0: 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Y entre esos vídeos es va a publicar este, que ahora escoltaremos.
1: La Rosalía ha sacado un videoclip nuevo y en él se le ve llevando unas bragas metálicas, un cinturón de castidad, un estrapón, cada uno que decía lo que quiera. Pero ya hay gente titulándolo cinturón de castidad medieval. Vamos a ver si eso es cierto. Por cierto, soy Miquel Herrán y aquí hablo de historia y arqueología. Las únicas fuentes medievales que mencionan el cinturón de castidad, como por ejemplo Bernardo de Claraval o Alcuino de York, lo hacen de forma metafórica para decir que la mujer debería tener un cinturón de castidad mental o espiritual y no literalmente taparse el cuchillo con una pieza de acero y cuero. La primera vez que aparece uno descrito es por parte de Konrad Kieser, un ingeniero alemán que dice que las mujeres de Florencia llevan eso. Y dice que es un aparato torpe y pesado porque en realidad lo que está intentando es burlarse de los florentinos. Y si alguna vez habéis ido a algún museo, sobre todo algún museo de tortura donde habéis visto cinturones de castidad medievales, son todo falsificaciones de los siglos XVIII y XIX. Algunas tan evidentes que utilizaban técnicas de metalurgia que no estaban disponibles en la Edad Media. Pero como la Edad Media tenía y tiene esta imagen de episodio de la historia oscuro, supersticioso y represivo, pues muchos museos se las tragaban con patatas, incluyendo algunos muy prestigiosos como el Museo de Cluny o el Museo Británico, que tuvieron que retirar sus piezas para no morir de la vergüenza. Así que no, la Rosalía que haga lo que quiera, pero no digáis que es medieval.
2: 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Pues vaya pedazo de mito que se nos ha caído. 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
0: Pues no.
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0: Ese
2: rotllo, puto Miquel i tal,
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2: Doctor. Que hay que hacer un doctorado para ser doctor.
0: Estudiar
2: en arqueología mm-hmm. y divulgador de historia. Triomfa con puto Miquel. Si el seguidor le haces, arroba puto Miquel en K. Seguidores y seguidores, neté una garbera. Y aumentando, y esto va para arriba. De manera... Què fa? Conta la història de manera molt particular, a més sí. de contar...
0: amb humor. Això,
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0: 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Ell, a més, se transforma, se vestís de personatges, tal, fa vídeos, va,
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0: molt, molt divertits.
2: Performances històriques.
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1: Marrana, te ho acabes d'inventar, eh?
2: Sí, que no ven el guió, eh?
0: No ven el guió.
2: Jo aquí de Pepito Grillo.
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0: Hola, Miquel.
2: Estàs en Miquel. Què tal, bonico?
3: Muy bien, muy bien.
2: Todo bien. Lo decías que venías de una entrevista a otra.
3: Bueno, pero aquí
2: muy buena acogida,
3: gusto.
2: Además, el libro. Sí. Y qué guay.
3: Sí, sí, la verdad, muy contento. Además, genial. Muy contento de estar aquí en Valencia, que vengo... Normalmente solo vengo pasaraos y estoy muy poco, pero siempre me encanta, ese es el problema. Que me quedaría más.
2: Pues que te has puesto... Te has puesto
0: de trovador, ¿no?
2: De trovador, también de ir contando historias de pueblo en pueblo.
3: Sí, sí, sí. A ver, yo pienso que, claro, mi trabajo, mi oficio del siglo XXI es difícil de definir, divulgador, influencer, no sé qué, pero divulgador. Y el equivalente medieval igual sería eso, trovador, ¿no? En plan, contar historias, no canto. Ni bailo, pero no se lo pierdo. Pero intento contarlo de forma entretenida.
2: El Lola Flores de la divulgación.
3: Hombre, sí, vamos.
2: Como todo el mundo sabe.
0: Escucha, ¿y qué has descubierto de este largo viaje? O sea, tú habías estudiado ya mucho la edad.
3: Sí.
0: Pero ¿qué has descubierto que quieras transmitir? Que este mensaje lo tengo yo que dejar claro, clarinete.
3: Pues yo había muchas cosas que sí que tenía claras, ¿no? Por el doctorado y tal, porque al final también hablo de vida cotidiana en Al-Ándalus específicamente, pero hay muchas historias que me han sorprendido. También el tema de cómo esta fijación con la religión que tenemos, ¿no? Pensamos que en la Edad Media eran todos como súper religiosos, súper volcados, pues súper devotos, que no es tal, ¿no? Tenemos pues obviamente revueltas que acaban quemando iglesias, tenemos peregrinos que en realidad eran falsos peregrinos, que lo que hacían era el camino de Santiago, entre comillas, para huir de las autoridades o para comerciar y hacer contrabando... Tenemos como que había picaresca, por decirlo de alguna forma, en todas las épocas y también obviamente en la Edad Media. Entonces eso, el subvertir esos tópicos siempre es muy interesante de ver, la verdad.
0: Iba a decirte, ¿y el color?
3: El color, sí, el
0: Porque
3: color.
0: Porque la vemos muy en marrones y grises y negros.
3: Sí.
0: Y resulta que eran... Mira,
2: y todo con mucho barro.
0: En el libro del Ferrandis de Cosentaina también se veía la Valencia medieval en mucho color.
3: Sí,
0: es importante,
3: claro, esto. Claro.
0: Las sedas, yo qué sé.
3: Claro, o sea, a ver, al final, bueno, aquí en Valencia específicamente, por ejemplo, la lonja de la seda, ¿no? Que está, pues obviamente tiene un peso importante. Ahí estamos hablando de gente, o sea, de tejidos ricos, pero es que incluso en cualquier estamento tenía posibilidades de teñir su ropa y tenían ropa de lo que diríamos ropa de domingo, ¿no? Que la cuidaban muchísimo, no la de labranza, pero sí que la teñían pues con tintes que a lo mejor eran más pobres en el sentido de que
0: más baratos.
3: Más baratos, pero sí que daban mucho color y los estaban todo el rato reforzando, ¿no? Porque al final era una forma también de mostrar pues, que se preocupaban pues, claro, por las expectativas sociales, por lo que dijeran los vecinos también, que eso es muy importante.
2: Y en cuanto estamos hablando de la lonja de la seda, de la época de nuestro siglo de oro, de la ruta de la seda, ¿cuánto de eso hay en el carácter de los valencianos? De la época de los musulmanes, ¿cuánto de eso hay en los valencianos? Pero ¿cuánto hay, en general, los españoles, o si quieres ceñirlo a los valencianos, de nuestro medievo, de nuestra época medieval? ¿Cuánto de nosotros todavía, no sé, es herencia de aquello?
3: Pues Valencia es muy interesante porque específicamente para el Reino de Valencia hay muchos estudios de notarios, ¿no? De que sabemos, pues, por ejemplo, lo que había en las casas. Todas las casas campesinas ya tenían paellas en el siglo XV, o sea, era como una forma de cocinar. Obviamente, la dieta valenciana, la gastronomía valenciana está muy mediada. Los turrones son puramente, todos estos dulces de almendras están
0: árabes.
3: Son árabes. La paella, es decir, el arroz, todos los arroces vienen realmente
0: El arroz viene
3: con los primeros conquistadores, con el siglo 8, 9, con las primeras huertas que tenemos, las acequias, todos estos sistemas de la huerta de Valencia se consagran gracias al periodo andalusí, que obviamente luego en el periodo cristiano, es decir, con la conquista de Jaume I, pues se cristianiza y adopta otras formas y tal, pero digamos que sin ese pasado andalusí, en este caso, no lo entenderíamos. Uh-huh. Y luego, lo que es muy interesante leyendo historias, porque yo para este libro me informé mucho sobre cómo veían los que venían de más allá de los Pirineos,

0: cómo viajaban ellos por la península y cómo la describían. Y muchos pues hacían el Camino de Santiago y luego aprovechaban y se daban una turné por la península y tal. Y muchos, cuando cruzan la frontera a lo que es la Corona de Aragón, fuera por el sur por Murcia o fuera por el norte, todos remarcan, muchos además al entrar en la zona de Valencia dicen, ¿son todos moros? ¿Qué está pasando aquí? O sea, pero simplemente porque no había mucha diferencia, o sea, había mucha población mudéjar, que uh-huh. llamaríamos, obviamente luego morisca en el Reino de Valencia, y también como que había mucha vecindad, entonces había mucha correlación de cómo vestían los unos y los otros, que...
1: Que había convivencia y se llevaban bien.
0: Claro, también había tensiones, pero había convivencia. Claro. Y, por ejemplo, tenemos relatos de piratas del Reino de Granada que vienen a saquear Orihuela, por ejemplo, y secuestran a vecinos de Orihuela y secuestran a vecinos musulmanes. Y viene y el alfaquique de Orihuela dice, pues me voy a Granada a rescatar a este vecino musulmán porque, por mucho que sea musulmán, y ahora está en Granada, que es una Granada nazarí, es de Orihuela y él tiene que estar en su casa y lo rescatan, en plan, pagan el rescate para... Es decir, que este corte tan ceñido, sí, o sea, obviamente no es una convivencia puramente pacífica, pero sí que es mucho más compleja y toda la influencia que seguimos viendo a día de hoy en nuestra cultura, en nuestra gastronomía, bebe de que esas fronteras no eran tan estrictas.
1: Es que yo creo que después la historia se conta simplificada.
0: Claro.
1: Pero que el día a día tenía molts matisos, sí, molts sí, matisos. Sí. 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
0: Sí,
1: ¿rabia?
0: De hecho, o sea, hay una orden de Valladolid que prohíbe que canten, o sea, que se enteran de que han cantado músicos musulmanes y judíos en misa y prohíben, en plan, por favor, que no se vuelva a repetir. Pero luego, por ejemplo, en Granada...
1: Pues, pero cuando es porque estarían hartísimos de
0: claro,
1: hacerlo.
0: Claro, porque
1: te
0: lo
1: digo,
0: hacían. Y luego en Granada, por ejemplo, ya en el siglo XVI, un morisco le pide al rey, en plan, bueno, por favor, no, o sea, un poco de convivencia. Que yo recuerdo que de pequeño cantábamos en el coro de la iglesia y no pasaba nada. Y luego, por ejemplo, ya no solo en los reinos cristianos, en el Califato de Córdoba tenemos que los musulmanes pasan a celebrar la Navidad por influencia de los cristianos y tenemos a obispos obviamente cristianos, que siguen ritos musulmanes, como por ejemplo se hace la circuncisión o no comen cerdo porque ellos lo ven como
1: parte de la costumbre. Por la costumbre que tienen al lado.
0: Del vecindario, claro. Entonces, y que llegan, obviamente, llegan cristianos del norte de Europa y dicen, ¿pero por qué hacéis esto? En plan, no lo entiendo. Porque, claro, sois como nosotros, pero no sois como nosotros. Y lo mismo pasa en el norte de África. Es decir, muchos musulmanes ven a los musulmanes, a los andalusíes, diciendo, son como los cristianos, no entiendo. ¿Por qué? Porque al final toda esta coexistencia crea otras formas de entender la religión y la cultura.
2: Y además en capas de muchas generaciones y de varios siglos también, porque hablamos de los siglos aquí como si fuera una cosa que nos la ventilamos, pero estamos hablando de muchas y muchísimas generaciones, ¿no?
0: Claro.
2: Imaginemos, vamos a ponernos en el pellejo de oveja que llevara una señora, un señor medieval viviendo, qué sé yo, en un pueblo de la serranía, por ejemplo, o en el interior de Castellón. Uh-huh. Claro, el día a día era... Si llegabas a la noche, o sea, había que llegar a la noche.
1: Trabajar en el conseguir
2: había que
1: comida,
2: sobrevivir. Había que sacar adelante la familia como se pudiera. Quiero decir, la mortalidad sería también elevadísima. No podemos hacernos una idea de lo que es la salud pública del medievo. No,
0: la verdad es que la salud pública, claro, ahí no había.
1: Y otro melón, el nivel de incultura que había o que no había. Bueno,
2: claro.
0: No, pero por ejemplo, el tema de la sanidad, no, claro, es que habéis abierto como muchos temas.
1: Todos los melones.
0: Claro, está el tema de se dice que la esperanza de vida era menor, pero eso es una... Pensamos a veces cuando decimos la esperanza de vida era menor, que en el medievo la gente no llegaba a los 30 años. Y es como, no, la esperanza de vida eran 30 años porque había mucha mortalidad infantil, entonces obviamente eso baja la estadística, ¿no? Pero una vez pasabas el año, los 6 años, ya podías vivir hasta los 50, 60, otra cosa es como llegases, ¿no? Tenemos muchos, la arqueología nos revela muchísima gente con artritis, con 30 años, ¿no? Que eso a día de hoy no pasa porque tenemos otro tipo de trabajos, utilizamos otro tipo de herramientas y tal. Y luego, por ejemplo, si llegabas a los 60, 70, que ya no podías trabajar, dependías de los vecinos o de tu familia, es decir, no había un sistema público
1: social,
0: ¿no? Sí. Entonces, también luego empiezan a surgir sistemas sociales y públicos a pequeña escala, surgen como las cofradías urbanas que se encargan

0: hagan de los pobres o de los ancianos, de la gente dependiente de su barrio. Entonces, sí que la gente se preocupaba por cuidarse. ¿No? Claro, otra cosa es que no hubiese los mecanismos que tenemos ahora, ¿no? Obviamente, pero el ser humano, o sea, las sociedades humanas han sobrevivido por esa necesidad y ese ímpetu por cuidarse.
1: Es ayudarse a la tribu, que dimos al desmontes ocasiones.
2: ¿Y eran tan crédulos como puede parecer que se comían cualquier cuento del primero que pasara por allí?
0: A ver, hay muchas...
2: por falta de cultura.
0: Claro,
2: de
0: no, pero ¿no? Sí que es verdad que hay... Sabemos, pues, por ejemplo, que empiezan revueltas porque se ha dicho que alguien dice, es que he visto a una vecina judía tirar orines sobre la Virgen. Y entonces empieza... Pero ¿qué pasa? Que esa persona que lo dice tiene una cierta credibilidad dentro del barrio y entonces empieza a soliviantar a la gente y eso ya se corre el rumor. Pero es que a día de hoy también tenemos fake news. Quiero decir, al final, las noticias, tanto verdaderas como falsas, no, somos igual de crédulos, yo creo. Lo que pasa es que ahora tenemos unos mecanismos por los que se esparce mucho más rápido y en esa época era más... dependías de la credibilidad que tuvieses dentro de tus vínculos sociales.
1: ¿Podía pasar que tú estuvieras en el interior de Castilla? Es que soy del interior de Castilla. Yo mi campo, mi cosa, ay, no sé cuántos, mi muela, no, y me enterara de que hay una guerra cuando ya llevan danza no sé cuánto tiempo.
0: Sí, a ver, estaban los pregoneros, ¿no?, para dar las informaciones, pero los pregoneros iban a dar primero la información del concejo, de cosas más locales, y obviamente las informaciones tardaban en circular. De hecho, lo vemos mucho, por ejemplo, con los ataques y los saqueos, que se informe, en plan, pues eso, lo que he dicho antes, llegan unos piratas a Orihuela, hay un sistema, en este caso además había un sistema de almenadas como para advertir, pero muchas veces era un correo o una persona que tenía que cabalgar durante 3 días, y claro, el Concejo de Valencia decía, pues mandamos barcos, y cuando llegaban los barcos decían, pues ya se han ido, ¿sabes? En plan, ¿qué hacemos? Tanto, ¿no? Pues, claro, sí, claro. Entonces,
2: son piratas.
0: Había mucha preocupación con eso, porque la información, pues al final la inmediatez no existía tal.
2: Claro. Ni hablar del ascensor social, claro. O sea, claro. Tú donde, si eras campesino, eras campesino, si eras noble, toda tu vida, y no había ninguna posibilidad.
0: Claro, había formas de ascenso, pero eran muy, muy, muy limitadas, y desde luego tus derechos
2: no
0: iban
2: nobles,
0: a cambiar.
2: Seguramente,
0: claro, desde luego. O sea, el ser nombrado en la nobleza requería que el rey te nombrase, ¿no? Entonces tenías que hacer unos servicios extraordinarios. Y luego lo que podías a lo mejor era mejorar tu situación entrando en el séquito de un noble o lo que sea. Entonces mejoras tu estatus material, ¿no? Tus condiciones, pero por ejemplo a nivel legal sigue sin ser noble y por tanto pues se te juzga de otra forma.
1: Yo voy a contar que el libro arranca de mes en un viaje, fue en el Camino de Santiago, pero claro... Es que es viajes tampoco era en comar, aquí te coges un vuelo low cost un viernes y el domingo vuelves de Londres.
2: Santiago, no, con quería. Suerte a caballo.
1: Claro, no, y depende bien pedís asociats. Tú de la naves, en el teu seguit, si eras pudiente, pero dejabas tu casa aquí. Ay, que si me la ocupan. Siempre se me los ocupes cuando vienen en Tatara. No, ya existía.
2: Ya había,
1: no ocuparme o llevar los papeles de los bandidos en el camino, que esto es muy peliculero, no sé si esto
0: no,
1: existía.
0: Pero
1: las inseguridades, la búsqueda de... Bueno, y luego la cosa de la creencia con el apóstol y toda la pesca.
0: Había mucho,
1: es muy chulo.
0: Sí, había muchos relatos sobre bandidos en el camino, tanto relatos reales como relatos en los que luego media el santo, ¿no? Media Santiago y el apóstol les salva y lo que sea, ¿no? Pero sí que había un peligro, te tenías que no salir del camino. Y se habla mucho de que había como bandidos que gritaban desde los lados, en plan, ¡socorro, ayuda, Santiago! Y entonces, claro, el devoto decía, ¡ay, no, un devoto que está tal! Entonces se acercaba para ayudar y no. También ahí tenemos relatos, pues eso, de navarros timando a guiris, o sea, bueno, a guiris, a gente que venía del norte de los Pirineos, perdón. Y luego la cosa es que viajar, mucha gente cuando... O sea, no sabemos... Para saber quiénes viajaban, porque los peregrinajes a veces decimos, igual es cosa de los nobles, solo de la gente pudiente. Pero tenemos como muchos testamentos, pues por ejemplo, de gente, pues, de vinateros, de gente que tenía unas viñas y dice, oye, dejo mis viñas a cargo del convento tal, si no vuelvo son suyas y si vuelvo pues vuelven a ser mías, pero se quedan como un porcentaje, ¿no? Porque tenían un miedo de no ya no de que se las ocupasen, entre comillas, sino de no volver. Y también tenías que ir en unos meses concretos, porque esos meses que no estaba nadie trabajando el campo. Entonces, pues obviamente tenías que ir en invierno, era muy difícil, muy duro.
2: Y luego habrá otra movida, y es cuando la historia la ocupan interesadamente determinados idearios políticos.
0: Sí, bueno, sí.
2: Que esto es
1: esto
2: otra
1: es un clásico.
2: Patata.
1: Esto es un
0: tema.
1: Esto es un clásico.
2: Mira,
1: desde...
2: mira lo que. Mira la que ha liado esta buena señora. En México.
0: Sí, sí, sí.
2: Y otras cosas que se lian.

0: por ejemplo, la Reconquista. Ajá. Toda la movida de Don Pelayo y todo. Ya sé que es muy difícil
1: de resumir, pero ¿cuál es la fake news
0: más gorda que nos han colado? Claro, o de las más gordas.
1: Yo creo, a ver, el tema de la Reconquista es un... Mira, justo ahora está saliendo Santiago Oscar.
0: Mira, hombre.
1: En la tele.
2: En un desmonitor.
1: No, que además lo está diciendo en las cosas de las elecciones andaluzas. Ha dicho, ha rescatado la figura de Fernando III el Santo, ¿no? Yo soy de Fernando III. Fernando III, por ejemplo, dio por... O sea, entre comillas, daba por terminada la Reconquista como tal. O sea, sin usar ese vocablo. Porque para él, o sea, para ellos restaurar, o sea, no existía la palabra reconquista, existía el concepto de restaurar, que era básicamente volver a una autoridad cristiana sobre la península. Y él, aunque existía la Taifa de Murcia y existía el Reino Nazarí de Granada, como estos reinos les juran lealtad, pues él dice, pues mando yo, o sea, también está obviamente la Corona de Aragón y está el Reino de Portugal y está Navarra, pero... Hay cristianos, o sea, quienes mandan sobre la península son cristianos.
2: Los tenemos controlados.
1: Claro, entonces para él ya estaba terminado. Luego su hijo Alfonso X tenía otra opinión, pero me refiero que no había como una idea de reconquista. Y luego el tema de la reconquista, claro, lo que incita a pensar es que restaurar una unidad política del reino visigodo, que no existe, no existe porque al fin y al cabo Portugal existe. O sea, más allá de los idearios políticos, del independentismo, lo que sea, me da igual. Simplemente Portugal existe, es un país independiente, no de hace siglos, no hay ahí ningún tipo de connotación. Es decir, el reino visigodo no se ha, entre comillas, restaurado porque no había... Simplemente la idea de restauración era una restauración religiosa y aparte era un ideario político que usaban los reyes en momentos puntuales cuando querían justificar una guerra.
3: Yeah.
1: No era una cosa, no era un ideario que tuviese todo el mundo en la Edad Media, digamos.
0: Bueno, hacer, digamos, la llamada de que tomaran conciencia de que iban a dar su sangre,
1: claro,
0: por el reino y tenían que tener una idea como muy...
1: Y es una imagen del siglo XIX, ¿no? Aparte ahora la gente lo usa como de España se fraguó contra el Islam, ¿no? Nosotros no puede haber musulmanes aquí porque nosotros somos antimusulmanes históricamente hablando y para nada no la realidad de lo que nos muestra el mundo medieval es que había mucho trato con musulmanes y con... O sea, ciudadanos...
2: Bueno, y musulmanes, esta era, claro, su casa.
0: La expulsión, claro, de los moriscos, la expulsión, supuesto, de los moriscos, uno de los dramas históricos o
1: precisamente
0: socioculturales
1: aquí
0: que se
1: perdió un tercio de la población en Valencia.
2: Totalmente. Bueno, y la brutetad, la suciedad... Ya sé que estoy insistiendo.
0: No sé cómo eran los váteros, no me miras.
2: Pero que sí que se lavaban, que sí que se lavaban.
0: No había agua corriente, no, se lavaban.
2: ¿Tú que llevaban ahí? Sí que se lavaban.
0: ¿Cómo era la ropa interior medieval?
2: De otra manera,
0: pues no sé.
1: Sí, no tenían duchas en casa, pero estaba el baño checo, ¿no? El del cubito y el paño, taca, taca. Y luego, si vivías en el campo, era muy normal usar los ríos, las pozas. Y en las ciudades había una cultura de baños impresionante. Es decir, los baños urbanos que surgen, la cultura de baños es del siglos 12, 13, 14, servía para financiar proyectos públicos de obras públicas porque se usaban. Es decir, era una forma de recaudar impuestos para reparar las murallas, construir un puente, lo que sea. Y era un sitio, es decir, el baño, el día de ir al baño era una cosa social también, ¿no? Poco a poco empiezan a surgir como leyes en plan de, bueno, no nos vamos a juntar, es decir, hay un día para las mujeres, hay un día para los hombres, hay un día para los musulmanes, hay un día para los judíos, pero digamos que sigue siendo un evento social de vamos todos al baño a hacer pactos, a juntar
2: matrimonios.
1: Esto
2: es también muy romano, ¿no?
1: Claro, o sea, son distintas de las termas romanas, porque las termas romanas también tenían como sitios para hacer ejercicio y ahí eran baños de vapor.
2: Pero que eran también para socializar, me refería en ese punto, que eran para socializar, para hacer negocios, para hacer intercambios, relaciones...
1: Claro, y luego sí que había como denuncias morales, ¿no? Había moralistas que decían, es que hay fornicio y no sé qué... Son denuncias que no se les hace caso hasta el final de la Edad Media y es sobre todo porque empiezan a aparecer enfermedades como, por ejemplo, la sífilis.
2: Porque fornicio había habido toda la vida.
0: Fornicio
2: me encanta,
0: como
2: la palabra.
0: Concepto, me encanta.
1: Claro.
2: Escúchame, que dormían a turnos. Esto lo vengo a decir porque es una tranquilidad para todas las menopáusicas del mundo. Queridas amigas, esto viene de nuestros ancestros. Camitan y salsaben las personas y se ficaban a hacer faena y después dormían una segunda tanda.
1: Sí, los dos sueños. Sí.
2: ¿Eus? No pasa nada.
0: Reconciliaros con vuestro segundo sueño.
2: Si os despertáis a las 3 de la mañana, aprovechad y...
1: Haced algo,
2: un poquito de macramé, lo que sea.
1: Claro,
2: eso
1: lo hacían en la Edad Media. Hay que recuperar las buenas costumbres que se han perdido.
2: Escucha, Miquel, ¿ahora en qué estás? Porque el libro este ya lleva un tiempito.
1: Una semana y pico.
2: Pero ya tienes feedback chulo, ¿no?
1: Porque, el 29 de abril, perdón, salió. Sí, a la gente le está gustando, la verdad. Yo lo que más disfruto del libro es que...

0: En este ya no es, porque en mis otros libros no me he preocupado tanto por el tema de edición y cómo lo parece.
1: Y este es una preciosidad.
0: Este queríamos que pareciese, o sea, la idea era que, como es un viajero en el tiempo, que ha escrito el libro en la Edad Media y ese libro ha sobrevivido hasta el día de hoy. Entonces queríamos que pareciese un manuscrito medieval, en el sentido que tuviese marginalia, que tuviese anotaciones, que tuviese las pequeñas ilustraciones en plan, como los típicos conejos que aparecen armados o los caracoles ahí que aparecen en los manuscritos medievales, pues que imitar ese estilo. Y la portada es una preciosidad que es de José David Morales, que es un artista.
2: De avatar, de la biografía.
0: Queremos, si pasamos a reimpresión, igual la cambio, porque esta, como es barroca.
2: Ah, porque es barroca.
3: Claro, porque iba este personaje.
0: Ah, tengo un outfit medieval.
2: ¿Estás degollado aquí o
0: María Antonieta? Estoy imitando un cuadro de María Antonieta. Un retrato de María Antonieta.
3: Les sigo echar si son imperdibles. Qué maravilla. Es que vale la pena.
2: Tú jugarías a Sin Castillos de niños, ¿no?
0: Sí, de hecho, la dedicatoria es gracias a mi madre por dejarme jugar con castillos, porque yo tenía un juguete que era un castillo gigante con muñecos de plástico y tal, y me pasaba horas y horas ahí disfrutando.
2: Cómo molaba el Sin Castillos, que lo ibas haciendo como poquito a poco. Sí, sí. Tenía su de todo. ¡Qué maravilla! Bueno, pues Crónica de un viajero por España, qué chulo. Miquel Herrán, nos ha gustado mucho conocerte y aprender un poquito del medievo, que se aprende de nosotros.
3: Sí. Y en chases @.miquel, porque ahí aprendré muchísimas cosas más de una manera divertida, compromesa, que está. Y muy guay. Porque tú eres muy guay.
0: Muchas gracias.
2: Y mola el libro y mola él.
3: Mola el libro y mola él todo. ¿Estás en otro libro en la cabeza o qué? ¿O no?
0: Tengo algo en la cabeza que no sé si va a ser monólogo, va a ser libro. Tengo como una cosa que tengo pendiente de hacer, no quiero adelantar, pero va a ir sobre tema de, vamos a decir que lo de que ya no hay hombres como antes, no, igual no es para tanto, ¿no? Vamos a decirlo así.
3: Muy bien, pues me gusta.
2: Eso como premisa, ya no hay hombres como antes, claro, y a partir de ahí ya...
0: Y a partir de ahí ya desarrollé... Es que he leído a muchos romanos diciendo es que ya no hay hombres como antes, es que el imperio se va a la mierda porque ya no hay hombres como antes, y es como de... Venga, no puede ser. Claro, y ahora estamos diciendo ya no hay hombres como antes porque la antigua Roma no sé qué, y es como de tío, o sea, es un ciclo eterno. Entonces no sé, estoy ahí dándole vueltas.
2: ¿Te gustan las películas de romanos? Pues tú te pones un pellejo por una encima y pasas por medieval y por peregrino medieval, por trovador.
0: Tengo outfit medieval, tengo outfits de recreación medieval, así qué que guay. No me he venido hoy con ellos porque tenía que estar todo el día para arriba para abajo y era un poco
3: no
0: tumbado.
3: Era práctico.
2: Pues mira, le tienes un aire a Carlos Ares. Nos vamos con peregrino, que además me parece que, ¿no?, que cierra el círculo.
0: Perfecto.
2: ¿Te gusta, Ares?
0: Sí.
2: Muy bien, Miquel. Pues nada, gracias por acompañarnos.

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1: Hola, buenas tardes. Efectivamente, efectivamente, Germán. Ha sido una sorpresa y un bombazo por la calidad de la feria que ha montado este año la empresa Mare Nostrum, ¿no? Es una feria verdaderamente excelente, ¿no? Se puede calificar de una feria inmejorable, quizás de las mejores que se hayan montado en los últimos años, no solamente en Alicante, sino en otros muchos sitios, muchas plazas, sobre todo de la misma categoría de Alicante, ¿no? De plazas de segunda, ¿no? Es una feria en la que, como bien has dicho tú, pues está la novedad esta de las dos tardes de Morante, las dos tardes de Manzanares, la gesta de Manzanares encerrándose con los victorinos en su casa, en su pueblo, y en un día tan señalado como es el día 24, que era una fecha que para su padre era emblemática, ¿no? Porque siempre quería esa fecha para torear él, ¿no?
0: Sí, sí,
1: y luego que es una feria, Germán, en la que se ha dado paso no solo a las figuras del momento, ¿no? Sino también a toda esa a ese grupo de toreros jóvenes como Víctor Hernández,
0: David de Miranda,
1: Navalón, Samuel Navalón,
0: Marco Pérez,
1: Borja Jiménez, Rufo, incluso, que aunque sí, ya sí, no es tanta novedad, pero hombre, tiene que seguir ahí, ¿no? O sea, que es una feria verdaderamente muy bien montada, muy inteligentemente montada, y creo que va a ser una feria exitosa a juzgar por el interés que ya ha despertado en la petición de entradas.
0: Claro.
1: Y que todos más o menos estamos ya recibiendo de por un lado o por otro, ¿sabes?
0: Esto suele pasar así, porque cuando se anuncia una sorpresa triple, en este caso, dos tardes de Manzanares, una de ellas con Victorino, dos tardes de Morante, presencia de Andrés Rocarrey en una sola tarde, claro, empiezan los nervios porque todo el mundo quiere tener su entrada ahora que ya se conocen los carteles. También te digo, José María, esta es una feria cara, ¿eh? No es una feria barata ni mucho menos, ¿no?
1: No, por supuesto, pero mira, ha habido una innovación que se venía ya tiempo diciéndolo, y creo que con gran acierto que lo ha hecho la empresa de señalar los precios según la categoría de los carteles.
0: Ajá.
1: Eso creo que está muy bien hecho, y no todo vale igual. No vale lo mismo, poniendo el símil del fútbol, un partido de segunda que un partido de primera o de categoría champion o de lo que sea,
0: claro,
1: una final, ¿no?
0: Entonces, me dices, por ejemplo, la gente que quiera ver a Morante, Roca, Manzanares y Roca Rey, por ejemplo, no va a pagar lo mismo que vaya
1: no
0: a ver
1: lo mismo a, que el que, el,
0: a Marco Pérez.
1: Exactamente, no, yeah, es lo mismo, no es lo mismo. Es de totalmente distinto, y eso es algo importante, y claro, es así, porque son carteles muy caros, eso
0: claro,
1: lo sabemos todos, ¿no?
0: Sí, sí,
1: y
0: sí,
1: el
0: sí,
1: público, aunque no, pero se lo puede imaginar, de que también es así, así lo tiene que pensar, y creo que taurinamente esto se venía hablando ya de hace tiempo, ¿no? De, y creo que por fin, creo que con buen criterio, en este caso, la empresa Mare Nostrum ha dado ese paso hacia adelante y creo que se debería de hacer así en todos los sitios, ¿no?
0: ¿A ti te ha sorprendido como aficionado, como periodista, informador de toros, la intención de Manzanares? Mejor la intención no, porque ya lo va a hacer. El anuncio de Manzanares en la corrida del 24 con Victorino Martín. Primera vez en su carrera, ¿eh?
1: Me ha sorprendido muchísimo, Germán. Me ha sorprendido muchísimo. Él ya hizo un guiño, la encerrona que tuvo en Sevilla con los seis toros, hizo un guiño a esa tarde y mató un toro de Victorino,
0: sí,
1: me acuerdo.
0: Sí, sí, sí.
1: Yo no estuve presente, no, ahora no recuerdo los resultados de aquel día, pero él sí mató un toro de Victorino. Lo que sí es que desde entonces no había vuelto a tener una oportunidad, o bueno, oportunidades sí, pero no había decidido volverlo a hacer, y creo que es un gesto muy importante en que una figura del toreo como lo es José María Manzanares pues se encierre con dos victorinos en una tarde tan tan memorable como es el día de el día grande de la,
0: ¿sí?,
1: de la fiesta de hogueras, ¿no?
0: Así será con el Cid, que abrirá cartel, y Manuel Escribano.
1: Y un clásico ya en Alicante y casi ya
0: habitual,
1: alicantino,
0: sí,
1: también, un
0: sí,
1: habitual
0: sí, sí.
1: De Alicante.
0: Pero tú
1: Manuel
0: fíjate,
1: Escribano,
0: fíjate
1: ¿no?
0: el gesto, ¿por qué decimos lo de gesta o gesto de Manzanares? Gesta será según el resultado. Gesto a
1: Sí,
0: priori
1: es.
0: Ya va por delante, ¿no? Pero
1: Sí,
0: se va,
1: sí.
0: Se va a cartelar, está cartelado con dos de los toreros que mejor conocen esa ganadería y esa
1: Ganadería.
0: casa.
1: Sí, sí,
0: Claro,
1: sí,
0: no
1: sí,
0: es el
1: sí.
0: caso de Manzanares, lo cual le da, en teoría, a priori de partida, una desventaja, entiéndanme, una desventaja a la hora de no estar acostumbrado a esa
1: A ese
0: ganadería, a ese
1: encaste,
0: encaste, ¿no?
1: a ese encaste,
0: O sea, que el
1: sí.
0: gesto es doble para valorarlo, ¿no?
1: Sí, pero yo creo que José Mari es un torero, un maestro, un torero, oye, es que sabe, está muy preparado y con muchos años ya de experiencia, ¿no? Y si es difícil el encaste de los Alba Serrada,
0: Sí.
1: y concretamente los de Victorino, pero yo creo que se estará preparando o se va a preparar adecuadamente para ese día, ¿no? Porque hombre, es diferente la lidia de este toro al de otros encastes, pero al final no deja de ser un poco lo mismo, ¿no? Salvo lo que tú dices, el conocimiento del encaste, que yo creo que eso, un torero de la categoría de José Mari Manzanares, pues yo creo que lo tiene que asimilar poco tiempo, ¿no? Y que
0: Sí.
1: estoy seguro que estará preparado, porque él sabe de sobra cómo embisten esos toros, qué es lo que hacen esos toros y qué es lo que hay que hacer con esos toros, ¿no?
0: Sí.
1: O sea que
0: Hombre, como
1: yo
0: todo.
1: puedo. Yo pienso, Germán, que puede ser una bonita tarde, una gran tarde, para todos y especialmente para él, por, como bien dices tú, por esa gesta que hace, ese gesto que ha hecho, ¿no? De
0: Desde
1: encerrarse
0: luego.
1: con estos toros.
0: Si hablamos de la feria en general, ya saben, los carteles están en la calle. Además, este año, una imagen muy especial que en exclusiva se le ha pedido a Miquel Barceló, al pintor mallorquín, para que adorne, dedicándole a su amigo Esplá, también ese cartel, ¿no? Para que le ponga imagen a esa gran combinación de carteles. Como has dicho, es verdad que hay juventud y mucha juventud, pero toreros que se han ganado estar ahí. Es decir, el caso, por ejemplo, de David de Miranda, Puerta del Príncipe. Bueno, pues entrar en Alicante supone, efectivamente, ese premio a una Puerta del Príncipe, ¿no? Andy Cartagena, por supuesto, otra Puerta del Príncipe, la primera
1: igual,
0: de la feria.
1: sí.
0: Hombre, tenía que estar sí o sí, pero todavía con más importancia, ¿no? No olvidemos la Corrida de Rejones, que es también un cartel muy redondo, ¿eh? Andy
1: Está.
0: Cartagena, está
1: Sí,
0: Diego
1: sí.
0: Ventura y Duarte Fernández, que es un rejoneador que tiene mucho que decir, que está apoderado por Manuel Manzanares, sobre todo porque Ventura y Andy, que han tenido sus más y sus menos, se van a ver en las caras en Alicante, en la casa y en la tierra de Andy Cartagena, ¿no?
1: Sí, y además ya han toreado, Andy y Ventura han toreado muchas tardes juntos ya, y eso es una buena noticia para los aficionados al arte de Marialba.
0: Sí.
1: Y este cartel además tiene, pues, oyes, la frescura de un rejoneador desconocido como es Duarte Fernández, que, como bien dices tú, está apoderado por un alicantino, por Manolito Manzanares, ¿no?
0: Sí, señor.
1: Y es un cartel muy interesante, ¿no? Porque son dos grandes maestros y creo que este rejoneador portugués que según lo que yo he podido indagar por ahí, se sabe de él, creo que funciona bastante bien.
0: Mucho,
1: O
0: mucho,
1: sea que es un
0: portugués.
1: cartel de rejones muy interesante también,
0: Pues
1: ¿eh?
0: ese cartel de
1: Oye,
0: Rejones, dime, dime.
1: y no hay que olvidar la
0: Eso
1: novillada,
0: te iba a decir, el cartel de Rejones cierra el ciclo, abre el ciclo, la novillada con caballos, que es otro cartelón. ¿Por qué? Porque reúne lo mejor del panorama novilleril actual. Mario Vilau, que
1: Sí.
0: abre cartel, triunfador del circuito valenciano, a punto estuvo de cortar una oreja en Sevilla hace muy poquito, va a Madrid la semana que viene, concretamente el martes, y abre
1: Sí,
0: cartel en
1: sí.
0: Alicante. Olga Casado, ¿no? La gran
1: Sí.
0: revelación de los novilleros barra novilleras en este momento, que anda muy bien, que anda muy bien,
1: Sí.
0: y el alicantino Javier Cuartero, el
1: La
0: orgullo patrio,
1: promesa
0: ¿no?
1: alicantina,
0: Claro, claro, claro. Con
1: sí.
0: novillos de Talavante, precisamente.
1: Efectivamente, y además están dando muy buen juego y va a ser también, es un cartel muy interesante y muy muy del aficionado, ¿eh? Oye, y no olvidemos tampoco, hablando ya de novilladas, ese gesto que ha tenido también la empresa de recuperar la novillada sin caballos,
0: De
1: que
0: luces.
1: hacía muchos años que no sé, de luces, claro, que hacía
0: Pues
1: tiempo se están dando clases prácticas y demás,
0: sí.
1: pero esta novillada pues es muy interesante también, ¿eh? Porque además ahí se hay una promesa valenciana, como es el chico este,
0: Israel
1: Israel Guirao, y
0: Guirao.
1: luego dos alicantinas, que también estamos todos muy muy muy muy
0: Sí.
1: entusiasmados con
0: Sí.
1: ello, con mucho interés, como es Cristóbal Granero y Rodrigo Villalón,
0: Sí, señor.
1: que también están ahí, además con novillos de Alcurrucén.
0: Sí,
1: O
0: señor.
1: sea, que es un remate, es lo que hemos dicho. Hemos empezado diciendo una feria excepcional y yo creo que mejor no lo han podido hacer.
0: Yo sé que el empresario está nervioso porque, claro, quiere que la feria sea mejor de lo que ya se ha presentado. Es decir, sobre el papel es impecable, ahora tiene que ser un resultado mayor. Es normal, es normal, es una apuesta muy fuerte, es una apuesta muy fuerte, y yo creo que a poquito que los toros embistan, las figuras y los toreros lo van a hacer bien, porque para eso son figuras, ¿no? Es una
1: Claro.
0: feria muy ilusionante, la verdad es que sí. Pues fíjate el dato, 13 años. 13 años hacía que no se celebraba una novillada de luces sin caballos en Alicante. Bueno, pues 13 años después vuelve esa novillada. José María, que
1: Pues nada,
0: ha sido un placer, ha sido un placer.
1: el mío también, hablar contigo y para sobre todo para Apun y el programa que tú diriges.
0: Gracias, José María. Un
1: Un
0: abrazo
1: abrazo,
0: fuerte.
1: Germán, nos vemos.
0: Esa es la gran fira de Fogueres y ahí está ya al costado Román Collado. Román, muy buena vesprada. Buenas
2: ¿Qué tal,
0: tardes.
2: Germán? ¿Cómo estás?
0: Muy bien, encantado de saludarte y poder decirte enhorabuena.
2: Nada, muchas gracias. ¿Qué tal todo?
0: Nos hace mucha ilusión que un torero como tú corte una oreja de peso como lo hiciste con la corrida esta del Conde de Mayalde en Madrid, sobre todo en el inicio de la feria. Yo he dicho al principio que hay tres nombres que suenan con mucha fuerza. Uno de esos tres eres tú, ¿no? ¿Cómo estás después de esa oreja y de esa faena? ¿Satisfecho? ¿Contento?
1: Sí,
0: ¿Luciste el
2: claro.
0: toro además mucho? Eso siempre es un riesgo, pero tú conoces ya Madrid.
2: Sí, claro, hombre, muy contento. Al final, pues un triunfo en las ventas siempre, siempre es importante y bueno, sobre todo por el inicio de temporada, ¿no? Que estoy teniendo, que bueno, pues lo que se está viendo es que el trabajo de todo el invierno pues está saliendo.
0: Tú has contado cómo, bueno, sabías que el toro, y sobre todo que el toro en Madrid, hay que muchas veces lucirlo. Eso es lo que dicen muchos profesionales. Eso tiene un riesgo, ¿no? Poner al público casi casi a priori de salida del lado del toro. Y luego el torero tiene que demostrar que con un toro así también es capaz de crear arte, ¿no? Eso tú lo hiciste y fue así, ¿no?
2: Bueno, hombre, yo creo que es un poco el deber que tenemos los toreros, ¿no? O sea, ponérselo fácil a los toros. Entonces ya, pues el que lo tiene, te lo da y el que no, pues no. Pero hombre, yo creo que es un poco la tónica que tengo siempre. Al final, bueno, pues si yo suelo, es verdad que no siento de lo que a lo mejor con el capote, pues los toreé mucho, el caballo tampoco. O sea, como que creo que una de mis claves que tengo yo es como que los administro mucho para la muleta y luego también es verdad que la muleta pues me lo suelo poner fácil en el sentido que muchas veces no les hago inicio, me voy ya de los empezatorios del tirón y bueno pues el que lo tiene me lo suele dar y el que no pues no.
0: Claro. Y tú también lo ves. Y yo lo que yo te decía, ¿no? Con las tardes que
2: yo...
0: No
2: creas que lo veo tanto, ¿eh? Yo el otro día no lo vi, el toro.
0: A mí, no me digas.
2: No, yo el otro día no lo tenía visto, el toro. De hecho, yo el toro lo veía muy, muy, muy por dentro. Y fíjate, luego cambió, ¿no? O sea, sí. Con la muleta cambió, pero el toro en el capote me lo hacía muy por dentro. O sea, muy por dentro es que, de hecho, yo lo pensaba, digo, a ver cómo hago para que no me enganche, porque lo veía muy por dentro todo el rato.
0: O sea, que de alguna manera te la jugaste, ¿no? Te la jugaste.
2: Sí, bueno, pues te lo dan. A veces los toros sacan un fondo bueno. O sea, no, ten en cuenta que es un animal que no saben vestir y de repente, pues, oye, muchas veces después de picado cambian los toros. Y este fue el caso, vamos, porque yo el toro es que no lo tenía nada visto. De hecho, yo cuando me voy con la mano izquierda sobre todo, porque uh-huh. el toro me venía muy por dentro, sobre todo con la mano izquierda, y ya me voy y no sabía muy bien por dónde... O sea, luego lo hizo bien el toro, pero es verdad que cuando me voy en primer momento, pues no sabía lo que iba a hacer.
0: Fíjate qué curioso, porque a ti se te vio muy sereno, muy tranquilo, muy seguro y como dominando, ¿no? Dominando en todo momento la situación. Sabes que no dio la impresión de algunos toreros, y que ocurre a veces, hay un género de duda, venden también la duda, pero no fue tu caso ahí, ¿eh?
2: No, hombre, al final, bueno, pues estamos en una plaza de primera y, hombre, pues, a mí lo que me gusta es torear, ¿no? En las plazas importantes y es donde estoy a gusto y bueno, pues, hombre, el compromiso tiene que ser máximo.
0: Fíjate que tú tienes muy buena sintonía con la Plaza de Madrid y cada año que pasa, por todo lo que ya has vivido, bueno, malo, más duro, menos duro, yo creo que es una afición que te respeta y, fíjate, me atrevería a decir que te espera. Es decir, tienes el crédito ganado con la afición de Madrid, con lo difícil que eso es.
2: Sí, hombre, al final pues es una plaza que yo me entrego mucho, entonces pues eso la gente lo ve, eso se capta enseguida. O sea, yo creo que los toreros lo que o sea, enseguida se ve cuando un torero está entregado, de verdad. Y eso, pues luego pues la gente lo ve. O sea, ya son muchos años torando en Madrid, no sé, sí. Creo que son 20 y pico paseillos ya. Y hombre, pues también, bueno, pues me han pegado cornadas, pues como dices, he tenido... Hombre, ya son también 15 orejas en que cortan Madrid. O sea,
0: fíjate,
2: ya,
0: sí, sí.
2: Hay una trayectoria, claro.
0: Sí, sí, pero bueno, que entrar en Madrid... A ver, ser torero de Madrid a lo mejor es decir mucho.
2: Sí, claro.
0: Pero entrar en Madrid con esa afición que es tan exigente, tan dura, que en ocasiones también lo pone tan difícil a los toreros cuando se les cruza, ¿no? Cuando están que no, y es que no, y tú lo sabes bien por compañeros.
2: No, yo cuando es que no, voy a por la espada y lo mato, porque al final también hay que conocer las plazas, y Madrid es una plaza que tampoco puedes llevar la contraria.
0: Claro.
2: O sea, hay muchas tardes que, o toros, que es que no, y es que por y al revés, o sea, creo que... Hay que saber en qué plaza estás, y hay plazas que a lo mejor le puedes hacer más las vueltas, tal, pero es que Madrid no quiere eso, o sea, entonces, bueno, pues coge, mátalo y no pasa nada. Pero es verdad que Madrid, desde que llegué de noviero, sí. Mi primera tarde ya corté una oreja, y bueno, pues es una plaza que me ha visto, que enseguida me ha, o bueno, me ha gustado desde que llegué.
0: Fíjate, ¿cómo es de importante para ti, Román? A mí no me gusta lo de puntuar, porque esto, el toreo es otra cosa que no tiene nada que ver con las tablas y con las estadísticas y demás. Pero bueno, el hecho de cortar una oreja en Madrid, de seguir manteniendo tu crédito con esa afición y en esa plaza, además en la Feria de San Isidro, eso luego, yo no sé si tiene, se nota a la hora de que vengan más contratos a partir del mes de mayo, ¿o no?
2: Sí, claro. Al final, bueno, pues hay empresarios que son aficionados y saben ver las cosas. Y bueno, pues enseguida pues te llaman, ¿no? Ya no solo por la de Madrid, sino por la de Sevilla, por la de Valencia. Al final, claro, ya no solo la oreja de Madrid, sino pues lo que viene pasando un poco. Pues sí, sobre todo pues en Sevilla y en Valencia, vamos.
0: ¿Tú estás notando eso que han dicho, que siempre se ha dicho en todas las profesiones artísticas, en el toreo sí cabe un poquito más, lo duro y lo difícil que es navegar y mantenerse en el tiempo?
2: Es que eso es lo más difícil, realmente. Lo difícil es, pues los años, al final son muchos, pues las tardes que no salen las cosas, que temporadas que no salen las cosas, las cornadas, bueno, pues pasan muchas cosas, ¿no? O tardes que vas con, que te crees que van a rodar y al final pues no salen. Y entonces lo difícil es levantarse y bueno, y cada temporada, pues, crecer. O sea, al final eso, lo que te hace mantenerte es eso, es el ir creciendo y no ser el mismo cada año.
0: Pero Esa es la clave. Y no será el mismo cada año. O sea, el elemento de sorpresa que siempre, siempre el aficionado tiene que tener, ¿no? No saber lo que ya va a haber cuando se anuncia un torero, ¿no? Y tú lo estás consiguiendo, fíjate, pero sabes que muchos compañeros se han quedado en el camino, se han quedado orillados porque, bueno, pues que las circunstancias no salen, fíjate, pero tú sí que te mantienes en ese nivel. Y es
2: bueno,
0: verdad.
2: Bueno, pero yo porque.
0: Dime.
2: No, pero no, que yo, hombre, yo tengo la suerte que yo al final no soy ningún 8 o ningún 10 en nada, ¿sabes? Entonces, como que tengo mucho margen de mejora siempre. Al final, siempre era bastante, diría, bastante mediocre.
0: No, hombre, yo no creo.
2: Mediocre en el sentido que tengo margen de mejora, ¿sabes? Como que puedo mejorar en muchas cosas, ¿sabes? Entonces, bueno, pues eso es muy bueno.
0: Fíjate que yo recuerdo una tarde tuya en Bilbao, con la corrida de Miura.
2: Sí.
0: Y yo, fíjate que es de las tardes en las que te he visto más entregado, más de verdad, y más en ese punto que tú has comentado antes de tirar la moneda y decir, bueno, pues si me tiene que coger, que me coja, pero yo no me voy a ir de aquí sin dar lo que llevo dentro, ¿no? Y aquella
2: sí,
0: fue una
2: claro.
0: Tarde que yo te diría, de verdad, Román, una tarde casi, casi heroica, ¿eh?
2: Sí, fue una tarde muy importante, sobre todo que venía después de la Puerta Grande de Madrid.
0: Correcto.
2: Y bueno, pues al final también cuando los toreros están en buen momento, pues bueno, pues tuve la suerte de, bueno, pues que me vistió un torero de Miura, que no es nada fácil, y lo pude torear muy bien, ¿no? Entonces sorprendí mucho, claro, porque al final, y pasó un poco en Sevilla el otro día, al final todo, ¿sí?, lo que se le haga a ese tipo de corridas, pues tiene mucha importancia, y sobre todo cuando la gente no se espera que se pueda torear bien un toro de ciertas ganaderías.
0: Claro. En ese aspecto también, es lo que te digo, yo entiendo que tú también te gustará un toro que se deslice, que te obedezca, un toro...
2: Pero que muchas veces te lo dan, ¿eh?
0: Sí,
2: muchas,
0: sí,
2: veces te lo dan. O sea, yo, por ejemplo, el otro día, el que toreé en Sevilla, de verdad, o sea, yo tenía la sensación, o sea, no quiero decir ganaderías, pero de estar delante de pues fue un toro extraordinario.
0: Sí.
2: Y al igual que el toro ese de Miura de Bilbao, ¿no? O sea, que son toros que luego salen toros muy malos, por supuesto, y que te lo hacen pasar muy mal. Pero es verdad que muchas veces sale y hay que tratar de torearlo por lo mejor posible.
0: Fíjate que esa tarde de Miura, yo no lo he olvidado, mucha gente tampoco, y me da alegría que tú tampoco la hayas olvidado. Yo creo que es una de tus tardes de verdad importantes en la carrera de matador de toros, ¿no?
2: Sí, sí, sí. Esa tarde, sin lugar a dudas, es una tarde importante. Pues, como he tenido, bueno, pues en Valencia, en no sé, en Madrid, he tenido también muchas tardes muy importantes. Bilbao, la de Sevilla el otro día, yo creo que también fue una tarde muy importante. Sí, he tenido tardes.
0: Yo te veo contento, yo te veo ahora mismo mentalmente muy a gusto, muy feliz, con un punto de madurez que ya se empieza a notar y a la vez con la misma ilusión de siempre. ¿Es correcto esa percepción,
2: sí,
0: que tengo?
2: Sí, sí, sí. Desde luego, al final, pues bueno, vas viendo eso, voy lo que voy, no, o sea, yo estoy contento, sobre todo estoy tranquilo a nivel, o sea, bueno, pues ya vais cumpliendo años, pasa tontería, pero
0: no, sí,
2: pero
0: sí,
2: pero sí, ya vas cumpliendo años, te vas sentando, vas viendo que oye, que nada es para tanto, o sea, no sé cómo explicarte, o sea, te vas sentando un poco más,
0: sí,
2: y luego, pues a nivel profesional, pues contento porque bueno, pues porque noto que voy dando un pasito hacia adelante. Y creo que se está viendo. Entonces, bueno, pues voy a seguir. Ahora vienen tardes importantes, el 6 de junio.
0: El 6 de junio, sí, señor.
2: Que, bueno, tengo ahora, bueno, sobre todo, eso es lo más importante, ¿no? Es verdad que toreo en Big Fest en Sac la semana que viene y en Bocairen. Pero bueno, al final no te voy a negar que tengo en mente, pues Madrid, que es lo que tengo en mente. Y bueno, y al final es una ganadería que me encanta y ojalá, pues pueda ser una gran tarde de toros.
0: Ojalá que sí. Será el día 6 de junio, corrida efectivamente de Victorino Martín, Monito Baranda, Fernando Adrián y Román. Pues Román, mucha suerte para esa cita de San Isidro, que es una cita muy importante y que la gente además después de esa primera oreja te va a estar esperando con muchas ganas, también con un punto de exigencia porque saben que lo puedes dar. Y estaremos muy atentos al resto de la temporada porque realmente merece mucho la pena un torero como tú y además que hace falta, ¿eh? Un torero como tú, con la frescura, con la espontaneidad, con la sorpresa, que es la clave de todo artista. De verdad, enhorabuena, Román.
2: Muchas gracias.
0: Y gracias por acompañarnos en el programa y molta suerte en lo que queda.
2: Vea, muchísimas gracias, un abrazo.
0: Adiós. Un abrazo molt fort. 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
0: T'ha gustat lo de artista, empresario artista, no? Eso es un concepto, mira, que me acaba de surgir y yo creo que va mucho contigo, ¿no?
10: Bueno.
0: Dime que sí ahora, no me digas que no.
10: No, no, sí, por supuesto. Yo creo que al final una feria no deja de ser una creación, ¿no? Y más con lo que cuesta a veces rematarla, como ha pasado con esta, ¿no? Pero bueno, yo creo que al final ha merecido mucho la pena y yo creo que el resultado está siendo excelentemente valorado por todo el mundo.
0: Eso ha puesto, fíjate qué difícil es que una feria ponga a una ciudad en órbita solamente dando los carteles. Es decir, todavía no ha pasado nada porque la feria no se ha celebrado, pero a priori que se diferencie del resto, pues hombre, ya es un tanto a favor. Eso antes de comenzar, como digo, ¿no? Un cartel que ha hecho Miquel Barcelona exclusiva para adornar las calles de Alicante, que es un auténtico lujo. Un cartel que además ha dedicado a su amigo Luis Francisco Esplà, el mestre alacantí, que complix 60 anys, no, 50 anys, perdó, 60 al inclusero, 50 anys d'alternativa. I després, estoreros. Dos vesprades, Morante de la Puebla. Presència de Andrés Roca Rey, de figures, Talavante. José Mari Manzanares, dos vesprades. I Nacho Lloret, eventos, Mare Nostrum, ha aconseguit que Manzanares s'anuncie en la correguda de Victorino Martín el dia 24. A ver, Nacho, la gente lo quiere saber, ¿no? ¿Cómo llega hasta ti la idea? ¿Cómo surge? ¿Cómo se resuelve, mejor dicho, esto de que Manzanares mate la corrida de Victorino en su tierra? Porque es una bomba.
10: Bueno, yo creo que todo esto es mérito exclusivo del que lo hace, del que se va a poner delante, que en este caso es Manzanares. Me parece que es una gesta absolutamente especial, ¿no? Y que todos tenemos que valorar en su justa medida, porque tiene muchos condicionantes que le hacen precisamente eso especial, ¿no? Primero, el año en que se hace, ¿no? Que es el año dedicado al maestro Splá, que, como todos sabemos, pues parte de su trayectoria y de su grandeza ha sido forjada a base de los triunfos con Victorinos, especialmente en Madrid, en aquella corrida del siglo histórica, y luego, por ejemplo, también en aquella faena memorable al toro que coge al califa.
0: Correcto.
10: En una feria de otoño, ¿no? Por decir dos de los hitos que todos nos acordamos rápidamente, ¿no? Hacerlo también el día de San Juan, me parece que eso es algo fantástico, porque demuestra, ¿no?, el compromiso de Manzanares con su feria, con la tradición, con su familia, ¿no? Porque su padre ha sido siempre un fijo en el día de San Juan. Y hacerlo por primera vez en su carrera, enfrentarse a una corrida de Vitorino con dos toreros que no queríamos que estuviesen en el cartel de Vitorino, precisamente porque son quizá los herederos de Splá en mantener esa leyenda asociada a sus carreras con Victorino. El Cid lo ha sido, evidentemente, con sus triunfos en Sevilla, en Madrid, en Bilbao, con aquella encerrona.
0: Sí, señor.
10: Que también fue histórica. Y, por supuesto, Escribano, pues porque ha sido el que indultó el primer toro de Victorino en Sevilla, el que ha triunfado año a año allí, y el que el año pasado aquí, pues yo creo que dejó también otra tarde que nunca dejaremos de recordar, ¿no? Es de las tardes más bonitas que hemos vivido en la Plaza Toros de Alicante. Es decir, que se acartela con dos toreros que están más que acostumbrados a torear victorinos, y él, sin embargo, es la primera vez que lo va a hacer. Quiere decir con eso que no se alivia en absoluto, ¿no? Y esa decisión, por mucho que pueda haber un ofrecimiento, una sugerencia de una empresa, al final es única y exclusiva suya, del torero. Entonces, por eso yo creo que tenemos que ser muy justos y darle todo el mérito y todo el reconocimiento a José María Manzanares por haber tirado adelante una gesta de este nivel, ¿no?
0: Sí, esa tiene que ser una de las tardes, yo creo, que nadie se quiere perder. De hecho, ya se están comentando que es una de las tardes emblemáticas de la feria. También revaloriza ese día 24, que es verdad que en los últimos años había quedado un poquito más, bueno, pues orillado, igual que el 19 en Valencia. Antaño sí que fueron días grandiosos. Es verdad que últimamente no tanto, ¿no? Pero, claro, gestos y carteles como el de Manzanares lo hacen, ¿no? Lo hacen de nuevo, le ponen la vitola de grandeza. Pero es que, en realidad, si uno ve la feria, si uno coge todo el serial anunciado desde la novillada con caballos hasta la corrida de rejones, es que no hay ninguna tarde que te puedas perder. Si hubiera que elegir, la verdad es que no hay ninguna que digas, no, esta no. Hombre, es que son todas buenas. Combinadas perfectamente, que yo creo que eso es lo más difícil. Bueno, y la gran presencia de Morante de la Puebla en dos tardes, ¿no? Es Morante no torea en cualquier sitio, no coge el teléfono a cualquier empresario. Hombre, algo de mérito en Eventos Mare Nostrum tienen esto, ¿no? En el regreso también de Morante, que, por cierto, reaparece hoy.
10: Sí, sí, reaparece esta tarde y además creo que es esta tarde, me parece, ¿no?
0: Sí,
10: que es la
0: Jerez,
10: corrida
0: sí.
10: de...
0: Jerez, mira
10: o mañana es la corrida de Álvaro Núñez, que sí. Es una de las que lidia en Alicante. Bueno, yo creo que Morante y Alicante tienen una relación también muy especial, ¿no? Aquí se han sucedido muchas faenas triunfales, muchas tardes también con anécdotas curiosas que tenemos en la cabeza, y yo creo que lo unen a él vínculos también pues emocionales con esta plaza. Así que, por supuesto, es todo un honor que Morante, dentro de una temporada tan especial para él, pues decida que Alicante es una de las paradas especiales del año y lo haga en dos tardes, y lo haga además pues con dos carteles que yo creo que son tremendamente significativos, ¿no? El primero, por supuesto, porque es el cartel más rematado que se puede hacer en Alicante hoy en día.
0: Bueno, te iba a decir uno de los carteles de la temporada, ¿eh?
10: Y además con la ganadería que ha pasado a la historia ya por ser la que inmortalizó con aquella faena en la Feria de Abril, que todos los que tuvimos la suerte de estar en la plaza, pues nos acordaremos toda la vida, y todos los que la vieron por televisión igual.
0: Claro.
10: Y luego creo que es muy a valorar también el que la segunda tarde sea ante la ganadería Santi Domé, que es una ganadería que no ha sido habitual en que se lidie por las grandes figuras, ¿no?
0: Debuta en Alicante, Santi Domé.
10: Que además debuta en Alicante, y es una ganadería que, bueno, en Valencia, sin ir más lejos, pues está considerada una ganadería más bien torista, ¿no?
0: Uh-huh.
10: Y que se caracteriza porque los toros

0: Salen pues con motor y encastados.
1: Encastado,
0: Entonces, bueno,
1: sí.
0: me parece que es una apuesta de Morante que es un plus, ¿no? A su doble contratación, o sea, que no viene tampoco de cualquier manera. Y luego, además, el segundo cartel, pues nada menos que con Talavante y Juan Ortega, que el año pasado nos dieron una fantástica tarde de toros, Talavante inventando un toro. Y Juan Ortega, pues creo que en una de las tardes, seguramente que fue más completa de su temporada, ¿no?
1: Sí, sin ninguna duda. Y luego también capítulo especial para la juventud, para los toreros que han ganado, se han ganado, ¿no? Estar en las ferias, en el resto de ferias, a partir de triunfos grandes. Bueno, que es muy importante también el capital juvenil que tiene la feria entre matadores de toros y novilleros, ¿no? Fíjate, lo comentábamos al principio, el mismo cartel de la novillada con caballos es un cartel redondo. Es un cartel redondo. Es que ahora mismo no puede haber en Alicante un cartel mejor como el que se ha confeccionado para el inicio de la feria, ¿no? Con Mario Vilao, Ola Casado y con Javier Cuartero y con novillos de Talavante. O sea, extraordinario cartel. Es un cartel de lujo.
0: Sí, bueno, tú lo has dicho al principio, que yo creo que de lo que se trata es de que la gente tenga motivos para ir a los toros todos los días, ¿no? Y por supuesto la novillada, pues yo creo que es la novillada que había que hacer, porque estamos hablando de Javier Cuartero, que es el novillero alicantino que triunfó el año pasado en Hogueras. Estamos hablando de Mario Vilao, que es el triunfador del certamen de novilladas de la Comunidad Valenciana y además del certamen
1: Sí,
0: nacional, que
1: sí.
0: luego se entretuvo en cortar un rabo en la final en Sanlúcar. Y Olga Casado, que bueno, que yo creo que es una de las figuras de los novilleros y que además pues será de las primeras ferias de la entidad de la de Hogueras en la que se anuncia en una terna, ¿no?
1: Sí.
0: Que es un paso adelante en su carrera, yo creo que es muy a valorar y ya a eso pues si le sumamos la ganadería Talavante, que es una de las sensaciones de la Feria de Abril de Sevilla, pues más aún, ¿no? Y los otros dos carteles, que también te referías antes, porque hemos hablado del cartel del día 20, del 23, del 24, porque yo creo que los del 21 y los del 22, lo que hemos
1: Correcto.
0: pretendido es eso, ¿no? Es que se acartelaran toreros que apetezca ver. Y yo creo que hay una nueva generación de toreros jóvenes que no están tan vistos en las ferias y que van a venir a darlo todo, ¿no? Y en ese sentido, pues el cartel del 21 me parece que es un cartel que para cualquiera que le gusten los toros y que esté un poco pendiente de la actualidad taurina no se puede perder.
1: Claro.
0: Ver a Víctor Hernández, a Marco Pérez
1: Samuel
0: y a
1: Navalón.
0: Samuel Navalón, que es el
1: Sí,
0: gran
1: sí.
0: triunfador de la Feria de Fallas y Marco también lo fue, precisamente con la corrida de Santidomé, pues
1: Sí.
0: creo que es un cartel que no te puedes quedar en casa, ¿no?
1: Fíjate
0: Y
1: que
0: desde el día
1: ese
0: siguiente.
1: cartel, Nacho, ese cartel va a ser un cartel, además de todo, de maximísima rivalidad.
0: Sí,
1: Porque yo
0: claro, y
1: conozco,
0: en el.
1: conocemos a los tres toreros y es que se van a dejar la piel en cada toro. Y van a estar, vamos, a morder al compañero, ¿eh?
0: Pues imagínate el día siguiente, ¿no? Que es Borja Jiménez, David Miranda y Tomás Rufo. Tomás
1: También.
0: Rufo, que aquí lleva cuatro puertas grandes seguidas,
1: Sí.
0: pero David Miranda y Borja Jiménez, pues están allá arriba, ¿no? Están queriendo consolidarse como en los carteles de figuras y Alicante es una feria en la que ninguno de los dos ha tenido suerte o demasiada suerte otra vez, porque los dos
1: Sí.
0: han toreado solo una vez en Hogueras,
1: Sí.
0: David Miranda en el año 19 y Borja creo que fue en el 23, si no recuerdo mal, o en el 24, perdón, en el 24. Y bueno, yo creo que es un día que tienen la oportunidad para que sean ya habituales en la Feria de Hogueras porque se lo hayan ganado triunfando en el ruedo. Y luego creo que también hay que poner encima de la mesa el nivel de las ganaderías, ¿no? Estas dos corridas que son corridas donde quizá no están las máximas figuras como si lo están en las demás, pues son corridas de figuras precisamente porque son la ganadería del Puerto de San Lorenzo y la de Victoriano del Río, que perfectamente podrían haber sido ganaderías con las que se hubiese anunciado Manzanares o Rocarrey o el propio Morante, ¿no?
1: Correcto, correcto. Así es, así es. Bueno, pues Nacho, yo creo que tu estàs sentint també i notant l'interès, a diferència d'altres fires, que també han sigut bones, però clar, s'ha elevat el nivell, no? 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

0: I quan el abono, les renovacions, quan les entrades, les taquilles, sueltes, no sueltes, que tinga paciència, no?
1: No, que tenga paciencia, no, que se saquen el abono ya.
0: Que vayan ya a la taquilla, mejor, que claro. No, no, vull dir que anem a explicar ara. Com s'ha de fer?
1: Pues ha de fer, o bien viniendo a la taquilla, que ya están abiertas todos los días, de 10 a 2 y de 5 a 8 y media, que se pueden adquirir ya los abonos, o bien a través de internet en torosalicante.com, que también se pueden adquirir los abonos y luego se podrán adquirir el 1 de junio, a partir del 1 de junio, se podrán adquirir a través de nuestra web las entradas sueltas.
0: Bueno, pues ahí queda, que se note.
1: Pero yo creo que es una feria para abonarse. Yo creo que...
0: Sí, sí, yo creo que sí.
1: Es una feria que tiene todos los condicionantes, todos los requisitos para que apetezca ir a los toros durante una semana completa en Alicante.
0: Sí, señor. ¿La feria te da un poquito de vértigo? Viéndola así con un poquito de perspectiva, es decir...
1: Me llena de responsabilidad, porque yo creo que es una feria donde va a estar todo el mundo del toro atento a lo que suceda cada tarde. Y seguro que vamos a centralizar la atención taurina en esos días, y eso evidentemente te dota de una enorme responsabilidad. Yo creo que hay carteles toda la feria en sí mismo, ¿no? Además son 9 días de toros y por lo tanto eso implica mucho trabajo, pero bueno, eso como nos pasa a todos y te pasa a ti y a toda la gente que conocemos, pues como nos apasiona lo que hacemos, pues bueno, intentamos hacerlo lo mejor posible y...
0: Pues sí.
1: Y lo que nos gusta es precisamente es enfrentarnos a este tipo de retos, ¿no? El tener esto por delante y sacarlo con el mayor éxito que se pueda.
0: Sin la parte de la pasión no se entenderían muchas cosas de las que hacemos, Nacho. Así que es deberes, que es deberes. Enhorabuena, Nacho Lloret, Evento Mare Nostrum, y bueno, continuem informant i haurem de parlar més de la Fira d'Alacant, perquè ja, de moment, com he dit al començament, sense celebrar-se, ja està donant grans titulars. Gràcies, Nacho, enhorabuena.
1: Muchas gracias, igualmente.
0: Un abrazo.
1: Un abrazo.
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2: Hola, buenas tardes. Pues sí, así es. Ya esta mañana se inauguró este pedazo de escultura, porque es que tiene 2 metros y pico, cerca de 3 metros con la peana, yeah. Y la verdad es que es Rafael de Paula cuando lo vea, obra de Melón V.S. Martín Lagares, y donde ha estado acompañado sobre todo por el hombre, el que ha impulsado todo esto, que es José Antonio Morante de la Puebla. Después ha habido muchos benefactores y evidentemente todos vienen en la placa, y muchas autoridades, sobre todo matadores de toros, el maestro Espartaco, José Luis Galloso, los Campuzanos, bueno, infinidad de gente, y al frente de todo esto la alcaldesa de Jerez, que ha tenido unas palabras, y los hijos de Rafael de Paula. Ha hablado Bernardo, sí, porque su hermano, bueno, pues está pasando un mal trago y está hospitalizado, sí, y no ha podido estar presente en ese acto de esta mañana, pero la verdad es que ha sido emocionante con ese paso doble a Rafael de Paula, que sonaba por la banda municipal de Jerez de la Frontera, y la verdad es que fue una auténtica maravilla. Periodista, medio de comunicación, una locura, Germán, una locura, porque Rafael ya es inmortal, no solamente en la mente, sino también con esa escultura delante de la Puerta Grande. Y ahora, a menos ya casi de una hora de que empiece...
1: La gran cita, ¿no? La gran cita, el gran regreso.
2: Esto es una locura. Los restaurantes llenos, aparcamientos por todos lados. Una auténtica locura. La gente emocionada viendo esa escultura a Rafael de Paula, pues porque ya es una cita. Como en Sevilla está Curro Romero,
1: sí,
2: en Jerez está Paula. No puede haber Curro sin Paula, ni Paula sin Curro. Y ahora ya está aquí, ¿no? Y la gente, bueno, pues inmortalizándose, y las redes sociales se van a convertir en una auténtica locura con esa escultura. Y esta tarde que reaparecen dos, nada más y nada menos que Morante de la Puebla. Por cierto, Morante de la Puebla tenía que hablar, se emocionó y me dijo que no quería hablar, Germán.
1: Bueno, entonces, sensibilidad dije, flor de piel, ¿no?
2: No, pero recordé nuestros tiempos, y no hace tantos, y le dije, bueno, como te decíamos en Movistar, en el primero no hablas, pero en el segundo sí.
1: Ahí
2: con
1: está.
2: Lo cual, ha hablado, Germán, ha hablado.
1: Pero bueno, eso solo lo consigues tú, Javi Bocanegra. Oye, que muchas gracias. Gracias por transmitirnos ese ambiente en Jerez, en la Feria del Caballo, que vaya todo muy bien. Un abrazo muy fuerte.
2: Un abrazo.
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0: Petanca de Ogrove en la Copa del Rey y la Asociación de Violinistas en el siguiente partido.
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0: Que... No, no, no, pero es que no.
2: La de violinistas.
0: Correcte, correcte.
1: Te pega una violinada y verás.
0: Eso fa mal. 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
2: Pero es que si analizamos la gestión de Corberán con los futbolistas, a mí, y repito, sin ofender, me da la sensación de que la gestión que hace Corberán es el fútbol fantasy. Tú no me caes bien y a mí no me apetece ponerte. Sí. Pero de repente se ha lesionado un jugador y tengo obligación de ponerte. De repente rindes, me sorprendes y como además me estás salvando la temporada, te voy a dejar. Por ejemplo, Dimitrievski.
0: No, pero Dimitrievski...
2: ¿Cómo va a confiar en gente del Mestalla?
0: Es imposible.
2: Si dentro de su propia plantilla, que forman parte del primer equipo, hay jugadores que no juegan nada... Jugadores que podrían aportar seguramente bastante y jugadores que han jugado por obligación y porque ha habido lesionados.
0: Estás parlando
2: no de, por confianza.
0: Estás hablando de un entrenador que en alguna ocasión le ha dit a un futbolista un dijous que anava a ser titular, li ha explicat el pla de partit,
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2: Pero por eso, luego la desesperación de futbolistas como Pepelu, que lo hablábamos antes, es que a Pepelu lo ha tenido que utilizar de central porque
3: Esquerra,
2: no, claro, porque no había otro. Y te ha hecho el papel que le has pedido.
0: Complet, sí. Hugo Duro, que es el mejor delantero que te esta plantilla, de repente, suplent, y a jugar, Sadik. Y ya está. Y por el artículo 1, Diego López, toda la temporada sin jugar. Y ahora de repente titular y la responsabilidad para Diego López. Pues chico, yo que vos que él diga.
2: Pues yo digo que la gestión es que no se puede
0: está
2: entender.
0: Está no hay ningún problema, no va a haber represalias deportivas. Ese buen partido suplente, Danjuma titular. Danjuma no fa res desde octubre. Danjuma, señores, paguen y me embach. Me embach a Arabia, pegar al traquito allí, pero paguen. Pero ya está, Danjuma, este chicón que parecía la bomba cuando él va a firmar el Valencia. ¡Buah, que ve Danjuma! Y arranca, ve, que dios.
1: La bomba negra.
0: Mira, Boré. Maravilloso, la bomba,
1: bomba negra.
0: Sí, sí, me ha recordado totalmente a la bomba negra.
1: La bomba.
0: Va a venir la bomba. Es que son casos... a todos los futbolistas, a excepción de Gallà, de Guido y de Julen al principio de la temporada, porque Isper lesió... 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
2: Te voy a decir que si es por el Valencia sí, porque no hay quien pueda, como aficionada al fútbol, como persona que le gusta el deporte, ver los partidos del Valencia. Si fuera por el Levante te diría, ostras, no me importaría que durase un poquito más la Liga.
0: Yo moriría
2: de un freno
0: porque... un día de estos en el sitio de Valencia, no me no.
2: Ya, pero verle ganar y verle en esa dinámica y ver la segunda temporada que ha
0: acabe,
2: hecho...
0: Que se salven,
2: ostras,
0: que se acabe y ya parlen...
2: No me importaría,
0: tú y yo.
2: No me importaría.
0: No, que se acabe, se salven pero y ya parlen si en septiembre tú y yo. De
1: si, se acaba que hoy, si se acaba hoy no se salva.
0: No,
2: claro.
0: que se acabe...
1: Que ya va por ahí.
2: Claro, claro.
0: No, que se acabe hoy no. Que se acabe la 30, hoy no.
1: El del Levant, hoy no vol que se acabe.
2: No, desde luego.
1: El del Valencia yo creo que sí.
2: El del Valencia es que se acabó yo creo que en la primera jornada porque no los hemos visto.
0: No, pues ese es el tema, sí sé que...
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1: Four Windows. Dos Windows.
2: Vale.
0: Windows 2.
1: Windows 2.
2: Claro.
1: En Internet Explorer.
2: Es que, ojo, con eso.
0: No, es terrible.
2: Es que eso es una manera de decirle al aficionado, espérate, que todavía no. Pero, o sea... Mira, espérate cosa, que todavía no.
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2: Pues es el que ahora baja al vestuario a decirle a los futbolistas que tienen que respaldar al entrenador, con un traductor.
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0: 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Jorge Ferrando, sí, como valencianista estoy muy asqueado, malhumorado y siempre de mala leche. Me da agonía oír a Corberán y que los aficionados llenen Mestalla para comer pipas sin girarse a gritar al palco. De 24 jugadores no vale ninguno, Corberán y directiva, dimisión. 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MME diu, no solo tengo ganas de que acabe, es que no tengo ganas de que empiece la siguiente. Otro año más, así acabará con mi salud física y mental. 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Jorge López diu, estoy leyendo comentarios de gente harta de todo, pero estoy seguro de que el primer partido de la próxima temporada de Mestalla estará lleno. Puedo entender los sentimientos y la antigüedad, pero estamos en un punto que esas razones no tienen sentido. El valencianismo no puede estar en misa y repicando. Señor Blanquinegre, sobra la temporada y desde novembre. 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Ventura, he pasado una temporada de mierda. Hace mucho que deseo que se salve matemáticamente y olvidarme una temporada del Valencia. Jordi Lledó, sí, estamos agotados. Es siempre lo mismo. Yo quiero ver el fútbol y disfrutar. Y hace tiempo que no disfruto viendo a mi equipo. Yo y todos, claro, incluso vosotros. Así es.

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4: Bueno, estamos ahí pendientes todavía, ¿sí? Pero sí, yo creo que igual que viene...
1: ¿Podemos decir que Blanca Paloma vendrá al estudio?
4: ¿Podemos decirlo, Blanca?
2: ¡Claro que sí!
1: ¡Venga! ¡Bravo! ¡Claro que sí! Claro
2: ¡por que supuesto!
3: Sí. Buen fichache.
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2: Bueno, yo creo que en mi caso, ¿no?, que es el que yo puedo hablar como con más experiencia, creo que lo bueno es que también hay un jurado profesional que en ese caso sí que me puso muy buena puntuación. Para mí eso es un gran éxito. Estaba en la novena posición y es verdad que luego el gran público que también vota, quizás, como habéis dicho, no es tan entendedor del sonido más propio de nuestra tierra, bueno, de una parte de nuestra tierra, y bueno, pues yo creo que eso forma parte también de todo lo que gira en torno a la competición, pero yo creo que el festival iba más allá de todo eso, porque a pesar de que los eurofans siempre quieren ganar, yo creo que lo bonito del festival, lo que se ensalza, es el compartir, ¿no?, la música, de abrir esa ventana a Europa y escuchar cómo suenan. Es verdad que cada vez menos, como habéis comentado, porque hay una tendencia, ¿no?, a la globalización, incluso a la apropiación cultural, ¿no? Cada vez sonamos un poco más parecido entre todos. Esto es algo que bueno, que habría que replantearse a ver. ¿No?
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2: Yo creo que lo que hay que hacer es que el Eurofan vote con el corazón, que vaya con el representante que más le gusta, más allá de ganar o de quedar mejor o peor, porque al final
1: o de política,
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2: Claro, no se puede separar la política de nada en la vida y de la música tampoco.
1: Quan, ¿no?, va de la bandera de un país en Eurovisión, claro.
2: Claro, al final es un concurso en el que operan los países, es decir, los participantes representan a la televisión del país, ¿no? Entonces hay una identificación con el país, entonces yo creo que esto no se puede dejar de lado, ¿no? Siempre ha existido, pues bueno, esas intenciones, ¿no?, esas estrategias geopolíticas que yo creo que de alguna manera empañan al festival, por mucho que nos empeñáramos en que no fuera así, pues no se puede separar, ¿no? Año menos todavía, ¿no?
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1: Pues bueno, tenía muchísimos nervios, estaba muy nervioso, deseando que llegara el día y sobre todo disfrutarlo, porque para un compositor el hecho de estar en Eurovisión es un sueño enorme. Y bueno, pues eso, estaba con muchísimas ganas, estaba en Basilea, súper bien acompañado. Por la mañana pude saludar a Melody, ver cómo estaba, cómo se preparaba y la verdad que fue súper emocionante.
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1: Sí, claro, yo considero todo lo que ha pasado al final ha sido un éxito, porque el éxito no solo se traduce en la posición que quedemos o en todo lo que pueda haber detrás, si hay política, si no hay política. El éxito al final se traduce pues en datos, en el apoyo de la gente, en reproducciones en Spotify, redes sociales, en lo que se ha podido viralizar. Entonces, pues a ver, es verdad que en ese momento, estando en el recinto de St. Jakob's Halle en Basilea, pues estaba muy nervioso. Yo digo, ¿qué está pasando aquí? De repente había votos, luego dejaron de haber y fue pues... Es verdad que yo iba también preparado para todo lo que pudiera pasar, porque es un festival que conozco desde muy pequeñito y sabía pues que podía pasar una cosa o la otra. Pero bueno, yo al final me quedo con la experiencia positiva, con todo lo que nos ha dado la canción y todo lo que ha pasado después.
0: ¿Qué ha pasado después, Alberto?
1: Pues bueno, muchos proyectos. He tenido muchísimos proyectos. Es verdad que me ha impulsado bastante la carrera como compositor y como productor. También he seguido trabajando mucho de la mano de Melody y pues eso para mí es, al final es un premio.
0: És un premi ben merescut, però, Alberto, dius que has continuat treballant de la mà de Melody. 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
1: No sabría decirte la fecha, pero ya ha salido en la gira de Melody. Ha cantado uno de los temas en los que he estado trabajando, que se llama El Bosque Encantado. Y saldrá en plataformas, todavía no sé qué fecha, pero es un proyecto que me hace muchísima, muchísima ilusión compartir. Es el que pone nombre a la gira y bueno, a ver lo que pasa.
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1: Me encantaría. Tú sabes que cuando esté por allí, por la zona de Valencia, estaría encantado de estar con vosotros. Lo que pasa es que me has pillado en Sevilla.
0: Sí, sí, ho sé. A ver si podem arreglar-ho per el pròxim mes de juny, ¿vale?
1: Perfecto, muchísimas gracias.
0: Un fuerte abrazo, Alberto Lorite, compositor de Esa Diva. Gracias, Alberto.
1: Un abrazo.

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8: Hola, ¿qué tal? ¿Cómo vas? ¿Qué tal? ¿Todo bien?
7: Muy bien.
8: Ahí estamos.
7: Encantado de tenerte en Fora de Cobertura. Agustín, que te vemos pronto por aquí, el sábado 23 de mayo.
8: Sí, ahí estaremos. Nada, pues hacer ahí un espectáculo en directo y esperando que la gente vea también comedia en directo, que es como mejor se saborea muchas veces, ¿no? Porque la sí. gente ve ahí el formato en televisión, alguna o lo ve por internet. Uh-huh. Pero lo bueno es pues que es como hora y media de show ahí de una sola persona, que todo el mundo se va a reír mucho, esa es la cosa. Como es de risa, pues es así.
7: Hombre, es el objetivo, claro. ¿Tenías ganas de salir de la tele?
8: Bueno, es un poco lo que comenta un poco es el espectáculo lo que hace es enseñar también a la gente que claro, te dice, te veo por la tele, no te veo por la tele, no sé qué, claro, cuando como que estás quedado sin trabajo cada vez que no estás en televisión. Entonces, claro, pasa un tiempo y yo tengo que hacerme un pasapalabra o dos para que mi padre se tranquilice. ¿Sabes? Entonces, es una cosa como de, si no estás en la tele, pues parece ser, pero bueno, que eso ya es un concepto muy antiguo, ¿no? Cualquier chaval te diría, pues mira, ya ves tú cuántos seguidores tienes y ya te diré. Pero en este caso yo creo que es un espectáculo que demuestra un poco pues eso, como uno sale de la televisión y de pronto tiene un directo, pues que yo creo que es incuestionable, ¿no? Por eso tantos años. Si no, como esta gente, joder, llevan mucho tiempo en esto de actuar ahí en directo y tal, en los monólogos, lo llaman los monólogos, pero yo lo llamo más un show de comedia, ¿no? Claro. Porque a veces ya no hay texto, a veces solo hay conceptos o ideas de humor que hace que el público pues se ría mucho y participe, se lo pase muy bien. Entonces, claro, el espectáculo viene refrendado por una gran gira, o sea, no es una cosa ya que a ver qué os parece esto.
7: Muy bien, pues Agustín, ahí te vemos con ese stand-up, salir de la tele el próximo sábado 23 de mayo a las 22 horas. Bueno, apertura de puertas a las 21:15 en el Teatro La Placeta, Ciudad de Valencia. Tenemos una cita.
8: Ahí estamos, ahí estaremos, en directo, que eso es lo importante. Y que la gente vaya. No digo que vaya preparada, porque ya lo prepararé yo para que se rían mucho.
7: Muy bien. Agustín Jiménez, genio del humor, gracias por estar con nosotros en Fora de Cobertura en Apunt Radio.
8: Muchas gracias a vosotros, aquí estamos, en un tren, hijo mío, de un lado para otro.
7: Fuerte abrazo, Agustín, gracias.
8: A vosotros.

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1: Muchas gracias. La verdad es que llevo muchos años, o sea, no sé si puntal o qué, pero llevo muchos años dando la lata y Sole, cantando, o sea, que, y desde aquí, desde Valencia, o sea, que sí, sí.
0: Desde les primeres cançons de Presuntos Implicados fins ara ha plogut molt, eh?
1: Y los últimos años más todavía, ¿eh? Sí. Sí.
2: Cambio climático.
1: Sí, son 43 años cumplo yo en la música. Desde esos primeros canciones, esa primera formación que hicimos con Presuntos en el 83, o sea que 43 años, sí, sí, ha llovido bastante.
0: Ya marcante en aquel momento, ya marcante un punto de inflexión en la música española.
1: Sí, la verdad es que sí, fíjate que eran los años 80, que había, estaba la movida madrileña, sobre todo, haciendo una especie de pop rock, así un poco estrafalario, diríamos, sí, sí, en general, y nosotros nos arrancamos haciendo funky, o sea, que era como estos, ¿de dónde han salido y por qué hacen esto?
0: Es que
1: esto,
0: ya,
1: ¿no?
0: Ya trencareu, sí. Y además en una cosa también muy personal, que es la teua veu, que es inconfundible. Es, la marca Sole Jiménez es la marca Sole Jiménez.
1: Pero eso fue de casualidad, ¿eh? O sea, yo era corista en la primera formación de Presuntos, sí, sí.
0: Pero Sole, ¿y a eso cómo pasa?
1: Bueno, pues porque pasa, porque yo, la verdad es que yo empecé con 11 años, mi familia, toda mi familia somos de un pueblo de Murcia, de Yecla, y ahí empecé yo cantando a los 11 años y hacía coros y también era solista también al poquito, pero en Presuntos yo entro haciendo coros a mi hermano, que era el que quería tener la voz cantante, y fue aquí en los estudios Pertegas, que estaban en Chirivella, no sé si alguno de vosotros lo recordará.
0: Sí, sí, míticos.
1: Sí, sí, míticos, ¿verdad? Que nosotros grabamos el primer... se hacían maxi singles entonces.
0: Sí.
1: Claro.
0: Madre
1: mía. Eran maxi, en vez de hacer un álbum... que ya era más costoso, se hacían maxi singles, que eran cuatro canciones, dos por una cara, porque estamos hablando de vinilos todavía, dos por una cara y dos por otra. Y entonces a nosotros nos contrató una compañía de discos ya de Madrid y nos pusieron a grabar Mis Circuitos, que era la primera canción que sacamos. Y en esa grabación, Quique Morales, que era el técnico que nos estaba grabando, dijo, ¿por qué no la dejáis sola a ella grabar? y ya está. Y ahí empecé yo sola, pero no lo pretendía.
0: ¿Jarro de agua fría para tu hermano en ese momento?
1: Bueno, supongo que todos en ese momento estábamos jugando a ver qué pasaba con esto, ¿no? Y era como, pues vale.
0: ¿No era algo tan serio en los inicios?
1: No, porque mi hermano estaba trabajando, yo estaba acabando la Facultad de Bellas Artes aquí en Valencia, ¿no? Era algo
0: Sole,
1: un poco anecdótico,
0: ¿no? En ese momento en que de repente empecéis a subir como la espuma...
1: Bueno, eso nos costó, costó 7 años la espuma, por mucho que batíamos, aquello no subía.
0: Pero arriba un momento en que de repente Presuntos Implicados comienza a estar en cartells molt importants, en cartells, en televisió, recordem que en aquell moment, eixir en televisió no era cosa menor.
1: No, mira, es muy gracioso porque yo siempre lo digo que con ese primer single que nosotros hicimos, Mis Circuitos se llamaba, salimos... nos hicieron un poquito de publicidad, la compañía, y entonces nos llevaron al programa que se llamaba Directísimo de Íñigo, el señor del bigote, que era tan conocido, tan eso. Sí,
0: claro, claro.
1: En ese programa salimos, yo creo que fue la primera tele que hicimos, y nos vieron 17 millones de personas.
0: Madre
1: porque entonces, claro, solo había dos canales.
0: Qué
1: y
0: brutal.
1: Salías en A1 y aquí te veías media España, ¿no?
0: Qué entonces, barbaridad.
1: Claro, era enseguida te empezaba a conocer la gente, pero a nosotros nos costó llegar a tener público, tener éxito, nos costó hasta el 88, 89, no
0: lo,
1: pasó.
0: Lo que nos costa ahora en las grandes retransmisiones, por ejemplo en Apunt, el tindre 2 o 3 millones, que bueno, ya es una locura, es una
1: imagínate,
0: locura.
1: Imagínate, no, 17 millones ahora yo creo que debe tener algún partido de fútbol de estos de
0: sí, pero,
1: super mega copa, pero la
0: que,
1: final.
0: Pero que es hecho en toda Europa. perquè sí. Si no, és que...
1: Sí, sí, sí, sí,
0: clar,
1: sí.
0: En tota l'oferta de televisió que hi ha, ho pots veure en internet, ho pots veure a destemps, ho pots veure, bueno, això és...
1: Però era així, entonces era així. Ahora ha cambiado muchísimo, claro.
0: Bueno, arriba un moment que continua la vida, passa el projecte de Presentos Implicados, sí.

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1: No me puedo esconder nunca, no. No, es verdad, tengo una manera de hacer, de cantar, y para bien y para mal, ¿no? Porque son...
0: Para mal, ¿no? Sole, ¿sabes?
1: Sí, bueno, pero a veces, mira, ahora con el programa de la tele de Tu Cara Me Suena, me está costando salir de ahí, ¿no? Pero sí, bueno, yo creo que todo lo que has dicho es cierto, pero además las voces no solo tienen un color, una forma, sino la manera de entender las canciones también. Yo creo que yo he tenido la suerte de tener una voz bonita, pero también creo que me para mí cantar una canción es más que cantar una canción, es interpretarla desde un punto muy, muy personal y muy único, ¿no?
0: ¿Es ser humano?
1: Sí, está desde luego, que se llama así.
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1: 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Que vienen.
0: ¿Qué pasa en las máquinas, Sole?
1: Pues que es una herramienta que pasará lo que quiera el humano que pase.
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2: Habla de todo aquello que las máquinas espero que no puedan hacer, como cerrar un bar, por ejemplo, o abrazar y, o sentir la soledad.
1: Pablo, ¿volies apuntar alguna coseta?
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2: Bueno, muchas gracias. Nosotros, en el disco, estas dos canciones precisamente son de Pedro Guerra y de Pablo Cebrián, y las tuve en mis manos hace 3 años cuando yo me metí a hacer precisamente el 40 aniversario de mi carrera, ¿no? Que empezó aquí en un concierto precioso que hicimos en el Palau de Les Arts, que por cierto venimos otra vez, presentamos este disco de nuevo ahí, el 5 de junio. Aquel arranque que fue tan bonito, que grabamos el disco y todo, no me permitía en ese momento meterme a hacer canciones nuevas. Y les dije a estos dos tremendos compositores y amigos, que les dije, dejadme pasar esta etapa de la celebración y luego ya me pongo. Y sí que han sido el arranque, estas canciones, de lo que es el nuevo disco de Ser Humano, ¿no? Y a mí me parecía muy bonito empezar con la canción Ser Humano, que precisamente habla de eso, habla de volver a la esencia, de volver, de pararnos, de... Porque yo creo que estamos envueltos en un ruido espantoso a través de las redes sociales, sobre todo, o sea, a través de muchos mensajes que nos confunden, ¿no? Y creo que estamos metidos en una pantalla infinita que nos hace que no tengamos, parece que no tenemos tiempo para levantar la vista y mirar al que tenemos al lado, ni siquiera a uno mismo, y entonces me parece que estamos perdiéndonos un poco. Y luego, en contrapunto, el segundo single sí que fue Solo las máquinas, porque me parecía una canción en tono irónico, que era el contrapunto perfecto, ¿no? Porque ahora va a haber una nueva revolución, una auténtica y brutal revolución a través de las máquinas, de la inteligencia artificial, que nos va a deshumanizar, ¿no? Yo creo que nos va a sustituir. Pero claro, eso siempre pienso que detrás de una de estas herramientas, porque las máquinas y la inteligencia artificial son solo herramientas, hay siempre un humano que las está usando de alguna manera, ¿no? Entonces, espero que tengamos la sensatez como para poner primero normas, porque ahora mismo es un caballo desbocado, todo, sin ningún tipo de normas para muchas cosas, y luego sensatez i sentit comú per al uso d'aquesta herramienta, no?
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1: O no contestar, clar que sí. Primera pregunta del consell d'experts de Fora de Cobertura per a Sole Jiménez.
5: Hola, Sole, si no fores cantant, què series?
2: Pues mira, yo estudié Bellas Artes, así es que sería o diseñadora, dibujante, o pintora, o algo así.
1: Pues ahí queda... De momento va a haber el consejo de expertos.
2: Bien, el consejo de expertos me ha encantado, quiero conocerlos ya.
1: Según pregunta del consejo de expertos, pero Sole Jiménez.
6: Hola, Sole. ¿Qué es pichor? ¿Desafinar o no saberte la letra?
7: Hola.
2: Yo creo que es peor no saberte la letra, en principio. pero desafinar es una cosa que no, le sienta muy mal a las melodías. O sea, que hay que procurar no desafinar nunca también, ¿no?
1: Claro, como que las cambia por completo, vamos.
2: Ah, bueno, sí, pero no desafino. Intento.
1: No, si no parle de tú, solo le faltaría más. Que desafinar, desafinar cambia la melodía.
2: No, desafinar no cambia, no es que cambie la melodía, es que desafina, son dos cosas muy diferentes.
1: Sí.
2: Porque tú puedes ir de una melodía que pasa por do, re, mi, fa, pues la puedes hacer en mi o en otras notas.
1: En armonía.
2: Pero siempre afinada.
1: Sí, pero
2: dentro del espectro afinado.
1: Si les pegas al palo totes, es... En fin. Tercera pregunta del Gorsi Despatch para Sol Jiménez.
0: Bon dia, Sole. Bon dia. Vull ser cantant i estic preparant una cançó per anar a cantar. 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
2: Oye, pues afina.
1: ¿Qué te pregunto?
2: Pues que afina.
1: Afina molt bé, eh?
2: Mira, yo tengo a mi chico que le encanta la música, pero yo le digo, mira, cariño, a ver cómo te lo digo. Cantar empieza por tener oído.
4: Importante.
2: No, importante no, imprescindible.
1: Fundamental.
2: Fundamental.
1: Fundamental.
2: O sea, si tú quieres que ser cantante y no tienes oído, lo siento mucho, pero no va a ser posible. ¿Qué es tener oído? Pues una cosa que naces con ella o no naces. Uh-huh. Igual que la altura, el color de ojos
4: o el pelo.
2: bueno, el caso es que...
3: Puedes ir perdiendo oído durante tu vida.
2: Ella... tiene oído, has afinado.
1: Sí, sí.
2: O sea que por ahí pues, bien, va bien.
1: De momento en B, muy bien, Natalia, muy bien. Cuarta pregunta del Consejo de Experts para Sole Jiménez.
8: Bon dia, Sole. ¿Es de famosos portar ulleres de sol en ca que no facha sol?
2: Pues yo creo que de algunos famosos y muy grandes, además. En mi caso, te tengo que decir que yo llevo gafas porque tengo los ojos bastante claros y el oculista me dijo que llevara gafas de sol.
1: ¿Te molesta más la llum?
2: Me molesta bastante la luz, sí, sí, sí. De hecho, ahora mismo me cuesta.
1: Vaya.
2: Pero no, porque hay mucha luz aquí.
1: Pero paso los ulleres sin ningún problema.
2: No te preocupes. Es que tampoco me sentiría yo cómoda llevando gafas aquí dentro de un estudio.
1: Ya, pero yo podría mandar.
2: No, te preocupes.
1: Además, es de
2: me
1: famosos.
2: Aguanto.
1: O sea que... Quinta y última pregunta del Consejo de Experts para Sole Jiménez.
9: Bon dia, Sole. ¿Tú cuando envíes un audio per el móvil, también le poses melodía?
2: Pues mira, yo cuando me mandan... Ah, cuando yo mando... No, es que yo no mando audios. Lo siento muchísimo. No me gustan nada los audios. Y tengo mis razones, mis buenas razones. Por ejemplo, cuando alguien te manda un audio y pone un dato, ¿nunca lo encuentras?
1: Sí.
2: Eso, nunca encuentras ese dato.
1: Exacto.
2: Escríbelo, por favor. ¿Vale? Y yo no mando audios, por eso precisamente no mando audios. Pero si los tuviera que mandar, desde luego me encantaría mandarlos cantando. Porque creo que se harían más a menos.
1: Sense dubte. Imagina que también me haces Sole Jiménez y te la envía cantando. Pues bueno, pues es que...
2: Claro. Yo soy muy cantarina, ¿eh? Y además se me ocurren mil melodías. Podría cantar cualquier cosa.
1: Sí, no fue falta corchures.
4: Desde luego.
1: Bueno, pues el Consejo de Experts, yo creo que se aporta muy bien, ¿no, Sole?
2: Vamos, yo quiero conocer a estos señores.
1: Aplaudidme, por favor.
2: Aplaudidme al Consejo de Experts. Bravo, muy bien.
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2: Yo pienso en alguno, ya.
1: Ja, però tenim a Wilbur. Què tal, Wilbur? Com estàs?
10: Hola, Wilbur.
2: A ver.
10: Hola, Wilbur. ¿Qué tal, Wilbur? Encantado, Wilbur.
2: Sal de ahí.
10: Bon dia.
1: Bienvenido a Fora de Cobertura. Wilbur, estàs el 23 de maig en la Rambleta. En este cas, sí. Pròxima setmana, i també tenim espectacle d'humor en la ciutat de València.
10: Sí, cierto. Ahí estaré. No sé si es por la mañana la actuación. Creo que sí.
4: Es por la mañana.

0: mañana, Wilbur, es por la mañana. Y si, si no lo sabes tú...
1: Me encanta, no, es que, bueno, yo vivo día a día. Sí. Y ya es bastante. Creo. Pero sí, me encantan las actuaciones mañaneras. Sí que es verdad que me da un poco de... Me cuesta por la mañana al despertarme, pero luego soy muy, muy psicoactivo en el escenario. Y además me gusta mucho el terminar la función... Y luego que sea de día y que te quede todo el día aún para comer, echar la tarde, etcétera. Entonces, con muchas ganas de regresar a la Rambleta y de regresar a Valencia, ya que yo soy valenciano, soy de Alicante, soy de la Mayor Terretalmón.
2: De la Comunidad Valenciana,
1: pero bueno,
2: señor.
1: Eso está dentro de la Comunidad Valenciana.
2: Efectivamente. Hombre, Wilbur presenta su espectáculo Piensa en Wilbur, un show unipersonal que combina acrobacias del nivel, risk y un humor muy particular basado en lo absurd y lo próximo al público.
1: Sí, a ver, realmente tampoco me sé yo catalogar muy bien, resumiéndolo muchísimo, sería un payaso que hace cosas, ¿sabes? Entonces, porque bueno, hay monólogo, hay acrobacias, como has dicho... Hay magia, hay bailes, hay improvisación, hay monólogos, o sea, es como un batiburrillo de muchas cosas, las cuales pues dirige este payaso, este clown, llamado Wilbur. Entonces, pues sí, un payaso que hace cosas, muchas cosas.
2: Bueno, Wilbur es Wilbur, pero Víctor Ortiz de la Torre es un artista alacantí que va a ser gimnasta d'élite durante anys abans de donar el bot al circ i el clown, com ja he dit, inclús participante en compañías como el Cirque du Soleil.
1: Sí, sí, sí. Bueno, yo realmente, como dices, fui gimnasta, hice gimnasia artística. Me apuntaron a los 5 años y tuve la suerte que era un deporte que se me daba bien. Entonces estuve federado y compitiendo y mi movida, eso, de los 5 a los 23 fue esa, deportista de élite. Luego, fíjate, tuve una lesión que me apartó de las competiciones, pero esa lesión me dirigió a los escenarios y al final a una pasión que llevaba dentro, pero que no conocía aún porque no sabía que se podía vivir de ello, que es hacer el tonto, o sea, me refiero, el ser payaso. Así que, fíjate, no hay mal que por bien no venga. En mi caso, yo dejé un mundo fantástico que es el deportivo y la gimnasia, cosa que aún sigo haciendo y me apasiona, pero estoy súper contento y creo que mi camino es así. Y no lo cambiaría, porque al final me dedico a mi pasión, a lo que me gusta, que es hacer reír, y luego la gimnasia me ha dado, pues básicamente, la excusa de estar en escena. Porque claro, la gente me pregunta, ¿y cómo haces esas cosas? ¿Y cómo eres tan flexible? Y yo, claro, es que yo competí más de 15 años.
2: Claro, es
1: y,
2: que...
1: Claro, y el gimnasia al final es el control del cuerpo. Y cuando empecé a dedicarme a la comedia, ¿cómo iba a evitar, o sea, a obviar el tener un físico, una condición física, el poder mover, o sea, bueno, ser elástico, colocar el cuerpo de una manera, claro. Sí. Claro. Entonces, pues claro, eso detona, o sea, deriva en este personaje llamado Wilbur, claro.
2: Wilbur, pròxim dissabte 23 de maig en el Teatre La Rambleta, Ciutat de València, a les 12 del migdia. Tenim una cita.
1: Lo apunto.
0: Te lo recordamos.
1: Ya, se me queda ya grabado, ya está grabado.
2: Vale, intenta no fallar, ¿vale?
1: No, ahí ¿vale? estaré, venga. Un abrazo, peña.
2: Nosotros també. Un abrazo por Wilbur.
1: Adéu.
2: Genio y figura. Dames y caballeros, tenim, Sole, atenció, tenim ranking en fora de cobertura. Espera qualsevol cosa.
3: A ver.

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1: ¿Los míos?
0: Sí.
1: Ah, hem, vale,
0: hem fet
1: vale.
0: un rànquing que...
1: Però el Consejo Jedi...
0: No el Consell d'Experts, sinó el Consell Jedi.
1: Uy, eso me encanta, eso me gusta todavía más.
0: Sí,
1: sí, sí, sí, sí. Porque si los Jedi a mí me gustan mucho, sí. Sí.
0: Pues,
1: sí.
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2: Cuidado.
0: A Luke Skywalker quan estaven ahí en la escaleta del Conmilenario?
1: Chewbacca. Ah, Chewbacca era una persona que... Bueno, una persona, una cosa, no sé muy
3: sí,
1: bien.
3: Pocas palabras.
1: Sí, de pocas palabras y además no lo entendía solo, lo entendía Han Solo. O sea,
0: efectivamente. Es,
1: no tengo
0: con,
1: ni idea.
0: Pues con Bad Bunny. Pues, ¿saps què li va dir Chewbacca a Luke Skywalker ahí puchant
1: al
0: en l'escaleta?
1: Sí. Sí.
0: Va ser un moment, espera, baixa'm Elena, baixa'm la música, por
1: a
0: favor.
1: Ver. Qué legal.
0: Estaven a punt de puchar. 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
2: Sí, desde luego.
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1: Lo recuerdo perfectamente.
2: Impresionante.
1: ¿No? Me saltaron las lágrimas.
0: Sí, emocionante.
1: Sí.
0: Seguís con la música, por favor. Sí, i anem al rànquing, ¿vale? Sole, vale. El rànquing dels millors duets vale. De Sole Jiménez.
1: Venga.
0: A veure, podràs estar d'acord o no. 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
1: I no estava Han Solo?
0: Igual
1: perdóname.
0: Igual també estava, igual també estava.
1: Pues mira, voy para allá.
0: Vinga. Jota González, avant.
2: Donis, traigo un listado de 10 de los muchos
1: Madre
2: duetos
1: mía.
2: Que ha realizado Sole Jiménez.
3: ¿Tantos?
2: Sí, sí, sí. Tantos
0: he hecho, ¿no?
2: Tengo que decir que me ha encantado este ranking porque he descubierto versiones muy chulas.
1: ¿Sí?
2: Si te parece, nos vamos con la número 10 y aparece un dueto precioso que tienes con Ana Belén titulado La Felicidad.
1: La Felicidad, sí, sí.
2: La Felicidad.
1: El disco de La Felicidad.
2: Este encuentro de lujo entre dos de las voces más sofisticadas de la música española.
1: ¿Tengo que decir algo? ¿Vais a poner la canción o qué va a pasar?
0: Anem a passar les tres primeres només.
1: Vale, venga,
0: les tres primeres.
1: No, fenomenal. No. Con Ana me une una bonita amistad desde hace muchos años. Mm. Y en el primer disco, que yo considero mi primer disco, aunque hubo uno anterior, que era Ojalá, en el primer disco como solista, que sale en el 2007 o algo, 2008, algo así, se llamaba La Felicidad. Y en la canción que daba título al álbum, le propuse Ana a cantar y la verdad es que quedó muy bonita esa canción. ¿Sí?
0: Preciosa.
1: Sí.
0: Animal Now.
2: Os traigo otro dueto muy chulo que Sole conocerás muy bien con la persona con la que realizaste este dúo.
1: Sí.
2: Mi pequeño tesoro con Alba.
1: ¡Ah! Engel. Mi nena. Para mí es el número uno, ¿eh?
0: Esa, yo creo que sí, ¿eh?
1: Para mí sí. La verdad es que cuando yo hice esa canción, que estaba embarazada de precisamente el embarazo de ella, de mi hija, o sea, que cuando iba a tener a mi hija, hace 32 años, ahora ya, no pensé, jamás en la vida pensé que podría cantar esta canción con ella. Y cuando hicimos el 40 aniversario aquí en el Palau de les Arts, ella estuvo de corista también y cantó esa
2: Qué
1: canción
2: bonito.
1: Conmigo y fue uno de los momentos más bonitos de mi vida.
0: Te digo que te esperares cualquier cosa porque para mí esta canción es guañadora moral del ranking.
1: Sí, total.
0: O sea que,
1: por eso pero a ver, que me sorprenda.
0: Espera cualquier cosa porque el Consell Jedi está formado por este hombre. Ya está. Ya, ¿vale?
2: Por eso me ha gustado nombrarlo como listado, ¿no? Como sí. ranking hoy, ¿verdad? Sí. Porque yo creo que todas merecen el número uno.
0: Sí. Venga, va. Pero especialmente mi pequeño tesoro... 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
1: Sí.
0: Jo crec que és la meva preferida.
2: Muy bonita.
0: Que Mi Pequeño Tesoro se haya escondido. Es que és preciosa, és preciosa.
1: Sí, és una canció que, fíjate, que jo crec que les canciones sempre vinculen a les persones, ¿no? A los que las cantamos, las hacemos y luego la gente que las escucha. Pero esta tiene un vínculo muy especial. De hecho, viene viene mucha gente que ha invitado a los padres al concierto diciendo, es que ellos me cantaban esta canción.
0: Imagínate.
1: Y ahora quiero que lo oigamos todos juntos. O sea, muy bonita.
3: Es el alma que alumbra una nueva historia.
1: El,
3: sí.
1: Alba,
3: es que
1: el
3: Dio
1: alba,
3: Moll.
1: El alba.
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1: Sabía que la iba a llamar Alba.
3: Es que Dio Moll, voy a decir, son lo que parecen, canciones que queden grabadas.
1: Sí, sí.
0: Continuamos. J. González, ¿animal?
2: Seguimos con este listado. En el 8 viene un dueto con Dani Martín, que yo ya lo dije.
1: Sí, qué canción más bonita. Yo hice un disco que se llamaba Los Hombres Sensibles, que a lo mejor has cogido más de un dueto de ese disco, porque eran todo...
2: Es probable.
1: Sí.
2: Seguramente.
1: Porque eran todas canciones de que yo le pedía a amigos autores que compusieran canciones. Y hiciéramos un disco de duetos, pero de hombres, todo hombres, ¿no? Uh-huh. Porque siempre se habla de que la sensibilidad en un hombre es una debilidad, y a mí me parece justo lo contrario, es una fortaleza.
0: Pensé igual que tú.
1: Y ojalá que vaya cambiando la sociedad, porque necesitamos a los hombres sensibles, ¿no? Y entonces hablé con Dani, y Dani hizo una canción maravillosa, que es esta, que yo ya lo dije. Y me pareció precioso, y vi el talento extraordinario que tiene como compositor, la verdad.
2: Número 7, con Rosalén, Honrar la Vida.
1: Sí, esa canción está en el disco Mujeres de Música 2. Hay un proyecto muy bonito que yo estuve haciendo más de 3 años que se llamaba Mujeres de Música, en la que hacíamos honor a las grandes autoras y compositoras, en este caso mujeres. Rosalén y yo cantábamos una canción que yo le recomiendo a todo el mundo, y más en la época en la que estamos viviendo, que se llama Honrar la Vida, que la compuso una argentina maravillosa que se llamaba Eladia Blázquez. Esta canción, si la oyes, si la escuchas, de alguna manera te vuelve a dar esperanza en el ser humano.
2: Nunca mejor dicho, ¿verdad?
1: Mejor
2: de ser humano.
1: Dicho, sí.
2: En el número 6, me encanta este artista, Miguel Poveda. Tus cartas son un vino. Qué temazo, por favor.
1: Qué temazo, sí.
2: Qué,
1: pues,
2: qué temazo.
1: La verdad es que también es un tema que pusimos en esos dos discos de Mujeres de Música, porque en este caso la composición es mía. Le puse música a un poema de Miguel Hernández. Y luego para el disco Celebración, que fue un disco que grabamos aquí en directo, vino Miguel Poveda, y la cantamos juntos. Y la verdad es que el dueto quedó espectacular. Sí.
2: En el número 5, dueto con Iván Ferreiro, Te Echaré de Menos.
1: Sí, pues con Iván esta canción la hicimos hace muchísimos años, cuando yo estaba en Presuntos y él estaba en Piratas. Hicimos un dueto con esta canción. Y ahora, cuando ha sacado el nuevo disco, que es una especie de revisión de toda su carrera, uh-huh, que creo que cumple los 30 años, si no me equivoco, la hemos vuelto a grabar, y fue súper bonito, la verdad.
2: Espectacular.
1: Es una canción que me encanta también.
2: Mira, nos vamos acercando lentamente al podio, y en el número 4... Sí. Por favor, Joan Manuel Serrat, sí. Aquellas pequeñas cosas. Hombre.
1: Pues tenemos varias versiones hechas de esa canción, una en directo también en ese disco, disco concierto Celebración, pero anteriormente yo le llamé para hacer la versión que hay en el disco, si no me equivoco, Pequeñas Cosas, también se llama Pequeñas Cosas por la canción, que era un disco en el que versionábamos a autores y autoras españolas.
2: Pues mira, llegamos al 3 y viene un dueto con uno de los nuestros, con Seguridad Social.
1: ¡Hombre!
2: Un beso y una flor.

0: Anem al dos, però què tenim que dir, no?
1: Hombre, con tema. José, cuando me lo propuso, no lo dudé en absoluto. Encima, esta canción de Nino Bravo, que cantaba Nino Bravo.
2: Que se puede decir, ¿verdad?
0: Sí. Y una otra gran, Mónica Sanz, que también ocupa la tuba caída, presente.
1: Claro.
2: Exacto, así es. En el número dos, Contigo en la distancia, María Dolores.
1: ¡Ay, qué bonito! Hay demás...

0: Jo crec que este és, ha de ser un moment inoblidable per a tota la vida.
1: Sí, sí, perquè además sí, tuve la ocasión, yo te conocí gracias a Ana, conocí a María Dolores y tuvimos la oportunidad de estar juntas en más de una ocasión y me acuerdo cuando grabamos esta canción en Madrid y me encantó grabarla con ella y fue tan bonito, es un recuerdo precioso, como tú dices, para toda la vida, sí.
0: Y en el número 1, la del número 1 la has de adivinar, Sole, pero ¿quién podría ser?
1: A ver, pues no lo sé, pero creo que haya faltado dentro de ti, con Carlos Goñi.
0: Pues
1: creo que, vamos,
0: a la primera.
1: Es una de las canciones que... uno de los duetos más bonitos.
2: Esta era la pista.
1: ¡Ah, era la pista! ¡Me habéis puesto una pista!
0: Bueno, era la pista, pero era la canción. Dice la canción, si es que la han adivinado la primera.

0: Este es momento de agarrarse todos las manos en los estudios, sí. Soler, y sí. No, es verdad.
1: Yo me acuerdo que estos, no sé si habéis puesto, porque hay varias versiones, por lo menos la versión que hicimos en el básico de Carlos, que sí, fue la primera... Sí. Yo estaba embarazada de Alba.
0: Ahí va.
1: Sí, señor. Estaba embarazada como de 4 meses o algo así. Sí, sí, sí.
0: Bueno,
1: sí,
0: ¿qué?
1: Sé que hace 32, 36 años de... 33 años de esa. Y luego he tenido la oportunidad de cantarla muchas veces con Carlos y yo sola también aquí. Y recuerdo el concierto más emocionante creo que he hecho en mi vida, uno de los más, que fue en la acera de el casino de Paiporta, que nos fuimos el 4 de enero de 2025, si no me equivoco.
0: Empezado, o sea, acaba
1: justo,
0: de pasar la dana.
1: Sí, nos fuimos con mis compañeros y cantamos esta canción para la gente, sí. Sí, sí.
0: Esta canción es icónica. Esta canción acompaña a Soler Jiménez y a Carlos Goñi.
1: Sobre todo a Carlos, claro, ¿vale? Sí, sí.
0: Pero creo que vos acompañar para toda la vida.
1: Para toda la vida, y además es que nos une a Valencia de una manera muy especial, ¿no?
0: A la primera no has tenido en todos los duets que te queden por ahí, todos los que queden por ahí, no has dudado que era esta.
1: Es que para mí el listado que has hecho me faltaba, tenía que ser, ¿no?
0: Efectivamente, tampoco tengo ningún dubte al que
1: no,
0: o sea, empezar esta en la primera, encara que yo a este ranking cridali llistats i vols. Pero sí, efectivamente, esta canción no podía faltar, pero ya no te digo en el número uno, pero el bonus track es mi pequeño tesoro, perdona, es mi pequeño tesoro.
2: Totalmente.
0: Porque sí, el duete es doble. Cuando el cantar es en ella, a Beus, en dos Beus, y cuando el cantar es en ella, a Dins.
2: Qué bueno.
1: Sí.
0: O sea que el duete es doble. 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
3: No, tan, sí, sí, sí.
0: Una historia cotidiana, una historia muy próxima.
3: Es una,
0: ¿no?
3: Sí, es una historia muy honesta, muy sencilla, pero que sí, que claro, que yo creo que es, a mí es una historia necesaria para plantear ya referentes de dones de más de 60 años en la pantalla como protagonistas, que puedan tener referentes también les dones, porque afortunadamente si la vida ens deixa, arribaremos allá y no tenemos referentes a nivel audiovisual. 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
2: Primera noticia del día de hoy, que dice que una famosa cantante aseguró que un espíritu llamado Ryan la acosaba constantemente para quedarse tranquila. Gastó una fortuna en tecnología de la NASA y detectores de campos electromagnéticos para que un equipo de expertos barriera cada hotel y escenario antes de su llegada.
0: ¿Verdadera o falsa, Solé?
1: Es tan rayante que creo que es verdad.
0: Y si sobre todo si ha pasado en Estados Unidos, ¿no?
4: Verdad. Si algo me ha enseñado esta sección es que es muy probable que pueda suceder, sí.
0: Vas a ser el contrapunto, pero yo voy a decir falsa.
2: Pues, Donis, esta noticia es verdadera y te va a sorprender. Te va a sorprender el nombre de la cantante. Es Lady Gaga.
0: ¡Ole! Pues bueno.
1: ¡Ostras!
0: Pues,
1: ¡madre mía de
0: bueno,
1: mi vida!
0: Bueno, pues si habré cita el nombre ya me podría creer. Es un poquete...
1: ¡Guau! Sí. ¡Qué rayadura, ¿no?
0: Absoluta.
4: De la NASA, ¿eh?
2: Tenemos otra noticia que dice que durante un concierto en 1982, un fan lanzó un murciélago al escenario. El cantante, pensando que era un juguete de plástico, le dio un mordisco arrancándole la cabeza.
0: Real.
2: Al darse cuenta de que el animal estaba vivo, el animal reaccionó mordiéndole también a él. Tuvo que ser trasladado al hospital para recibir vacunas contra la rabia.
5: Y el COVID.
0: Real.
1: Yo, falso.
5: Yo creo que es això totalment fals.
4: Jo sé qui sigue.
0: Jo també ho sé. Jo també ho sé.
1: ¿Eso es verdad?
0: Esa es verdadera.
4: Oh, sí.
0: Manolo, pásame los
1: ¿pero
0: aplausos.
1: ¿Quién lanza un murciélago a alguien?
5: Y da pelea entre los dos, me minche el carno, me minche.
0: No. Digues, conta.
2: Pues el cantante en cuestión es Ozzy Osbourne.
0: Sí, sí.
4: Que faltó hace poco.
1: Sí.
0: Sí, claro.
1: Hace dos años o algo así.
0: Por mordedura de murciélago.
4: Por eso que está inmunizado.
0: No, pues es real, es
1: madre
0: real.
1: Mía, pues
0: es real.
2: Una última, Donis. Pues dice que un teatro reabrió sus puertas tras el confinamiento con una imagen totalmente surrealista, y es que los asientos no estaban ocupados por seres humanos, sino por plantas. Un cuarteto de cuerda interpretó una obra
1: para
2: ellas.
1: ¡Qué bonito, por favor!
2: El objetivo, ¿cuál era? Reflexionar sobre la relación del ser humano con la naturaleza durante la pandemia.
1: Pues igual es mentira, pero a mí me ha gustado.
0: Pero me encantaría,
1: a mí me ha gustado.
0: Pues,
1: pero yo creo que no es necesario. Te vas al bosque y lo cantas allí.
0: Sí.
1: ¿Sabes? No es necesario traerte plantas a un teatro.
0: Tantas en que le cantan las plantas en la terraza, yo creo que en un teatro puede ser también. ¿Verdadera?
1: Claro.
5: Venga. Yo verdadera.
4: Todas verdaderas, alguna falsa habrá.
0: Venga,
4: yo digo
0: pues,
4: falsa.
5: No ni han de falsos.
1: Yo creo que es falsa, pero vamos, pero...
0: Pues esta va a ser, esta va a ser la falsa.
2: Pues he jugado con vosotros porque hoy todas eran verdaderas.
0: ¡Ahí va! Ahí va.
2: Ocurrió, ojo, en el Liceu de Barcelona.
1: ¡Ándale, en el Liceu de Barcelona!
0: Casi res.
1: Que le venía, que el vivero le venía cerca, porque...
0: Efectivamente. ¡Se n'anem!
1: ¡Uy, sí!
0: Sole Jiménez, moltíssimes
1: gràcies. Oye, muchísimas gracias por todo. El 5 de junio estoy aquí porque tocando y presentando Ser Humano.
0: Genial. Tenim una cita, Sole,
1: sí.
0: En un disc que...
1: Y tenéis una cita con el disco, pero también con el disco en directo. El 5 de junio en el Palau de les Arts. Me hace muchísima ilusión arrancar la gira y todo y presentar estas canciones y por supuesto, cantarlas de siempre con la gente de aquí de Valencia, con mi gente.
0: Va a ser una maravilla en Eiseu, tan íntima, tan personal y incluso convidant al momento místic de reflexionar sobre el significado de cada cançó en la veu de Sole Jiménez. Gracias, Sole, una volta
1: nada,
0: més.
1: Nada, por favor, muchas gracias a todos vosotros.
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1: sí,
0: es una maravilla.
1: Sí, muchísimas gracias. Gracias por todo.
0: Un plaer, gracias a tu, Sole Jiménez. Gracias, Pablo, gracias Rubén, gracias.
2: Gràcies.
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0: estado en algunos momentos a la altura y no le han dado la importancia que tenía el partido, ¿no? Bueno, hemos empezado los primeros minutos de tú a tú, estando emparejados en el marcador, uno arriba y demás, y ha habido un momento, ¿no?, con muchísimo acierto de ellos, sobre todo de Sergi García, en ese momento en el que, bueno, ha insuflado mucha energía. Se han venido arriba, nosotros nos hemos venido un poquito abajo y han sido capaces de generar una renta importante, ¿no? Creo que el equipo intentaba, físicamente nos estaba costando un poco adaptarnos al tipo de partido que considerábamos, o sea, que deberíamos hacer para venir aquí a Magariños y para ser competitivos. Y luego creo que en el tercer cuarto, bueno, hemos cambiado, hemos ganado el cuarto, las alternativas defensivas les ha parado un poco, hemos cogido el control. Creo que durante minutos creíamos y ellos creían que nos acercábamos, ¿no? Pero es verdad que nos han castigado, ¿no?, varias técnicas, la antideportiva, ¿no? En momentos puntuales importantes, esas acciones de regalo que les hemos dado, pues les ha permitido volver a coger otra renta, ¿no? Creo recordar un 7-8, 7-1 a 7, faltando minutos, ¿no? Un triple de Tanner, un triple de Jason Granger. Bueno, al final sacan la calidad que tienen, obviamente. Y nosotros, bueno, pues en ese aspecto al final nos hemos dejado llevar un poquito, ¿no?
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2: Mira, aparte hemos sido superiores, no hemos aprovechado las ocasiones, nos ha faltado un poco de fluidez, ellos estaban muy, muy encerrados, era difícil pues encontrar espacios, aún así lo hemos intentado, hemos llevado el peso del partido, en la segunda parte igual, hemos conseguido marcar el gol y a partir de ahí, pues bueno, como dices, una acción aislada en un balón parado, a veces nos ha dado y nos ha quitado el poder ganar. Y a partir de ahí, pues bueno, partido difícil, con muchos parones, minutos de juego real creo que no han sido muchos. Ellos estaban contentos con el empate y bueno, ellos juegan su partido, están jugando mucho también y bueno, al final es, si se lo permiten, pues es lo que pasa, ¿no?
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2: Hola, muy buena.
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2: Pues la verdad que bien. Estaba ahí calculando para poder atenderos y ha salido clavadísimo.
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2: Ojalá fueran de oro y poder amasar todo esto que dices tú. La verdad que tendríamos ya casi la vida resuelta. Pero bueno, sí, la verdad que ha sido dos semanas muy, muy intensas en las que hemos enlazado dos Copas del Mundo, primero en Bélgica y después en Italia. Y muy satisfechos con los resultados. Sabemos que aún nos quedan cosas que mejorar de cara a la gran cita que será en agosto en el Mundial, pero va todo por buen camino.
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2: Pues a ver, la verdad que en Bélgica llegábamos con un poco de mal cuerpo, resfriado y tal, y nos costó un poquito entrar en la competición, pero al final pudimos salvarlo. Estamos ya en periodo preolímpico y preparalímpico, en el que pues todas estas competiciones son muy importantes de cara a ir consiguiendo puntos para esa clasificación. Y bueno, en Bélgica conseguimos un quinto puesto en la crono a 10-15 segundos del primero, que está muy bien. Y pues bueno, más o menos nos conocemos todos, hay un grupo ahí que estamos muy muy igualados. Y en la ruta se disputó al sprint, pudimos conseguir esa medalla de bronce y después ya la semana siguiente nos desplazamos a Italia, en el que el cuerpo pues se había recuperado un poquito y pudimos eso, disputar ya la crono como es habitual y bueno, nos quedamos a muy poquito. La verdad que después de 20 kilómetros, que la diferencia sea menos de un segundo, luce un poco la igualdad que existe también en nuestro deporte. Y después sí que es cierto que el último día, el domingo, en la prueba en línea, en la ruta, más o menos pues nos conocemos todos los rivales, y sabía que si llegábamos al sprint pues iba a ser muy complicado poder obtener el triunfo y nos la jugamos con un ataque lejano a 40 kilómetros de la meta y fue pues casi como otra crono, o sea, intentar ahí siempre pues eso, que no se acercaran y manteniendo la distancia y que el tiempo poco a poco fuera creciendo y al final lo conseguimos.
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2: Bueno, nosotros no tenemos eventos o grandes vueltas por etapas como son en el ciclismo convencional. Nuestras carreras suelen ser de un día, en el que un día puede ser la ruta y otro día la crono. Pero es cierto que esta gran prueba es el Mundial, que tenemos a finales de agosto en Estados Unidos, en Alabama, y lo vamos a intentar mimar mucho con una concentración previa en todo el mes de agosto en Sierra Nevada, en altura. Y antes que eso, pues tenemos un gran test, como es el Campeonato de Europa en breve, en junio. O sea que 12, 13 y 14 de junio tenemos el Campeonato de Europa otra vez en Italia, en Maniago. O sea que vamos a ver cómo va todo.
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2: Sí, bueno, cuando hicimos el cambio, la verdad que la gente que no me conoce pues se sorprendió muchísimo, ¿no? Porque son dos disciplinas que no tienen nada que ver, pero la gente que me conoce saben que la bici formaba parte de mi vida, era mi medio de transporte para moverme por la ciudad, para ir a entrenar a la piscina me desplazaba en bici, o sea que bueno, no era ninguna desconocida para mí. Y cuando colgué el bañador, pues se me planteó la oportunidad, ¿no? Y bueno, pues dije, ¿por qué no? Voy a probar. Además, es un deporte que me gusta mucho y que me apasiona. Y dijimos, vamos a probar a ver hasta dónde somos capaces de llegar. Y bueno, pues sorprendentemente estamos aquí todavía dando guerra. Y bueno, pues como te puedes imaginar, los Juegos es una competición muy, muy especial, que ilusiona muchísimo, solo se celebra cada 4 años y es un foco muy grande para nuestro deporte, ¿no? En el que, pues bueno, a lo mejor no tiene la visibilidad que tienen otros deportes, pero cada 4 años pues es un momento muy importante para nosotros y es una, bueno, algo que nos hace vibrar.
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2: Sí, la verdad que bueno, que ya es una edad que hay que tenerla muy muy en cuenta, yo lo noto que cada vez me cuesta recuperar más, sobre todo después de que vengo, ¿no?, de las grandes pruebas o de las grandes competiciones, y que noto que el cuerpo se me vacía mucho y me cuesta mucho recuperar, pero la verdad es que me apasiona lo que hago. Y pues bueno, comparando un poco, ¿no?, lo que es el deporte convencional con el deporte paralímpico, la edad no llega a ser un hándicap tan grande como en el deporte convencional y sobre todo en las categorías bajas como es la mía, o sea, en gente con mucha afectación, pues al final es muy complicado que siga saliendo gente competitiva, que esté dispuesto a esforzarse de la manera que hace falta para estar ahí arriba, y pues eso nos permite el mantenernos un poquito más ahí, más tiempo ahí arriba, o sea que bueno, el cuerpo va a decidir hasta dónde podemos llegar, y yo la verdad que lo escucho muchísimo a mi cuerpo, y cuando diga hasta aquí, pues ahí será.
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0: que me gustaría, pero soy consciente que mi edad ya no me lo permite, ¿no? Hoy en día el deporte paralímpico ha evolucionado muchísimo y bueno, pues hay que dedicarse de una manera completa, ¿no? Para poder tener resultados, y soy consciente de que mi edad ya no me permite volver a involucrarme en otro deporte, ¿no? Y volver a adquirir, ¿no?, todas las destrezas que hacen falta para pues eso, para competir al máximo nivel.
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0: Pues a lo mejor, no te digo que no, la verdad que me apasionan los retos y bueno, cuando entro a lo mejor en una rutina en la que ya conozco mucho y pierdes esa ambición que hace falta para seguir peleando por lo máximo, cuando encuentras un objetivo nuevo, pues esa ambición vuelve a resurgir y la motivación y las ganas de competir están ahí.
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0: Estuve tonteando con el triatlón, estuve tonteando también con el esquí alpino. Hay una disciplina que me encantaría probar, que es el esquí de fondo. La verdad que hay tanto, o sea, todo lo que se practique en contacto con la naturaleza, la verdad que me apasiona.
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0: Pues te puedes imaginar, yo he tenido la fortuna de formar parte de este proyecto, ¿no?, avalado por Juan Roch, desde el principio, en el que pues es de halagar, ¿no?, y somos la envidia a nivel nacional de muchísimos deportistas, ¿no?, el que se valore por igual a los deportistas olímpicos que los paralímpicos, pues es algo que es de agradecer muchísimo. Yo tengo la fortuna eso de estar desde el principio. Y bueno, pues la verdad que he tenido la fortuna de conocer a muchísima gente, ¿no?, de ver cómo se han desarrollado muchísimos deportistas que ahora mismo son grandes estrellas del deporte, otras que son futuro, y la verdad que agradecidísimo, ¿no?, por todo el esfuerzo, todo el equipo de Proyecto FER, de la Fundación Trinidad Alfonso. Para mí es casi como mi casa, ¿no? Tengo ya, aparte de formar parte, pues para mí ya es una gran amistad la que tengo con todos ellos, y solo tengo alabanzas para ese proyecto.
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0: 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A mí me sigue sorprendiendo muchísimo, ¿no? Porque bueno, pues creo que soy una persona que tiene los pies muy muy en el suelo, ¿no? Y me ha hecho, pues estos 50 años que tengo, relativizar muchísimo, pero es cierto, yo creo que la gente ya me conoce por lo pesado, ¿no? Por estar tanto tiempo ahí, pues imagínate, desde que debuté en 1995 en el Campeonato de Europa de Natación Paralímpica hasta ahora, pues han sido más de 30 años, ¿no?, dedicándome al deporte, Y creo que eso me ha permitido, pues eso, que tener amistad, que me hayan conocido y al final, pues un poco, pues sí, lo que tú has comentado, ¿no? Ser un poco referente, sobre todo, a mí lo que más ilusión me hace es si puedo inspirar a algún joven, ¿no? A conseguir su sueño deportivo, pues para mí es algo muy, muy grande, ¿no?
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0: És algo increïble, o sea, lo sigo en la distancia, no voy a los partidos, pero siempre me crea muchísimo interés cómo ha quedado los resultados. Y la verdad es que, pues bueno, esta temporada está siendo una temporada de fantasía. Sé que se ha hecho un esfuerzo muy grande también desde el club, ¿no? Para conseguir ese equipo competitivo. Yo creo que lo han hecho fantástico, ¿no? El saber, ¿no? Juntar a todos esos jugadores, al entrenador, ¿no? Que ha sabido dirigirlos. Y como toque final, ¿no? Pues ese pedazo de estadio, ¿no? El Roig Arena, que yo creo que lo ha amplificado todo muchísimo más, ¿no? Yo creo que ha hecho que el Valencia Basket se sienta un grande, que lo es, ¿vale? Y que nos va a seguir dando muchísimas, muchísimas alegrías. Y hay que agradecérselo todo a Juan Roig, que bueno, que aparte de que es un apasionado del baloncesto, es un apasionado del deporte, y bueno, pues nos está brindando unas temporadas que son increíbles.
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0: Mira, pues, o sea, yo, pues eso, como todo granota, pues deseando, ¿no? Que podamos conseguir esos tres puntos, es una finalísima, pero yo hay algo que saco positivo y sé que el equipo, los jugadores, el entrenador, llevan toda la temporada jugando finales, ¿sabes? O sea, y creo que van a llegar a este partido con la tensión necesaria para sacarlo adelante. Y sin que esa tensión les cree un exceso de ansiedad, que yo creo que es muy importante, ¿no? Porque hay otros equipos que han estado ahí, como que han estado en la parte mediana de la tabla, como que parecía que lo tenían todo resuelto, pero es que nosotros hemos estado toda la temporada ahí sufriendo para intentar sacar los puntos para poder seguir en primera división, y yo creo que eso nos va a favorecer, porque vamos a afrontar el partido más tranquilos, o sea, vamos a saber lo que tenemos que hacer. Y bueno, pues ojalá podamos sacar esos tres puntos que son muy, muy, muy necesarios, y después esperar un poco a las carambolas y a la fortuna, ¿no? Que sabes que es muy importante también en estos sitios. El año pasado tuvimos un final de temporada increíble, ¿no? Con este ascenso, y yo creo que este año vamos a volver a disfrutar con nuestro Levante con la permanencia.
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0: Els dos col·leccionistes.
1: Los dos coleccionistas, y de hecho por eso somos amigos. Nos conocimos hace muchos años, justamente por esa nuestra pasión que nos ha unido hasta este momento.
0: Coleccionistas, evidentemente, de moltes coses, siempre vinculadas al Valencia Club de Fútbol. Y claro, la vuestra historia, Jesús, me imagino que comienza abans de ser coleccionistas, com a, anava a dir, simples aficionats, ¿no? Simples aficionats del Valencia, en este caso.
3: Sí, nosotros es que somos muchos hermanos y siempre nos han gustado las camisetas. Entonces, yo fui juntando, hasta que llegó un momento que digo, a mí las camisetas de tienda se me quedan un poco cortas.
0: Sí.
3: Y empecé ya a coleccionar un poquito el tema de las camisetas.
0: Camisetas de tienda.
3: Sí.
0: Es el concepto, ¿no?
3: El concepto es ese, sí. Un poquito. La diferencia entre la camiseta de juego, que es la que coleccionamos nosotros ahora mismo, y las camisetas que venden en la tienda, que son diferentes.
0: En el teu caso, Esteban, ¿tú tens un primer récord en clau valencianista como aficionado?
1: Uf, mi primer recuerdo tendría que ir ya hacia los años 90. Yo tengo aquí una pequeña imagen de entrar a Mestalla y era un Valencia, creo que Valencia Osasuna, los años 90, 0-0. Aburrido,
0: ah, sí,
1: aburrido,
0: sí.
1: Pero bueno, recuerda ese Valencia todo de blanco en Mestalla, sí.
0: Sí, no va a ser un partido memorable, pero la experiencia sí, efectivamente. Anem a continuar la charrada, pero sí, anirem salpimentant, ¿no? 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Salva Gomis en ese partido de Family Cash, que de momento ha comenzado, yo sí, sense gols.
4: Sí, ha comenzado, ya portem prácticamente un minuto de choc y de momento en este primer minuto 0-0 al marcador entre el Quesos El Hidalgo Manzanares y Family Cash Alsira.
0: De momento 0-0, no cambia absolutamente res. ¿Cuándo vas a comenzar, Esteban, a coleccionar cosas?
1: Bueno, yo creo que estamos hablando de cuando el Valencia juega esa primera edición de la Liga de Campeones, 99-2000, y enlaza con la segunda, dos finales seguidas. Yo me guardaba siempre las entradas, porque entonces los abonados tenían que sacar la entrada física, ese papelito para poder entrar al campo, no te valía con el pase. Yo las guardaba todas, las tenía pues en un cajón en casa. Y pensé que era mejor darles un poquito más de dignidad, colocarlas en un álbum, con un papel que explicase qué partido era, cuál había sido el resultado. Y a partir de ahí, pues pensé también en conseguir aquellas entradas de los partidos que el Valencia había disputado fuera de casa, en esa misma edición. Y poco a poco fue aumentando todo.
0: Claro, arriba un momento en el cual ese afán coleccionista en clau entrades cambia per la tecnología, ¿no? Por ejemplo, en los últimos años, que ya prácticamente no ni hay entradas físicas.
1: No, ya prácticamente no hay entradas físicas. Creo que en las últimas ediciones de las finales de Copa no hay entradas físicas directamente, es todo digital. Por lo tanto, esta pasión por el coleccionismo de entradas ha disminuido, ha bajado. Incluso también el precio de las entradas de colección también baja, porque si no hay demanda, al final el precio también baja.
0: Bueno, también va a derivar en... Yo recordé que las acreditaciones valen igual, ¿no? Las acreditaciones de prensa, por ejemplo, que sí que son un recordatorio físico del que va a pasar, si no me engañe alguna, sí que se ha conseguido guardar la colección entre periodistas, por ejemplo.
1: Sí, por ejemplo, una de ellas fue en el Trofeo Naranja que vino el Milan, el último, creo que era con Bordalás, creo que estaba en el banquillo, vino el Milan y por tema de pandemia no hubo entradas físicas, era todo digital. Por lo tanto, acudí a ti, te pedí una solución y me ayudaste, y tengo en el álbum ese año una acreditación de periodista, porque era la única entrada física como tal que había para entrar al campo.
0: Sí, es molt dur, el fet de que passa el temps i com tot se digitalitza, d'ací a 100 anys, yo sé que una entrada física igual sí que perdura, pero no sé si el ordenador en la entrada digital estará. A nivel de memoria, a nivel memorístico, no te buena pinta eso, ¿no?
1: No tiene buena pinta, pero bueno, yo me quedo con las entradas antiguas. Las modernas, prácticamente, yo conozco mucha gente que está dejándolo.
0: Efectivamente. 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
3: Yo, a nivel camisetas así más de juego, de jugador, sí que llevaré ya unos 12, 13 años coleccionando. Más allá de lo que hablamos, camisetas he tenido toda la vida en mi casa, han habido porque nos gusta mucho el fútbol y siempre han habido de todas las tallas y todos los colores en casa. Siempre el mismo escudo, pero así más en serio de camisetas de esto, hace 12, 13 años más o menos.
0: ¿Cómo es ser coleccionista en 2026?
3: Bueno, es un poco más difícil que cuando empecé, sobre todo por el tema de los precios, el tema de los rivales, entre comillas, coleccionistas. Y la verdad que es más caro, sobre todo.
0: Sí. 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
3: Sí. A ver, se ha puesto muy de moda, ¿no? El tema de los retro, camisetas antiguas y demás. Y eso repercute pues en el precio, evidentemente. Solo tienes que mirar una vista rápida en Wallapop y demás aplicaciones de compra-venta, más allá de las réplicas que hay. Mm-hmm. Pero las que son de verdad auténticas y buenas, el precio es considerablemente alto.
0: ¿Cómo es, Esteban, ser coleccionista en 2026?
1: Es muy complicado. Es muy complicado porque se ha despertado, como ha dicho Jesús, ese hambre por conseguir lo antiguo. Ha hecho que muchas personas o varias personas entren al mercado y eso al final hace que los precios suban. Sobre todo esa es la mayor dificultad. Es cuando aparece una camiseta de interés en una aplicación de compra-venta, es la jungla.
0: Sí.
1: Eso sí, es terrible.
0: Sí. ¿Cómo se fa para conseguir una camiseta precisamente que entra en el mercat a un preu raonable? 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O...
1: És més tens i complicat, te lo puede contar Jesús. És realmente complicat, però bueno, hay gente que es casi profesional de ello, o sea, que tiene las aplicaciones abiertas casi las 24 horas del día, que si es necesario insisten sin parar al vendedor para poder conseguir la camiseta. Al final llega un momento en el que uno no está dispuesto a pasar por toda esa tensión. Si uno se la queda, si me la quedo yo en este caso, genial, si no, oye, mira, pues ya llegará otra.
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3: Sí, y siempre lo he comentado con Esteban y con otros coleccionistas. También tengo parte de culpa yo y lo explico. Al hacer un contenido en redes sociales que a la gente le gusta y agradable, con fotografías editadas y de calidad, pues eso hace que despierte más interés, ¿no? Y al final eso me perjudique porque gente que empiece a juntar camisetas de todos los perfiles, evidentemente, pues gente que tiene más dinero, gente que tiene menos, y sí, pues todo eso hace que haya una inflación de precios y que suba para arriba, no solo en Valencia, sino en todos los equipos.
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1: De Kempes.
0: 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Sí. Pràcticament, més negra que blanca. 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
3: Jesús Shirts, vamos a decir Shirts, para que la gente lo entienda mejor.
0: Shirts.
3: Shirts Valencia. En Instagram y sobre todo en Instagram. Sí.
0: I ahir heu tractat de mostrar lo que abans només coneixia Esteban, la gent que visitava ta casa, ¿no? 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
1: Bueno, sí. También te digo que cada vez menos, tanto Jesús como yo, de hecho, nosotros, no sé si hablaremos luego, pero tenemos un podcast

0: y aún así ahí cada vez un poquito menos, por esa misma razón. Pero sí que es verdad que es un poco pues presentar una especie de museo personal,
1: sí,
0: de los artículos que uno conserva y que va adquiriendo del Valencia Club de Fútbol.
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2: A ver, estábamos un poco...
1: La jornada retro, ¿no?
2: Un poco cogidos por el tema de la marca Puma.
1: Sí.
2: Entonces eran todo 14, 15 camisetas de la marca Puma, de todos los colores, de jugador y de portero, y la verdad que fue un buen rato, muy agradecido al club en este caso, más allá de cómo es la situación, de quién mande y demás. Hay gente que trabaja en el club que vale para lo que hace, y me trataron muy bien, digo, encantado de la vida, y fue muy guay, la verdad, muy guay.
1: ¿Qué tal Dimitrescu?
2: Muy buena gente, sinceramente muy buena gente, y se nota que le gusta el tema de las camisetas, está metido en el mundillo de la moda y demás, y el tío lo valoraba, ¿eh? Alguna se quería llevar a casa, le dije, hombre, no, tío.
1: Hombre,
2: no hauria
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2: Supongo que sí. Del València, pues, desgraciadamente, pues no ha habido así partidos muy importantes ni modelos muy complicados.
0: Bueno, la última retro.
2: Sí, bueno, la última retro, sí, es así. Pero bueno, las de Puma de los 90... són més difícils, te l'asseguro.
1: Són més complicades de trobar. 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
2: No, a veure, al final esto se hace por el perfil de gente actual que le gusta este tipo de... que es por gente que tiene nostalgia del pasado y que de alguna manera conseguir modelos de la época es muy difícil, o están las camisetas muy destrozadas y no les apetece. Entonces, esas líneas retro están destinadas a ese perfil de gente que al final lo valora, ¿no?
1: ¿Com vais a ir, Esteban, la idea del podcast? 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Bueno, la idea del podcast... ¿Cómo va a ir y sobre todo cómo se va a ejecutar?
0: Bueno, muy sencillo. Nosotros pues, nos reuníamos en ocasiones en un bar a tomar algo, simplemente a charlar sobre nuestros asuntos, sobre el coleccionismo. Y bueno, un día les dije, ¿por qué no, en vez de simplemente quedar y que las palabras se las lleve el viento, lo grabamos y podemos crear un contenido que a lo mejor le puede interesar a un sector pequeño, que son los coleccionistas, pero seguro que a ellos les va a gustar? Y así quedamos. Eran un poco reticentes, tanto Jesús como nuestro compañero Pablo, que hoy no ha podido venir, eran un poco reticentes a la hora de ejecutar la idea, pero bueno, al final les convencí y con poco. Mi ordenador, de 2014, que ya está a punto de fallecer, mi ordenador, compramos tres, cuatro micrófonos y con ello nos lanzamos.
1: Y de fet, porteu ya 62 edicions, si no me engañe. La més moderna, la d'esta setmana, és Pep Claramunt.
0: Pep Claramunt, sí. La verdad es que el honor de poder charlar con Claramunt durante una hora y media. Es decir, que acaba el podcast diciendo, escuchad nuestras redes sociales, estad atentos porque llegará la segunda parte. Bueno, llegará porque es que se me acabó la memoria del ordenador. Estábamos allí en su casa charlando con él, se acabó y le dije, Pepe, me vas a tener que dejar volver porque se me han quedado aquí un montón de preguntas por hacerte. Y bueno, me dijo que sí, así que espero que haya segunda parte, pero el honor, yo espero que lo escuchéis porque vais a disfrutar muchísimo de una conversación en la que cuenta cosas bastante interesantes.
1: En YouTube, Coleccionismo VCF, busqué el último episodio, que es el 62, en Pepe Claramunt. Jesús, ¿qué tal la experiencia en una leyenda como es Claramunt?
2: No, una espectacular. También estuvo su mujer por allí, nos trajo luego unas papitas, una cervecita.
1: ¿Qué te paréis?
2: Y espectacular.
1: ¿Granero de Apusol?
2: Sí.
1: ¿A esa casa?
2: Sí.
0: Estuvimos allí, la verdad es que fue una maravilla. Antes habíamos ido a casa de su hermano, que fue un poco el que nos hizo de conexión con Pepe, y también Enrique nos había tratado de una manera espectacular. Así que ya la familia Claramunt está en nuestros corazones.
1: ¿Té cosetes, Pep Claramunt, en casa a nivell col·lecció, pues, camisetes, entrades, quadres, entenc que sí, ¿no? Medalles, no sé, coses que vos creen l'atenció?
0: A ver, estuvimos hablando...

0: Con él sí que nos comentó que él no era muy de cambiar camisetas, que, en fin, sí que nos ha comentado gente que no es él, que conserva algunas camisetas, sobre todo de la selección española,
1: sí.
0: Y creo que vimos alguna copa por allí en su casa, pero tampoco hablamos del tema de manera larga y tendida, tranquilamente, sobre los objetos que él conserva de su paso por el Valencia y por la selección española. Así que no sé si en una segunda visita tendremos la oportunidad. También es verdad que yo entiendo, nosotros vamos a casa de
1: claro.
0: A una casa ajena, no nos conocen, es verdad que nos haya presentado su hermano, pero al final pues somos dos extraños o tres extraños que entran allí. A lo mejor no me van a enseñar lo que tienen de primeras. A lo mejor con un poquito más de calma.
1: Mira, yo vos doné un par de ideas, evidentemente que vienen de BUSC, del proyecto que vaig estar encapsulando un sañets. Enrique Saura, que tengo casa en Onda, una casa súper chula. Prácticamente es una villa, es una finca, está un pelín apartada del poble. En la casa de Enrique Saura té una sala prou gran dedicada només a objectes.
0: Uh-huh.
1: Quadres, trofeus, camisetes... 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
2: Pues mira, de Enrique sí que conserva la camiseta que usó el València cuando ganó la Liga. En el año que estuvieron los dos hermanos. Y de Pepe, en este caso, que tiene una memoria espectacular. O sea, se acuerda,
1: en 80 años,
2: se acuerda de absolutamente todo, quién marcó los goles, qué partido fue, qué rival. Y es que, claro, no nos dio tiempo a preguntarle tampoco, porque el hombre, pues, daba muchísimo juego lo que decía, no le podías ir cortando cada poco, pero es que tenía una memoria muy, muy buena.
1: Es que yo recordé anécdotas de Claramunt, de un gol que le iba a brindar a Pesudo... que és una anècdota molt, molt xula, dient que estàvem mirant un partit en l'època en la qual en la tele feien 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
0: Hay gente dentro del club que lo intenta,
1: sí.
0: Hay gente, pero a lo mejor son pocos para cuidar todo un patrimonio de una institución centenaria como el Valencia, que tiene una gran cantidad de patrimonio y que a lo mejor debería dedicar más presupuesto a ello, porque como tú has dicho, pueden sacar mucho dinero también.
1: Sí.
0: No solamente de camisetas, pero solamente con un buen museo. Creo que Valencia Basket ha abierto su museo,
1: sí,
0: últimamente.
1: Ahir va a ser la presentació, perquè el dia dels museus crec que és dilluns, uh-huh. 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
0: Bueno, ellos han entendido que el tema museístico también es de interés y que les puede hacer ganar dinero. Bueno, el Valencia creo que eso todavía no lo ha entendido. La gente que está más arriba no lo ha entendido. Así que ahí están con un debe.
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2: Sí, a ver, en el Campo Nuevo debería de haber un museo en condiciones. Y si no es en el Campo Nuevo, en una zona habilitada para ello, cercana o en el centro. Es que no hace falta que esté en el Campo Nuevo, pero bueno, es otro tema. Que le dedicaran con especial interés a la historia del Valencia, no solo a las camisetas, que al final yo creo que es lo que más le gusta a la gente, ver la evolución de las camisetas. Uh-huh. Y yo pues intentaré, si puedo, aportar lo que necesiten para que sea un museo de verdad. Que sea una cosa que la gente quiera ir, que vengan a Valencia y una de las atracciones de la ciudad sea ir al Museo de Valencia.
1: Eixa és la idea que tu tens. 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
2: No, pero bueno, de ilusiones también se vive, ¿no? A mí me gustaría de verdad que se hiciera, y si quieren contar con...

0: conmigo, yo aportaré lo que pueda. No quiero que tampoco se suene como no es, pero yo creo que Valencia necesita un museo de verdad, el Valencia Club de Fútbol.
1: Esteban, ¿tu penses que el València en algun moment va canviar també la seva dinàmica o política a nivell patrimonial?
2: Es complicado eso. Con los actuales propietarios es difícil, porque es que la decisión tiene que llegar desde arriba. O sea, nosotros conocemos aquí todos a Loles, que uh-huh. es la encargada un poco de conservar el patrimonio del club.
1: Sí, es el baluar del bastió pràcticament, perquè després de Loles no queda pràcticament
2: res. Sí, y su trabajo, bueno, aquí hay que aplaudirlo, porque ella hace todo lo que puede. Pero por eso decía antes que a lo mejor hay poca gente. Hasta que los de arriba no entiendan que ese es un valor que hay que defender, que hay que conservar, será complicado. Si algún día los de arriba lo entienden, habremos ganado mucho. Però con los actuales propietarios me parece algo muy complicado.
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2: Sí, però trabajo detrás hay hecho.
1: Sí,
2: o sea, están trabajando en ello, como uh-huh. el que diría aquel, ¿no? No sé luego cómo se ejecutará, si será un museo del siglo XXI, porque ya no vale solamente con tener una vitrina. Es que los museos de hoy son interactivos. Es que es la iluminación, es que... cuesta mucho hacer un buen museo.
1: Sí.
2: Pero luego es verdad que puedes recibir también una ingente cantidad de dinero.
1: Efectivamente. Y te puedo donar pues al Madrid, al Barça, una barbaridad de diners anuals. Esteban, contame la tua relación tan particular en Wallapop. ¿Es una herramienta útil para coleccionistas o es el infierno amunt la terra para qualsevol persona?
2: Yo te diría que es más un infierno, ¿no? Es complicado encontrar una pieza a buen precio y que esa pieza a ese precio te llegue a las manos. Uh-huh. Es muy complicado. Tienen que pasar muchas cosas por en medio, tienes que, no sé, entrarle por los ojos al vendedor, se tiene que cruzar muchas estrellas, muchos planetas para que acabe en tus manos. Si no, al final eso se convierte en una subasta de mucha gente que entra a Wallapop, que le va ofreciendo dinero por detrás al vendedor, y es complicado de aguantar. Yo en Wallapop también tengo alguna mala experiencia. Por ejemplo, comentabas antes de aquellas investigaciones de personas que eran más estafadores que otra cosa. Yo me he encontrado, pues, a la hora de denunciar en algún momento una de estas estafas de una persona que había comprado una camiseta de balonmano, uh-huh. de balonmano, que tenía la publicidad de Caja de Valencia y que le había colocado un escudo del Valencia Club de Fútbol y la había hecho pasar como camiseta antigua del Valencia Club de Fútbol. Lo había denunciado, pues a los días me encontré con un anuncio de Wallapop, con mi foto, con mi dirección y amenazándome.
1: Ah, molt bé.
2: Esa misma persona. Así que es un mundo muy complicado.
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0: No, para coleccionistas de verdad no es lo más adecuado usar Wallapop. Siempre es mejor el contacto directo por WhatsApp o conversaciones por teléfono. A mí estafarme como tal de te compro, te pago y no te la envío, uh-huh. eso nunca me ha pasado. Y espero que nunca me pase. Pero sí que es verdad que es lo que dice Esteban, que se convierte a veces en una selva, una locura, y que muchas veces el que da la oferta más cara no la paga. Claro. Eso es otro tema. Y luego tienen que recular a ti. Oye, es que al final aquella persona no me la ha comprado. Si te interesa aún, está disponible. Y ya tienes que decir, bueno, ¿me compensa o no me compensa el tirar para atrás? Es un mundo peculiar, el tema de Wallapop.
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2: Sí, de hecho, a veces yo sé que es una camiseta que no voy a comprar, pero me gusta, me lo paso bien analizando si es verdad la información que el vendedor aporta en el anuncio.
1: Sí.
2: No me la voy a quedar, pero bueno, vamos a ver si esto es así. Y me pongo, pues eso, yo tengo mucha información, un archivo pues, de vídeos, de fotos amplio, en el cual pues puedo detectar si lo que dice es cierto o no. No siempre lo puedo saber, porque hay fotos de los años 90, 80, que es muy complicado de encontrar. Pero ese trabajo que hay detrás, ya, es que no es coleccionismo, pero es muy agradable de hacer, ¿no? Para el coleccionista. Esa investigación para saber la historia real detrás de una camiseta.
1: Sí, del 2000 en davant és més senzill pel tema de les fotos i d'internet, però les antigues que són totes en blanc i negre és complicat, no?
2: Sí, és més complicat, sí. Ahí no sé si te puedes coger de algún detalle para descubrir si es cierto o no es cierto, pero también es verdad que hay gente que aprovecha que no hay fotos para inventarse la información y que los demás la den por buena y así aumentar el precio de la pieza.
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2: Uf, no, es que hay varios, o sea, me encontré pues una camiseta de Aymar que la daban como usada por el propio Pablo Aymar en su primera temporada en el Valencia 2000-2001 y llevaba el dorsal 21. Aymar en la primera temporada llevaba el dorsal 22 en la Liga y el 35 en Champions, menos en el primer partido, que llevó el 22. Uh-huh. Entonces, esa camiseta era falsa, a todas luces. Y pedían pues más de 500 euros, si no recuerdo mal, por esa camiseta. A lo mejor, si es realmente una camiseta de Pablo Aymar usada por él, pues no te digo que no haya varias personas que quieran pagar esa cantidad. Pero el vendedor, en ese caso, estaba estafando.
1: Sí. 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
0: Jo sí, una fauna curiosa, sí.
1: Sí.
0: En tots els sentits.
1: Tira.
0: No, es que no me quiero meter en un charco donde no me llaman, pero hay perfiles muy agradables con los que se puede hablar y perfiles con los que es mejor no hablar.
1: Efectivamente.
0: Porque no vale la pena.
1: Vale.
0: Vale, dejándolo, no quiero dar ningún nombre de ningún tipo porque no me quiero tampoco ganar un clip. pero sí, hay gente, como te digo, maravillosa y gente que no lo es tanto.
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2: Yo no tengo ninguna duda de que sí, porque es que además el Valencia, por ejemplo, con el tema de las subastas, que por ejemplo este año no ha hecho ninguna subasta de camisetas.
1: De Match One Shirt,
2: sí,
1: ¿no?
2: Sí, Match One Shirt. Pero Valencia podría tener su propio sistema de subastas. Subastar las camisetas, de ahí sacar un dinero que poder dedicar a luego comprar material y enriquecer su patrimonio. Eso es algo que el Valencia ni ha pensado ni le interesa. Pero sí que creo, en mi opinión, que está obligado moralmente a hacerlo y dedicar una parte del presupuesto, que tampoco tiene que ser muy grande, pero dedicar una parte del presupuesto a comprar material, incluso preguntar a futbolistas del Valencia si tienen material y si quieren venderlo, el Valencia está ahí, depende del tipo de pieza que sea, porque bueno, pues hay alguna persona que está rodeando siempre a los jugadores del Valencia, exjugadores, pidiendo, preguntando, ofreciendo, y eso, esa labor creo que es cosa del Valencia.
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0: Bueno, a ver, al final tiene que haber algún organismo que se encargue de estas cosas, porque si no, así al libre albedrío es imposible. Entonces, tampoco yo tengo mucho trato con ellos porque no... Entonces, tampoco tengo mucho que comentar del tema porque no sé tampoco al final... Al final es un organismo que lo...
1: Sobre todo tener el tracte... personal en els futbolistes, ¿no? 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
2: A mi me parece un poco raro, me parece un poco raro que haya dos organismos, que son la Fundación y la Asociación de Futbolistas, que se dediquen, entre otras cosas, a lo mismo.
0: Claro.
2: A la conservación del patrimonio. Creo que podría haber una conexión mayor entre ambas instituciones.
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0: En parte una bonita sorpresa, porque esperábamos una muy buena entrada, pero lo cierto es que desde el martes hemos vendido todo, desde el martes hasta el domingo. Entonces, después de todo el año trabajando y poniendo tanto esfuerzo y recursos en que salga todo bien, al final, cuando llega la hora de la verdad y empieza el torneo, nuestra mayor satisfacción es ver que la gente se lo está pasando bien, cuanta más mejor, y en este caso pues ha sido toda la posible.
1: Pero es que esa es la parte, Iñaki, final, la de la competición, que todo salga bien en cuanto a seguridad, espectáculo deportivo, a nivel, que no haya lesiones, pero antes, esto es un torneo que se embute, como muchos otros, dentro de un club de tenis, con lo cual tenéis que convivir, acotar por circulación a los socios, donde tenéis que gastaros una fortuna para no solamente construir la fanzone, sino también todo lo que es la estructura de las gradas, de la pista central, de las pistas accesorias, y a partir de ahí, protocolo, ticketing, recoge pelotas a los que hay que adiestrar, hostelería. El lío es gordo, ¿eh?
0: La verdad es que sí, Carlos. Nosotros tenemos más de 150 personas trabajando en el torneo durante esta semana. Y además es una combinación, como tú comentas, de distintos equipos. Nos apoyamos en una buena parte en los equipos internos del club de tenis, que gracias al apoyo de su junta directiva y de sus socios ponen a disposición sus recursos y en la medida de lo posible tratamos de integrarlos dentro de nuestra organización. Y luego tenemos muchísimos voluntarios, como decías, un equipo de protocolo, de marketing, de comunicación, externos, que participan durante la semana y durante buena parte del año también. Y bueno, pues entre todos sacamos esto adelante, una coordinación importante, como dices, de todas estas áreas, porque tenemos distintas propuestas dentro del torneo. Tenemos toda la parte de la zona comercial, tenemos toda la parte VIP, tenemos que lidiar con toda la parte deportiva, con los jugadores, invitados de jugadores, equipos técnicos de cada jugador. En fin, un montón de cosas que ocurren durante esta semana alrededor de los partidos de competición, que efectivamente hay que dedicarle tiempo y esfuerzo y mucho cariño.
1: Ahora estamos en la terraza que da acceso a la pista 1 del club, donde hay mucha gente ya tomando el aperitivo, la gente guapa de Valencia, porque la verdad es que aquí se junta la media, la alta sociedad valenciana, pero recordemos que las entradas han sido accesibles para todo aquel amante del tenis, sea del estrato social que sea, Añax.
0: Sí, por supuesto, nosotros el 90% de las entradas que vendemos son lo que llamamos entradas generales y están a la venta en la página web. Además, tenemos una política de precios accesible, porque lo que tratamos es que vincular a la sociedad valenciana en nuestro evento, que es un orgullo para nosotros. Y efectivamente, como dices, ¿no?, aquí viene gente ya no solo de la provincia de Valencia, viene mucha gente de otras provincias de la comunidad, e incluso algunas personas también de fuera de España, ¿no?, amantes del tenis, que vienen aquí a ver a jugadores este año de primer nivel mundial, como hemos tenido la posibilidad de ver a Matteo Berrettini, ex número 6 del mundo, o ídolos locales como Roberto Bautista, que ha jugado aquí ya su último partido como profesional en España.
1: Como organizador del torneo, en cuanto a vuestro modelo de negocio, conseguir el break-even, al menos no tener pérdidas, no es fácil. Tuvisteis que hacer el esfuerzo de cambiar el torneo de octubre también por el tema climatológico a mayo, pero no por el clima, sino porque ya estáis en la semana previa del Gran Slam en Tierra Batida de Roland Garros. El objetivo de consolidación a futuro, ya te digo, como modelo de negocio y como modelo deportivo, Iñaki, ¿cuál es?
0: Bueno, nosotros desde el principio hemos tenido un poco una hoja de ruta similar, que ha sido un crecimiento paulatino y sostenible. No hemos apostado nunca por hacer un crecimiento demasiado agresivo de un año para otro, y nos ha funcionado bastante bien. La verdad que desde que recuperamos el torneo hace 5 años hemos ido dando pasos cada año, hemos subido de categoría cada año. Ahora mismo estamos en la máxima categoría que podemos estar dentro del circuito ATP Challenger, y el objetivo que tenemos para los próximos años es tratar de consolidar este modelo en esa misma línea, cada año ser un poquito mejores, detectar aquellos espacios de mejora que vamos identificando y seguir consolidando el proyecto dentro de la ciudad, ¿no? Que bueno, poco a poco sentimos, y lo que nos llega, lo que percibimos, es que el proyecto, más allá de todos los esfuerzos que nosotros hacemos de manera proactiva, También tenemos esa percepción de que el proyecto se está asentando en la ciudad. Ya vas por la calle y la gente habla de la Copa Falconbridge. Ayer nos contaban unas personas que habían venido de fuera de Valencia, que habían ido a una tienda y les preguntaban si iban al tenis,

0: lo cual pues evidentemente es síntoma de que el proyecto, como digo, se está asentando en la ciudad y la gente pues cada vez está más involucrada con el torneo.
1: Y sobre todo, Iñaki, no solo porque habéis conseguido penetrar en lo que es la masa social de la ciudad de Valencia, sino porque no os habéis sentido solos, habéis sentido arropados por las fuerzas vivas. Ha venido varias veces Vicent Mompó, el presidente de la Diputación de Valencia, ayer también vino María José Catalá, la alcaldesa, y la verdad es que sentirse arropado por las instituciones es fundamental, ¿eh?
0: Sí, fundamental. La verdad que desde el principio tenemos una sintonía buenísima con las tres administraciones. Han pasado por aquí ya los tres, también vino Pepe Díez, también vino un día el vicepresidente del Consejo. Sí. Y bueno, lo cierto es que, como digo, con ellos la sintonía no puede ser mejor. En nuestro caso hemos recibido por su parte apoyo desde el principio, hemos ido también creciendo en esa colaboración año a año, en función también de los resultados que se van obteniendo y de la percepción que se tiene desde la administración que estamos aportando a la sociedad. Y bueno, nuestra voluntad es poder seguir así, porque evidentemente pensamos que es nuestra obligación conjunta de ellos y nosotros ir de la mano y tratar de fortalecer este proyecto para el futuro.
1: Es de ella, Paco Polí, desde Estudios. Lo de la gente guapa, claro, han vingut estos días Pepe Luchuar de Valencia, Carlos Álvarez. Estamos tú y yo, o sea, que aquí el nivel...
0: Tú más que yo, Carlos, tú más que yo, pero sí, la verdad que además ese también es un comentario que oímos mucho, ¿no? Que hay un ambiente súper súper saludable, que... se respira muy, muy buen ambiente, ¿no?, entre la gente que viene. Entonces hemos recibido, la verdad, que actores, deportistas, empresarios, políticos. Está entretenido en ese sentido.
1: Yo, Iñaki Zaragüeta, que me consta y sé quién es la magnitud del esfuerzo que feu para organizar eso, no me vos tengo que decir que enhorabuena y que seguirem, ayudamos y recolzamos y apoyamos en todo lo que necesite.
0: Un millón de gracias, Carlos. Gracias por estar aquí y por apoyarnos.
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3: Que se retiraron por lesión no van a estar disponibles. Hoy tienen ambos las pruebas y sabremos el alcance de las lesiones. En este momento lo desconozco, pero sí que es seguro que ambos están descartados para el partido de mañana.
4: Y la otra tiene que ver con... el Valencia tiene opciones remotas de descender, pero las hay. Si se dan una serie de resultados, sobre todo si mañana no logra ningún punto. ¿Cómo de preocupado está por esta situación? ¿Y cómo puede condicionar eso a que el Valencia salga, a que no pase nada, porque con un punto está salvado? Gracias.
3: Nunca jugamos un partido a que no pase nada. Jugamos los partidos con la máxima determinación, porque es nuestra absoluta responsabilidad. Y el Valencia tiene dos partidos por delante. El más importante es el de mañana, porque es el que tenemos en modo presente. Y Valencia tiene que ir mañana al campo por los 3 puntos, porque por un lado se necesita y por otro porque lo queremos, lo deseamos y la responsabilidad que tenemos.
5: Aquí, míster, buenos días. Hablo García Granero para Radio Taroncha. Me gustaría preguntarle precisamente por el nivel de juego del equipo, y es que ¿cuánta diferencia hay entre el nivel de juego del equipo que se imaginaba a principio de temporada o que tenía pensado a principio de temporada y el que hemos acabado viendo? ¿Por qué sucede eso y por qué el Valenciano ha terminado de tener una identidad clara de juego a lo largo de toda la campaña? Muchas gracias.
3: Yo siempre... Los números de la primera vuelta son inferiores a los números que hemos hecho en la segunda vuelta. El Valencia, para mí, ha competido, vamos a decir, competido mejor en la segunda vuelta que en la primera vuelta. Hay partidos que hemos logrado transmitir aquello que queríamos y hay partidos que no hemos...

0: sido capaces de imponer lo que hemos querido en el campo. Cuando no hemos hecho, la autocrítica siempre ha estado presente durante toda la temporada. No eximimos responsabilidad en ningún momento. La aceptamos, yo el primero, y es el que la asumo. Ha habido partidos que el equipo donde he visto aspectos a mejorar, que hemos tratado de corregir y mejorar para hacer mejores puntos y mejor posicionar la clasificación. Y insisto que la segunda vuelta lo hemos hecho más veces, hemos conseguido más veces superar a los rivales, cosa que hicimos menos en la primera vuelta.
1: Mister, aquí Alex Alfaro para la Tribuna Deportiva. Dos preguntas. La primera, le preguntaron...
2: rápido, un segundo, mientras continuemos, recuperan las palabras de Carlos Corberán. Ha comenzado Salva Gómez la segunda parte en Ciutat Real.
3: Sí, arranca ya la segunda mitad en el marcador, que no es menecha. 1-2, la victoria momentánea para el Family Cas Alcira, y también arranca la segunda mitad en el Camp de Osasuna Magna, y el resultado es el mateix, 2-1, de moment victoria para los locales.
2: De moment continuaría el Family Cas Alcira caiguent a segunda división.
0: Corberán. De una temporada, para mí, hay que hacer las al cierre, como he dicho, y tú también has comentado, al cierre de una temporada. Y ahora mismo, porque en una temporada uno tiene que centrarse siempre en el siguiente partido. Las conclusiones de cada partido son internas, bueno, se comentan públicamente en la rueda de prensa, las comparto siempre con el vestuario, hablamos de qué ha pasado, de qué hemos hecho bien, de qué no hemos hecho bien, qué queremos, qué tenemos que corregir, en qué tenemos que insistir, y nos centramos en preparar el siguiente partido, el partido de mañana, que es un partido exigente, pero a la vez un partido muy importante para nosotros.
1: Y la siguiente pregunta es si cree que uno de los motivos por los que el equipo no ha tenido regularidad es porque, salvo la portería y salvo el lateral izquierdo con Gallá, no hay ninguna posición donde encontremos un jugador que ha sido titularísimo y que ha sido titular durante gran parte de la temporada. Centrales, medio del campo, ha ido probando diferentes medios del campo, la delantera. ¿Considera que ese ha sido uno de los problemas? Gracias.
0: La valoración es de una temporada al final. Sí que te digo que para hacer una alineación, lo primero que se valora, el primer análisis más importante para mí, es el rendimiento colectivo e individual del equipo en el partido anterior, o la dinámica de rendimientos que viene mostrando. También, por supuesto, se analiza el rival, lo de la plantilla. Hay veces que uno quiere repetir porque le ha gustado lo que ha hecho, pero a lo mejor no ha podido repetir un 11. Y te digo que la confianza que tengo en la plantilla, en todos ellos, jugadores que ahora vienen jugando menos que han jugado más, jugadores que han jugado más y ahora vienen jugando menos, en todos la confianza es alta. Creo en esta plantilla, somos autocríticos y también creo que podríamos haber hecho mejor las cosas. Tenemos 6 puntos por delante para cerrar la temporada como queremos, y es lo que vamos a hacer.
4: Hola Carlos, Paco Cerdán, Perapunt. En una temporada tan ajustada, en la qual el València ha tingut moltes oportunitats d'acostar-se als jocs d'Europa, i quan Europa no ha estat, la classificació per Europa no ha estat tan, tan barata 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Gràcies.
0: Bueno, esta temporada está siendo desde luego muy exigente, con mucha igualdad entre todos los rivales, y eso hace que podáis decir o que se pueda decir que entrar a Europa es barato y que la salvación es cara. Lo que demuestra es que la igualdad entre un amplio número de equipos está siendo máxima, donde detalles cambian partidos, donde es difícil, nos está siendo difícil mantener dinámicas positivas o extender dinámicas positivas para poder alcanzar algo distinto, y eso es para mí el análisis de lo que está siendo la temporada en Primera División de España, está aconteciendo.
5: ¿Qué tal, Mr. Paula Lerín, de la Agencia EFE? Una primera muy rápida, además de las bajas de Renzo y de Gallá, no sé si Lucas Beltrán entra para el partido, si no, y si hay alguna baja más.
0: Todavía Lucas es duda, es difícil, pero no imposible. Veremos del tratamiento que se le efectuó ayer cómo responde. Si de ese tratamiento responde bien y prueba entrenando y se encuentra bien, viajará con el equipo. Si ese tratamiento no responde bien o prueba entrenando y sigue con molestias, no podrá estar disponible.
5: Vale, muchas gracias. Y la segunda es un análisis de la Real Sociedad. Se han visto los últimos partidos unos resultados un tanto dispares. ¿Qué análisis hace del rival y qué tendrá que hacer bien el Valencia para ganar en Anoeta? Gracias.
0: Un gran equipo, diferente a la Real Sociedad, como un muy buen equipo, que es verdad que también le costó hacer una primera vuelta y luego ha mejorado mucho, muchísimo sus números en la segunda vuelta. Y ha sido capaz de conseguir un título. Por lo tanto, es un equipo que sabemos que va a ser muy exigente, que tiene jugadores de pasado valencianista y bueno, un partido que nos centramos en dar lo mejor de nosotros mismos. Saben, para nosotros es un partido importantísimo y así vamos a jugarlo.
6: Sí, lo bueno es que contado hoy el diario IAS, Carlos, cuando empezaba la temporada, ¿pensabas que a dos faltas, dos jornadas, el Valencia seguía sin estar matemáticamente salvado?
0: Mira, yo soy una persona que para bien o para mal nunca me hago expectativas, porque las expectativas en la vida creo que solo pueden, no te voy a decir no, pueden solamente confundirnos, pero no creo en las expectativas, porque la realidad siempre te va mostrando que el camino que tú deseas nunca, no siempre es el camino que uno consigue. Así que lo que tienes que ir haciendo frente es a los momentos que te va llevando la temporada, y como he dicho, una temporada exigente, una temporada difícil, donde el equipo está teniendo que sacar madurez, que resistir, que insistir, y tenemos dos partidos por delante, con el primero, el de mañana, al que vamos a dar mucha importancia para conseguir tres puntos que son, serían muy valiosos para nosotros.
6: El jueves repetiste esa alineación con respecto a San Mamés, con la diferencia de solo tres partidos, mañana vamos a ver una alineación diferente.
0: Pues es un poco la respuesta que le ha dado tu compañero. Al final, muchas veces repetir 11 no solamente una intención o un querer, ¿no? También es ver si es lo adecuado, si no lo adecuado, el estado físico. Es más difícil repetir un 11 cuando tienes tres partidos seguidos, en el tercero cuando tienes solamente dos días, que en el primero, o sea, en el primero de entre semana que tienes. Siempre más difícil. ¿Por qué? Porque la lesión es, de hecho, repetir el 11 es imposible. Un ejemplo es que repetir el 11, no digo porque lo hubiera repetido, sino que es imposible repetir el 11 de Rayo Vallecano en el partido que tenemos a misma Real Sociedad, porque hay dos jugadores, por ejemplo, que están lesionados.
7: Muy bien, gracias.
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0: Es el mismo que las otras. Siempre habíamos hablado que tenemos que jugar para ganar. Y es el mismo. Las otras antes también, si no las ganabas, ya no estabas aquí. Ya no estabas peleando. Entonces, es un partido normal, como todos los otros. Tienes que ganarlo, tienes que jugar para ganar, tienes que hacer el mejor posible para ganar y estar concentrado en tu máximo.
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1: Psicológico, cómo se está trabajando a lo largo de toda la semana, cómo se les dice a estos jugadores que es un partido más.
0: Pero el contrario, yo no estoy quitando importancia al partido. Yo estoy dando importancia porque todos los otros han sido importantes también. Yo no he dicho que los otros han sido importantes y que este no. Yo no estoy quitando importancia, estoy dando importancia al partido, pero no es más importante que los otros. Todos los partidos son 3 puntos. Ok, perdías 2-1. ¿Y ahora? ¿Ese partido te iba a dar 6 puntos? No. Yo no estoy quitando importancia. Para mí el partido es muy importante, pero no es más importante que los otros que has hecho antes. Entonces, vosotros ya me han cuestionado antes de ahora, los otros jugaron, ganaron, la presión, cómo se trabaja mentalmente, trabajar para ganar. Ahora que ya me han cuestionado tantas veces la presión de cada partido, cómo se trabaja mentalmente después de me acuerdo de Girona y Rayo, ahora el equipo está en bajo porque no hay, han empatado al último minuto. El mismo. El equipo está concentrado muy bien. Perdes 2-0 y con Osasuna y cambias el partido. Estás perdiendo 2 veces con Celta y cambias el partido. Yo pienso que el estado mental no es una cuestión en este equipo. Ahora vamos a jugar con un buen equipo que tiene sus virtudes también. Son 11 contra 11 y puedes ganar, puedes empatar, puedes perder. El cierto es que vamos a jugar para ganar. Después el fútbol no gana siempre, pero dar el máximo, eso es cierto.
1: Nico.
4: ¿Qué tal, mister? Nico Tomás para Mundo Levante. Teniendo en cuenta que esta jornada se juegan todos los partidos a la misma hora, me gustaría saber si vas a tener a alguien en el banquillo o en general a alguien de tu staff pendiente del resto de resultados que pueden afectar al Levante, o si por el contrario prefieres que todo ese ruido externo no afecte al desarrollo de tu partido. Gracias.
0: En los otros resultados, ¿yo puedo controlar algo ahí? Entonces, tengo que estar con mi concentración al 100% aquí. Es mi trabajo. Lo que va a pasar en los otros, si vamos a hablar de lo que se pasa en los otros, se han pasado tantas cosas raras hasta ahora. Yo ya estaba al hospital. Ya tenía un ataque cardíaco mirando los otros partidos y lo que pasa. Yo no puedo controlar eso. Yo puedo controlar lo que va a pasar aquí. Tengo que estar al 100% concentrado en todo lo que va a pasar aquí. Y si empieza a pensar el otro y ese, tienes que jugar para ganar. Tienes que jugar para ganar. Yo pienso que es tal vez la liga con más puntos, los equipos de descenso de siempre, tal vez. Entonces tienes que continuar peleando para ganar. Lo que tenemos que hacer es nuestro trabajo. Si lo ganas, estás más cerca del objetivo.
5: ¿Qué tal, mister? Pablo Fallos para Radio Valencia. Te quería preguntar por la enfermería, si hay alguna baja así de última hora que no sepamos, y no sé si algún jugador, con la jornada entre semana y tal, si hay algún jugador así más cargado o que tengas dudas. Gracias.
0: Hay algunas dudas. Vamos a ver, hay un otro jugador con más dudas, hay un otro jugador más cargado. Vamos a tomar decisiones las mejores para el equipo.
6: Hola, mister, ¿qué tal? Rafa Esteve del diario Superdeporte. Alejándonos del Luis Castro, entrenador, y centrándonos en el personal, un técnico que ha labrado su trayectoria desde la base, quizás junto al partido contra el PSG, estando en el Dunkerque, puede que a nivel personal sea el partido más importante o incluso el más especial de su corta trayectoria en los banquillos. Gracias.
0: ¿El partido contra el PSG estando en Dunkerque? No.
6: ¿Este más?
0: El próximo. En ese momento es Mallorca. Yo

0: Para todos los partidos para mí son muy, muy, muy importantes. He tenido partidos que por lo que han dado a los clubes donde estaba, han sido importantes. He jugado finales, he jugado descensos, he jugado partidos de Copa. Por ejemplo, estás hablando de Paris Saint-Germain. Para ir hasta Paris Saint-Germain, en ese año eliminamos tres equipos de Primera Liga de Francia. Si los otros partidos no eran importantes, ya no jugaba el Paris Saint-Germain. No, el próximo partido para mí es siempre más importante. Es normal que para los aficionados, para las personas, puede tener alguna cosa más un partido u otro, pero para mí son partidos para ganar. El más importante de mi vida es el partido de Mallorca en ese momento.
1: Siguiente pregunta, Álvaro.
2: Mister, sobre el tono físico, has comentado anteriormente que hay muchos jugadores en esta plantilla que te enorgullecen porque están forzando más que nunca, recortando plazos en sus lesiones, y sí que vienen ahora dos partidos, dos últimos partidos, sobre todo este, el de mañana, de muchísima intensidad. Te pregunto si te preocupa que el equipo pueda estar llegando, por lo que has comentado en anteriores respuestas, al límite particular en cuanto a desgaste, en cuanto al tono físico, o sí que sientes que tiene gasolina suficiente para afrontar esto poco que queda.
0: Yo pienso que van a llegar al límite después de Betis, cuando termine el partido. Antes no.
1: ¿Alguna pregunta más? Luis.
3: Mister, muy buenas, Luis Sánchez, Diario AS. Sé que le gusta o le gustaría que se centrara todo en lo deportivo, pero el otro día los compañeros de COPE publicaban la situación de Morales, que parece que se despide en el Ciudad de Valencia. No sé cómo lo ve esa situación. Evidentemente no aleja el foco de la importancia del partido, pero ¿cómo ha visto a Morales esta semana? No sé si ha visto un Morales especialmente motivado y si ha hablado con él sobre esa circunstancia.
0: No he hablado con Morales sobre eso. Ha trabajado muy bien toda la semana. Yo tampoco sé si es el último partido o no de Morales. Es posible que hay jugadores que terminan contrato y no va a ser el último partido, y es posible que hay jugadores que tienen contrato y vaya a ser el último partido. En el fútbol todos nosotros conocemos que no es cierto, el mañana no es cierto.
4: Hola Luis, Alberto de las Provincias. Te quería hacer una pregunta más sobre el partido. Y es viendo el desenlace de las dos últimas jornadas, si ves un equipo que juega especialmente bien cuando tiene la presión, cuando siente la presión encima del resultado, de las circunstancias.
0: Yo pienso que es un equipo que está bien. No sé si es la presión, porque la presión de las dos últimas, las anteriores no había.
4: El resultado en contra.
0: No es el primer resultado en contra. Contra Español. Mi segundo partido aquí contra Español empezaste a perder y después empataste. Con Oviedo estabas ganando 2-0, con oportunidades para ganar por 4-5. Después ellos hacen el 2-2 antes de la mitad, y después de la segunda mitad entras muy bien y ganas. Y hay partidos que has ganado más tranquilo. Yo pienso que el equipo está bien, que el equipo juega bien, que tiene ganas de ganar siempre. Los dos últimos partidos han sido una parte de la historia que estamos haciendo, pero no hay visto más presión en los últimos dos. Hay la presión que hay siempre, que es la presión de ganar, pero tenemos muchos partidos que estábamos perdiendo, estábamos ganando, empatáronos y continuamos trabajando. No es en los últimos dos. Yo pienso que la plantilla está peleando todos los partidos, y esos dos son dos partidos que han dado más de una vez la información que ellos están prontos para lo que viene.
1: Laura.
5: Sí, antes de entrar a la rueda de prensa, estaba hablando con los aficionados que estaban ahí esperando los autógrafos y tal, para palpar un poco las sensaciones. Y bueno, en general la gente me decía que están muy nerviosos ante el partido, pero una idea que me subrayaban casi todos es que en el caso de caer a segunda, todos están súper orgullosos de la recta final, desde que tú has estado en la banqueta de esta segunda parte.
6: 2:21, continuemos en directo en Les Parables de Luis Castro. Peronia, gol.
7: Sí, retalla a distancias el Hidalgo Manzanares, que eso es el Hidalgo Manzanares, 2-3 al marcador, en cada resten 12.

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1: Continuem amb les paraules de Luis Castro.
2: ...de que este equipo mañana puede ganarle el Mallorca y puede seguir en primera. Gracias.
3: Porque los con eso bien, con esos los jugadores que tenemos. Es por ahí.
4: Álvaro.
5: Mister, el equipo está haciéndolo todo muy bien, de ahí que esté tan vivo. Y es difícil ponerle algún pero a estas alturas. No sé si para ti está en la gestión de los primeros minutos. El Levante viene de encajar dos goles en el último partido ante Osasuna en cuestión de 10 minutos. En los primeros minutos de cada parte hay en Balaídos. ¿Cómo se corrige? Y te pregunto si es un tema que habéis estado tratando especialmente estos días.
3: No. Hay partidos que marcamos al principio, como Oviedo. Hay partidos que sufrimos al principio. El partido tiene 90 minutos más tiempo adicional. No es posible en una liga como esta de estar los 90 minutos por arriba. Es muy difícil. Pienso que estuvimos tal vez uno o dos partidos así. Los otros han tenido siempre momentos mejores y momentos peores. Lo importante es que en todo el partido tengas más momentos buenos que malos. Y por veces también importante que en los momentos malos es capaz de te aguantar con mi equipo y quedarte fuerte para aguantarlo.
4: Rafa.
6: Luis, preguntarte por el estado del rival. Al final es un equipo que está peleando por los mismos objetivos que el Levante, pero es un equipo concretamente que tiene individualidades que pueden marcar la diferencia. Tienen un Samu Costa que apunta incluso a estar en el Mundial de este verano, tienen a Muriqi que está peleando por el Pichichi. No sé si esas individualidades que pueden marcar la diferencia, otros futbolistas como Pablo Torre o como Jan Virgili que son desequilibrantes, o en el caso de Pablo Torre que tiene muy buen pie, si esas individualidades pueden ser un problema de cara al partido de mañana, o si Luis Castro solamente se centra en frenar al colectivo más allá de las individualidades que pueda tener en el partido de mañana. Gracias.
3: Yo pienso que el colectivo es el más importante, porque los mejores jugadores o los jugadores que hablas solo pueden hacer las cosas bien si los otros le ayudan, porque ellos no tienen un jugador que va a salir con un balón de portería solo y va a ir hasta la otra portería. Entonces, si consigues controlar el colectivo, esas individualidades también van a tener más dificultades contra nosotros. Es cierto que tienen muchos buenos jugadores, es cierto que tienen calidad individual, pero nosotros tampoco tenemos jugadores malos. Era imposible estar donde estamos, hacer lo que estamos haciendo en 2026 si no tenían calidad. Es cierto que si yo estaba en el terreno de juego, no era posible. No era imposible de estar donde estamos. Entonces, ellos tienen calidad individual, pero nosotros también tenemos calidad individual que puede hacer la diferencia en muchos momentos.
4: Luis.
7: Mister, ha hablado antes de la importancia de todos los partidos, ¿no? Pero la realidad es que en los otros partidos se juega con red, con cierto margen de error. Da la sensación de que lo que, ¿entiendes? Margen de error y un poco de, pues que si se pierde o se gana, si tienes más margen, ¿no? Por detrás.
3: Sí.
7: En este caso da la sensación de que en caso de que gane uno u otro, porque también está la posibilidad del empate que desdibujaría un poco este planteamiento, pero da la sensación de que es un partido prácticamente sin red, ¿no? Para ambos equipos. Ha hablado de la importancia de todos los partidos que ha enfrentado, pero este sí que es el primer partido en el que, por decirlo de alguna forma, es a vida o muerte.
3: No sé si es posible que un equipo pierda y se quede la liga. Matemáticamente es posible que uno de los equipos pierde y se queda la liga. Si vamos por ahí, cuando he venido me dijeron, normalmente son esos puntos que son suficientes, con esos puntos te quedas. Y ahora ya dicen, tal vez con esos puntos se quedas, tal vez.

0: y ya son más puntos lo que eran antes. Yo no sé lo que va a pasar. Es un partido importante, vamos a jugar para ganar, pero yo tampoco sé si se ganas te quedas o si se perdes no te quedas. No consigo adivinar. Entonces es un partido muy importante. Cuanto más cerca del término del campeonato, tienes menos margen para corregir después, es cierto, pero tampoco puedo decir que ganas, ya está, pierdes, estás fuera. Eso no es posible decir en este momento, porque matemáticamente no es así que está, pero es un partido muy importante, eso es evidente.
1: Álvaro.
2: Bueno, mister, el último día ya lo viste. A la 1 de la mañana, casi 300 levantinistas en Manises. En el anterior encuentro ante Osasuna, también el Ciutat jugó un papel fundamental en levantar el equipo. La conexión es total. Sirva esta pregunta en realidad como un último llamamiento, ¿no? Un último grito de guerra al Ciutat en el último partido de la temporada. ¿Qué le dirías a todos esos levantinistas que van a ir a un Ciutat donde se ha colgado el cartel, no quedan entradas y que van a estar hechos un manojo de nervios? Vete tú a saber si cenan siquiera el día de antes.
0: Yo pienso que no necesito decir nada. Podía decir ahora, necesitamos de vosotros, vengan. Ellos van a estar como siempre han estado. Nos van a dar tanta energía que yo puedo decir lo que diga, yo no vaya a cambiar nada. Porque yo sé que van a estar a 100% y es imposible que van a estar más. Haga yo lo que haga, es imposible que van a estar más de lo que ya están. Porque ya están tan dentro con nosotros. Que diga lo que diga, para mañana va a ser el mismo. Lo único que yo sé que se va a pasar es muy bueno. Lo que yo sé que se va a pasar, cómo yo sé que van a estar, ya es muy, muy, muy, muy, muy bueno para nosotros.
1: ¿Alguna pregunta más? Luis.
3: Mister, son dos partidos retirando a Karim en el descanso. No sé si le trastoca mucho el poder contar 45 minutos con un jugador, si es una cuestión médica que le aconseja los médicos, si es una cuestión deportiva. Al final está apostando por en el 11 titular, pero sí que es cierto, son dos partidos consecutivos que lo tiene que retirar al descanso.
0: Tenemos 5 cambios. Algunos salen a los 45, otros salen a los 60 y si tenemos que tirar uno a los 20 o a los 30, si es el mejor para el equipo, sale. Es un cambio normal. No es el primero que ha salido a los 45 con nosotros y no sé si va a ser el último. Vamos a ver.
1: Si no hay más preguntas, finalizamos la rueda de prensa. Muchas gracias.
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6: La situación es que dependemos de nosotros, como la temporada pasada, que creo que es de valorar también la puntuación que tenemos, lo que pasa que este año pues todo va a ser más caro, que estamos en buen momento, que estamos sacando muchos puntos en el último tramo de Liga, que el otro día perdimos haciendo un gran partido, y que eso, y que el primer paso, el siguiente paso es en casa con nuestra gente, y que tenemos la convicción y la claridad y la seguridad de que vamos a volver a hacer otro gran partido. A partir de ahí, los demás, como está de apretado, pues eso, esta liga de esta temporada, estamos fuera del descenso, hemos estado muy pocas jornadas en descenso y repito, y dependemos de nosotros. Así que bueno, indudablemente ves a los rivales, vives los partidos con tensión, haces números, pero la realidad y lo que necesitamos y en lo que estamos es en prepararnos lo mejor posible y hacer un gran partido contra el Getafe y conseguir esa victoria.
7: Pepe.
8: ¿Qué tal, mister? Pepe Morago, Radio Elche, Cadena Ser, Elche 7 de Televisión. ¿Qué nos puedes decir de tu castigo, de tu sanción? 4 partidos, no vas a poder estar a pie de campo con el equipo. Es un varapalo también, ¿no?
6: Sí, sí, sí. Bueno, son cosas. Aquí hay dos temas. Una, indudablemente. Hay cosas en las que estoy trabajando que todavía por momentos no soy capaz de controlar y uno pues tiene defectos y uno de ellos pues en este caso está por ahí. También por otro lado, decir que lo que pone en el acta no es lo que pasó. Tampoco he querido salir antes a decir nada, ni el club, pero no es lo que pasó. Y estamos trabajando en demostrarlo con imágenes que tenemos, con vídeos, para ver cómo cuando acaba el partido, para nada me dirijo al árbitro, más salgo a separar a los jugadores que van donde el árbitro, me meto en otro momento, el árbitro va por delante, entra antes al vestuario. Es verdad que en la cartuja el vestuario visitante está en el camino el del árbitro está en el camino del vestuario visitante, pero no nos cruzamos y yo no me dirijo a él en esos términos. Entonces, bueno, estamos trabajando en quitar esa sanción porque no es lo que pone en el acta.
9: Cristian.
10: Hola, mister, buenos días. Cristian Ejea, Cadena COPE. Quería preguntarte cómo está el equipo físicamente para afrontar estos dos últimos partidos, cómo los ves y también prevén muchos cambios respecto al 11 del otro día para el partido vital del próximo domingo.
6: Estamos en un momento que hay que cuidar mucho los conceptos porque la semana pasada cuando fue me preguntó, no me acuerdo quién fue, que sobre las rotaciones y estuve a punto de decir que no son rotaciones porque a veces se malinterpreta y luego por ahí también ha habido debate. Son cambios entendiendo que jugamos entre semana, que hay jugadores preparados y que para lo que necesitamos, pues yo considero que son los necesarios, ¿no? Entonces, bueno, en este caso hemos tenido más tiempo, la gente está bien. Es verdad que sabéis que André pues ayer estuvo un poco con problemas físicos, pero va a llegar con prácticamente con total seguridad preparado para el partido. Y a partir de ahí recuperamos a Rafa, Yago y Adam, más Leo, más Aleix, ¿no? En principio serían las bajas a día de hoy y estamos bien. Tuvimos que hacer un gran esfuerzo, uno menos, jugadores que llevan jugando más minutos que la idea había sido poderles dosificar un poco, pero el partido nos llevó a eso. Entonces, estamos bien. Ya os dije, hay muchos paralelismos en relación a la temporada pasada. La temporada pasada, cuando perdimos en Huesca, esa rabia que tuvimos también encima de decisiones arbitrales claves que nos perjudicaron, como pasó el otro día, entramos al vestuario con esa rabia, pero también con esa claridad y con esa convicción. Y fue Sanro el que dijo esas palabras de mister, ¿qué necesitamos hacer para ganar estos dos partidos? El otro día fue Pedro el que tomó como capitán ese liderazgo y esa determinación. Cuando vinimos aquí el miércoles, no tuve yo que levantar el ánimo para nada. Habló Gonzalo, habló André, habló Mati, habló Pedro, hablaron unos cuantos de que habíamos hecho un gran partido, de que estamos bien, de que lo tenemos claro. Y nada, eso. Y lo único que queremos es, sí, controlar esas pequeñas cositas, porque Leo también pues pidió perdón. Leo no tiene que pedir perdón de nada porque es un jugador ejemplar y siempre pone lo mejor. El otro día, pues bueno, midió mal en esa acción donde él es tan bueno muchas veces en esos tackles, que es espectacular, y el otro día pues midió mal. Puede pasar, pero a partir de ahí ya te digo, estamos bien físicamente, mentalmente, con claridad. Ayer hicimos un gran entrenamiento a todos los jugadores que no jugaron. Les agradecí pospartido la actitud que están teniendo. No se quejan, no protestan, no ponen malas caras, entrenan cada día, se alegran por sus compañeros, les apoyan, y es lo que necesitamos. Y es toda esa energía de sumar y de positivismo es la que necesitamos crear absolutamente vosotros, la afición, nosotros, el club. Como pasó la temporada pasada contra el Málaga en ese partido donde nos costó y llegó el de Sori en el 70 y pico, pues ese gol lo tenemos que meter todos juntos. Entonces estamos bien, estamos muy bien físicamente, jodidos por esa derrota y cómo fue, pero con mentalidad, con convicción, con energía, con ganas y eso, a por el reto de esa victoria contra el Getafe en casa todos juntos. Felipe.
7: Sí, Eder, buenos días. Felipe, canal Sonda Cero. ¿Hasta qué punto te trastocan los planes la baja de Aleix? Porque, no sé, pero quizá por el tipo de rival y la capacidad que tiene de romper líneas puede ser uno de los peores días para tenerle de baja. Y en ese sentido, si tienes claro el recambio, aunque no lo digas.
6: No soy de, ya sabéis que no soy de lamentarme. Él fue el primero ahí en el campo cuando pasó esa acción que hubo, no te voy a decir, 5 o 6 acciones parecidas donde no amonestó y justo en esa decide amonestar a Leix. Bueno, fue el que primero, ya no solo por el partido del otro día, sino por las consecuencias de no jugar, como explicó ayer, es uno de los más comprometidos, de los que mejores de toda la temporada y lo perdemos, pero no pasa nada, ya sabéis, no soy de lamentarme, no voy a dedicarle ni un segundo a eso, simplemente a elegir bien el que entienda que pueda jugar en su posición. Tenemos hoy y mañana para acabar de preparar el partido, para acabar de decidir y de ver quién puede estar más inspirado, quién nos puede ayudar más de inicio, quién puede ayudarnos también desde el banquillo. Entonces, bueno, es una pena, pero no me lamento. Tengo otras alternativas muy buenas de otros jugadores que lo van a hacer igual o mejor que Aleix, 100%.
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5: Sí, porque acaba de ser expulsado Darrier, el dorsal 17 del Family Cas Alzira. 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

0: Ràpidament, les primeres 3-4 respostes de Marcelino García Toral en la prèvia del duel d'este cap de setmana en primera divisió. 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
1: A todos. Sí, seguimos con esa idea. A las alturas de competición que estamos y prácticamente con ya todo conseguido, una ilusión que tenemos que es quedar terceros añadida y tres partidos en una semana, lo lógico es que haya cambios. Y sí, sí, que va a haber.
2: Bueno, no... Fue una remontada el otro día, la del Sevilla, hacía un año y pico que al Villarreal no le remontaban, sobre todo en casa. Bueno, ¿cómo crees que puede haber afectado eso a la plantilla o no? Cuando se tenían muchas esperanzas, ¿no? Un poco por consolidar esa lucha por la tercera plaza.
1: Bueno, siempre que juegas un partido tienes la ilusión de ganar. La verdad es que se nos puso muy en la dirección correcta. Pues bueno, teníamos un 2-0 a favor, pero luego no tuvimos la hora restante de partido al ritmo, intensidad y que nos exigió el rival. Creo que puede ser que esa necesidad con la que venía el Sevilla haya podido a la nuestra, pero la realidad es que bueno, pues con un 2-0 en aquel minuto y como estábamos jugando, todo parecía ser que el desenlace bueno, supondría algo diferente a lo que realmente fue. Pero en el fútbol tienes que ser continuo en todo, en la forma de jugar, en la forma de hacer. Y nosotros, yo creo que también influenciado por una temporada muy, muy, muy exigente y por algo ya logrado, pues quizás nos faltó ese punch que tuvimos en otras ocasiones.
2: Tienes a... Bueno, a lo mejor todavía faltan dos días para el partido. ¿Cómo, si hay algún jugador con molestias, algún sancionado?
1: Veremos. Ayer tuvimos día de descanso. Hoy entrenaremos, mañana también. Veremos cuál ha sido la recuperación de los jugadores que participaron en el partido contra el Sevilla. Y en función de eso, pues ya tendremos más argumentos para decidir la alineación que se vaya a enfrentar al Rayo. Creo que sí.
3: Buenos días, Marcelino. Ayer Íñigo Pérez, fíjate cómo está la liga, que está en décimo. Tiene 44 puntos. Claro, el hombre cuando acabó el partido de Valencia decía, es que tenemos que luchar por la permanencia. Nadie lo diría estando donde está, pero es que es verdad. Entonces van a venir aquí a luchar por la permanencia.
1: Bueno, a ver, yo creo que me parece, si no digo mal, que con el resultado que se produjo en el partido del Girona prácticamente están salvados, me parece. Pero bueno, tampoco estoy muy al tanto de lo que... si le falta un punto o no. No. Lo que está claro es que independientemente de eso, hay una cantidad de equipos que están luchando por evitar el descenso tremendo, que nadie, o que hace muchísimos años que estamos en una situación que no vemos, ¿no? Pues hay, me parece, tres equipos empatados con 39 puntos, luego otros con 40, y enfrentamientos directos en esta jornada y en la última. Está duro y para todos los equipos pues es una situación bastante estresante. Pero bueno, el Rayo yo creo que ya prácticamente está salvado. También hay que darles la enhorabuena porque van a jugar una final de Conference y nada, sabemos que vamos a un campo muy complicado donde me parece que solamente han perdido dos partidos a lo largo de la competición, que es uno de los equipos que menos goles encaja ahí en Vallecas, y bueno, pues el partido va a ser difícil.
3: Está a 5 puntos.
1: Sí, pero creo que hay enfrentamientos o... Yo creo, no lo sé, pero bueno, que tampoco, a ver, creo que no nos incumbe para nada.
3: Lo decía por ellos, por cómo...
1: Sí, pero bueno, yo creo que ellos enfrentarán el partido porque además son un equipo muy competitivo, muy dinámico, muy intenso y juegan en su campo. Con una afición que además está absolutamente volcada con ellos. Exige muchísimo, es un partido muy exigente, un poco diferente al resto, por las dimensiones del terreno de

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1: Muchas gracias. Nos ha costado. Hemos sufrido en bastante parte del año. Conseguido.
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1: Han passat coses. Ascensos ese año, descensos por impagos, han passat muchas cosas. Y bueno, este año pues tenemos un poco una categoría más y a continuar.
0: I tu, que has sigut un jugador en tercera, t'has mantès ahí en el club de la teua vida, ¿no?, per a intentar reviscolar el club.
1: Sí, al final jugar en casa, para mí, siempre lo he dicho, es todo. Y al final este año lo he demostrado, jugar el año para en segundo, en tercera, me bajé dos categorías para días como hoy, para cosas como estas.
0: Pero tú tens el escudo del Gandia, no en el pit, en el cor. 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
1: Sí, cuando era muy pequeño, mi abuelo fue presidente, mi padre jugó. Y al final, pues mira, viene de familia y a ver si podemos ir subiendo categorías con el Gandia.
0: Bueno, y ahora, para estos jugadores, para la afición de Gandia, un mensaje del capitán. ¿Fins quina hora se puede celebrar el ascens?
1: No hay. Hoy no hay hora. Hoy lo haremos largo. Mañana pues ya veremos qué pasa y nada, disfrutarlo, que nos lo merecemos y hemos currado mucho durante todo el año para días como hoy.
0: Ahí está, enhorabuena a Óscar Bertó, el capitán del Club de Fútbol Gandia en este ascens a la comunidad.
1: Muchas gracias a vosotros por venir.
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3: Muchas gracias, ahora bueno, disfrutar.
0: Bueno, un jugador que ya has vivido putas temporadas en preferente, ¿qué supone para ti este ascenso con el Gandia?
3: El año que viene vamos a romperla.
0: Muchas gracias, mira, está celebrando ahí, que está celebrando en el Seuche. 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
2: Hola, Raúl.
3: Insisto, buenas noches, enhorabuena, evidentemente.
2: Muchas gracias.
3: Era complicado, se podía dar.
2: Mucho.
3: Y se ha dado.
2: Sí. Lo hablamos en la previa. A mí no me gusta adelantar acontecimientos porque encima pues ya llevamos... Después del varapalo que nos llevamos en Sevilla, pues había que andar un poco con pies de plomo. Yo creo que el equipo lo ha merecido con creces. Por la remontada que ha hecho durante todo el campeonato, por lo regular que ha sido. Y al final, bueno, creo que hemos tenido un justo premio, ¿no?
3: Era difícil, ¿eh? Porque hasta el madrileño se ha puesto por delante, hemos tenido que remontar, se tenía que dar la circunstancia de que el Sabadell pagara o perdiera, finalmente todo eso se ha dado.
2: Pues eso engrandece todavía mucho más al grupo. Yo tengo que decir que me siento un afortunado, creo que lo dije desde el principio, de encontrarme una plantilla como la que me he encontrado, con nuestras virtudes, con nuestros defectos, pero... La calidad humana que me he encontrado yo en este vestuario ha sido algo muy importante para que el equipo consiga este objetivo, ¿no? Creo que el equipo hemos sido como una familia, hemos creído desde el primer momento y bueno, pues afortunadamente hoy se dio cuando, bueno, podía haber sido el siguiente partido ante el Murcia, ¿no? Afortunadamente ha sido mucho antes. Y bueno, pues ahora toca solamente que disfrutarlo. Es verdad que se nos ha puesto el partido muy, muy coste arriba porque el equipo ha salido espectacular, hemos salido muy bien, exceptuando el tiro de fuera del área de Rayán, creo que ha sido. En el primer tiempo no sé si han tenido alguna ocasión más, pero que es un equipo tan difícil, lo comentamos en la previa, ¿no? Que es un equipo que no le hace falta mucho para generar peligro. Tiene gente muy vertical, muy rápida por fuera y eso pues... Si no estás atento a las vigilancias, pues te mata, ¿no? Afortunadamente yo creo que lo hemos hecho muy bien. Un sobresaliente para el equipo, sin duda.
0: Claudio Gonzalo Branés, en directo para el Punta Pon de Pon Radio. Empezabas en el filial ha subido, vienes al primer equipo, el primer equipo ha subido, tienes una experiencia brutal, pero dentro de tu trayectoria profesional, ¿este es uno de los momentos más felices de tu vida?
2: Pues te diría que sí. Te diría que sí, porque, bueno, pues... Yo viví una experiencia muy, muy parecida, donde se celebraron las cosas antes de conseguirlas. Y tanto tiempo fuera del fútbol profesional, no fue porque no quisiera, porque sí que tuve en su día ofertas, pero no me sentía bien para entrenar. Empecé por abajo, por el barro. En segunda regional, que todo el mundo lo sabe. Luego, pues bueno, pues afortunadamente la temporada pasada junto con Óscar Díaz, Josebi y Uri, pues tuvimos una reunión y acepté la oferta del filial. Bueno, sabía que era una tarea muy difícil el salvar al filial. Bueno, pues conseguimos 21 puntos de 24. Empezamos bien la temporada, hicimos un equipo, la verdad que igual, buscábamos más que nada lo que era el grupo humano, lo conseguimos. Al final, bueno, pues el fútbol sabéis cómo es de caprichoso, cesan a Mister, que él también tiene parte de culpa en este ascenso, a Javi Cabello. Y bueno, pues subo yo y a partir de ahí pues el equipo, bueno, cree todavía más en sus posibilidades. Y mira, fíjate hasta dónde hemos llegado, ¿no? ¿Quién le iba a decir que íbamos Y hay que valorar mucho el esfuerzo de los chavales, porque es que ha sido un espectáculo bueno. Y luego la forma de jugar también. Había que cambiar pocas cosas. Sí, algunos matices que yo quería que el equipo, pues creo que tenía que aplicar, porque y así ha sido. Y bueno, al final el trabajo ha dado sus frutos, afortunadamente.
4: Hola, Claudio.
5: Está emocionante, Claudio.
4: Buena una vez más.
2: Muchas gracias.
4: Quería hacerte dos preguntas.
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4: Y la segunda, si tuvieras que escribir...
2: Perdona, no te oigo bien. El ascenso directo, me he quedado la primera.
4: Si consideras que este ascenso directo es el premio más justo para este grupo y si pudieras describir con una palabra lo que sientes ahora mismo, ¿cuál sería?
2: Dadas las circunstancias, yo creo que es mucho más que merecido, ¿no? Porque el mantener de partida y abajo, de fuera de los puestos del playoff, hacer la remontada que hemos hecho, no sé los puntos que hemos sumado, ha sido una cosa de locos, impensable. De 12 que quedaban, creo que hemos perdido uno, ¿no? Y los demás, dos empates que no han sido y los demás todo victorias, o sea que es muy grande lo que... Bueno, queda el de Murcia, 11. Es muy grande lo que... Puedo repetir, es que... Yo cuando terminé el partido no me lo creía. Yo no sabía nada de lo que estaba pasando en Sabadell. Pero solamente lo hablábamos ayer también, Raúl. Que nos enteraremos por el tema del ambiente. O sea, en cuanto la gente ha empezado, sabíamos que había marcado la Antequera. Y bueno, yo creo que eso todavía nos ha dado mucha más fuerza. Ante un rival que, bueno, pues... Vamos, yo creo que, con todo mi respeto, va a ser difícil que ese equipo, jugando perdidos, que no consiga el objetivo. Tiene mucho potencial. Yo creo que es el equipo de la categoría con mayor fondo de armario, con diferente al resto.
6: Sí, mister. Aquí Ángel Sánchez para el récord. Primero de que todo, enhorabuena.
2: Gracias.
6: Y dos preguntas rápidas. Una de juego, una que no tiene que ver con lo que pasó en el terreno de juego. La primera, ha habido dos acciones, sobre todo arbitrales, en la primera parte. Esa segunda amarilla de Serra, que al final creo que has dado la tarjeta y el árbitro ha rectificado. Bueno, una opinión en general de lo que ha sido el partido del colegiado, que los 8 minutos finales se han hecho eterno, creo que para todo el mundo. Y luego, una fuera, si a ti te llegan a decir, has explicado, ¿no?, en esa reunión con gente del club, que esto iba a suceder año y medio después, parece alguien de una película.
2: Esto era impensable, la verdad. Y es muy difícil que un equipo, cuando está en la liga profesional y descender, el volver a subir a la categoría donde estaba, ¿no? En este caso a segunda. Sí, es cierto que a mí también me pasó con la Ponferradina. Yo cuando llegué a Ponferrada, fui para salvarlo, no lo conseguí. Renové y subimos.
6: Y ahora aquí
2: también, ¿no? Y subimos. O sea, ahora aquí que... Pues no lo sé. Habrá que sentarse para hablar. A ver.
7: Buenas, mister. ¿Qué tal? Juan Sempere para el Deportivo. Primero, enhorabuena por el ascenso.
2: Gracias.
7: Y te quería preguntar por los nervios en el banquillo, porque ha sido un partido con un vaivén de emociones, si es que se han podido gestionar. El Eldense se ha visto por debajo del marcador, por cuestión de minutos con un jugador menos, el empate, la remontada, ese run-run en la grada tras el gol del Antequera contra el Sabadell. ¿Cómo, ya no es solo en cuanto al juego, cómo es esa gestión en un banquillo, en un vestuario, de esos nervios y todas las emociones que hay?
2: Pues es difícil de controlar. Difícil de controlar por el momento, por lo que te estás jugando, porque luego tienes que parar también a los jugadores, a los redactadores, los fisios, todo. A todo el mundo tienes que estar ahí metiendo mano para que no se sobresalten y nos pueda perjudicar. Nosotros también, el cuerpo técnico, también nos alteramos. Ha sido una situación delicada la de la tarjeta y la expulsión de Serra. Eso ha cambiado. Pues fíjate. Ha sido, menos mal que... Yo creo que ha sido de las pocas veces que el vídeo ha rectificado a favor nuestro. me parece que no sé si será la segunda vez. Creo, un penalti que a Hansa creo que fue, pero bueno, bueno, afortunadamente se ha visto que no era falta y bueno, el árbitro ha rectificado y hemos podido seguir adelante, pero ha sido un partido de muchísima tensión. Yo mira que fui con la Ponferradina a jugar la final a Tenerife y qué va, pero lo de hoy ha sido tremendo, tremendo. Sobre todo por el rival que teníamos encima. Sabíamos que no podíamos dejar correr, que es un equipo que ya veíais como con Iker, con Arnau, con Llorente.
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2: Otro de los nombres propios a los que le ha cambiado y mucho la vida en un año es Nacho Quintana. Que el año pasado llegó como un delantero que no era delantero, a que se le pedían goles, que no anotó igual los goles esperados, y hoy hace 2 que vale un ascenso a segunda división. Vaya historia, ¿no?
3: Sí, la verdad, bueno, lo comentamos en la previa, el tema de Nacho, que bueno, yo creo que es un jugador muy, muy importante para la forma de jugar que tenemos nosotros, y sobre todo por lo que aporta, ¿no? Mucho trabajo, y encima pues este año ha estado mucho más relacionado con el gol, ¿no? Cosa que, bueno, pues anteriormente no sé, pero un futbolista que por lo que se ve no hacía muchos goles, pero lo de Nacho es para, bueno, lo dijo en su día. Creo que el partido fue que me preguntasteis por él también, que ganamos, no recuerdo, que hizo también un trabajo enorme. Y hablábamos del tema de los goles, que parece como que si un futbolista no hace gol, el trabajo no está reflejado, ¿no? Y es todo lo contrario. Yo creo que era un jugador también que tenía mucha similitud, en algunos aspectos con Nacho. Y es verdad que yo cuando soy bastante autocrítico y cuando me salía un partido que no hacía goles, pero había hecho un trabajo excepcional y el equipo había ganado, pues yo estaba súper contento. Hay gente que es todo lo contrario, ¿no? Y parece que si no hace goles, como que no ha hecho un buen trabajo. Y Nacho es de esos, que independientemente de que no haga gol, trabaja para el equipo, pues fíjate, al 200%.
4: Hola, Claudio, aquí Pablo López Riquelme, Radio Marca Elche.
3: ¿Qué tal, Pablo?
4: Lo primero, darte la enhorabuena por este ascenso, en lo personal también. Yo creo que eres consciente de lo que has conseguido. Vas a entrar en la historia junto a Fernando Estévez, en los últimos entrenadores, en conseguir un ascenso a segunda división. El Eldense el año que viene visitará campos como el Carlos Tartiere, el Molinón.
3: Lo vuelves
4: a poner en el mapa. ¿Eres consciente?
3: Equipos históricos, no soy consciente. ¿Para qué te voy a engañar, Pablo? Es algo que, bueno, pues en un principio pues estaba muy, muy lejano. Era impensable, ¿no? Porque sí, el jugar el playoff, porque era un poco el objetivo que se había marcado desde un principio cuando llegué y cuando hablé con la presidenta y con Juan Carlos en su día. Y fíjate, y ha sido un subidón tremendo. El subir de esta manera, pues, no sé, yo todavía estoy que en una burbuja, ¿no? Que no sé, ya lo sé, miraré mañana, no sé, pero ahora mismo contentísimo por los chavales, por la afición, por el club. Darle las gracias también a la propiedad por confiar en mí, a la dirección deportiva, tanto a Mario como a Víctor, la gente que ha estado ahí y que está, y sobre todo pues a mi cuerpo técnico, que ha sido mi apoyo, ha sido un lujo. Es un lujo estar con esta gente, gente muy, muy capacitada y que me han ayudado mucho. Entonces, no me puedo olvidar de ellos. Ha sido un nivel de la leche. Lo que he tenido, yo muchas veces lo digo a ellos, digo, si hace X tiempo hubiese tenido este equipo de trabajo, pues no sé, seguramente otro gallo hubiese cantado, ¿no? Porque esto es tremendo. Las horas que echamos, cómo buscamos la forma de mejorar en el día a día. Los planes de partido, está con José, con Juan Canales, que de aquí también le mando un abrazo enorme. Fuimos compañeros y bueno, es compartir esto con Juan también es... Pues fíjate, ¿qué me lo iba a decir? Fuimos compañeros en el Depor, somos amigos. Luego encima subimos a Joan y me encontré también con Manolo, que fue yo fui el que lo hizo debutar en el Elche en segunda división, a Manolo Sempere. ¿Y qué más puedo decir? Me he sentido como en mi casa, me he sentido arropado, me he sentido querido. Y todo son palabras de agradecimiento para todo el mundo, porque es la realidad, ¿no?
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3: Què tal? Buenas noches y enhorabuena al Eldense por el ascenso a segunda división.
0: Bueno, ha estat un començament de programa diferent, eh?
2: Sí.
0: Però bueno, que sempre siga per celebrar un ascenso.
2: Claro, además que tiene muchísimo mérito porque es muy complicado después de, o sea, volver tan rápido al fútbol profesional y de la mano de, yo creo que la historia es preciosa, la de Claudio Barragán, sí. O sea, de dónde estaba, la apuesta primero por el filial, y consigue el éxito con el filial, también con el primer equipo, o sea, uh-huh. Es una maravilla, esta historia es preciosa y es otra más dentro del fútbol valenciano que hay que estar súper satisfechos y, como ha dicho Javi, pues enhorabuena, por supuesto, al Club Deportivo Eldense.
0: ¿Algo que fechir, Carlos?
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3: Se quedó con Pablo y poquito a poco.
0: Ya hemos en Pablo, ¿eh? De se muchísimos, queda, no se queda.
2: Muchísimos. ¿Cuántas semanas? Creo que lo comentamos aquí. Wow. ¿Cuándo vas ya por fin dejar de ser interino?
0: 8 semanas.
3: Iba a ser interino
2: y él ganando partidos.
3: Se ganó la confianza de Bulgaris, el
0: de Bob.
3: Presidente de Bob, con su perrete. Y ahí está, luchando por el ascenso. Veremos si le da o no le da, pero de momento está en puestos de promoción de ascenso. A falta de dos jornadas para acabar.
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2: Sí, yo por la cuenta que meto, yo creo que esta temporada es de esquizofrenia pura, es un manicomio, es la sensación en el caso del Levante que cada partido es una final, que juega sin red, la realidad es que juega sin red, pero yo estoy con tanta creencia, y ahí cojo el yo creo que se ha instaurado tanto en el levantismo, con tanta confianza hacia estos jugadores, hacia este entrenador. Yo siempre repito que solo nosotros, que no miremos a los demás, aunque es verdad que inevitablemente pues vemos los resultados de los rivales directos que te obligan a hacer cada vez más puntos, porque nos ponemos a repasar descensos de temporadas anteriores y con los números que tiene
3: el Levante,
2: evidentemente el Valencia también, pero con los números del Levante muchos equipos que con menos se han salvado. Y vas a tener que hacer 42 o 43, o incluso los 45 para poderte salvar.
4: Es tremendo. Sí.
2: Es una barbaridad, pero el vestuario tiene muy claro el camino, tiene muy claro lo que quiere hacer y yo creo mucho en ellos, aunque lo de mañana verdaderamente, pues eso, es la madre de todas las batallas.
0: Yo voy a comenzar per ordre de alerta, ¿no? Perquè si n'hi haguera que fer un rànquing de, sí, de urgència, tenim que començar per ixe Llevant Mallorca de demà, que jo crec que és el tot per el tot, que guanyar significa, jo no vull dir salvar-se perquè no seria de veres i no estarien fent honor a la veritat a nivell matemàtic,
2: bueno,
0: però anímicament...
2: Sí, a ver, si tu ganes, si Levante gana i... Y no ganan Girona y Elche, si empatan, el Levante se salva matemáticamente.
3: Ver, sí, la suerte que tiene el Levante, y digo suerte, es que se enfrenta a un rival directo. Es decir, y si gana, son tres puntos que gana, más tres que le mete a Mallorca, que no puede alcanzarlo porque gané también el golaveraje. Mañana la jornada, para que le guste el fútbol, mañana la jornada es espectacular. Para mí es la más bonita del año. O sea, es una jornada.
0: Pero que no siga de ningún equipo, ¿no?
3: No, y también para que sea el equipo, menos lo Oviedo, que está en segunda división. El resto, el partido de mañana, el Levante Mallorca, para mí es el partido de la jornada. O sea, es el partido más importante, porque como digo, es una final. Tiene la suerte el Levante, lo que decía, de que depende de sí mismo. Si gana los dos partidos, está en primera división. Yo estoy convencido que con 45 puntos está en primera división. Incluso si ganando mañana y empatando en la Cartuja la semana que viene, también se quedaría en primera división. Pero el partido de mañana. Siempre decimos, los periodistas, no, mañana es una final, o tal. Mañana es que es una final, es que si ganas, ganas.
2: Jugando muchas finales el Levante.
3: Sí, pero Isma, pero la de mañana es de verdad, o sea, pero juegas contra un rival directísimo, como es el Mallorca, que tiene tus mismos puntos y tu misma situación, y lo dejas tocado, lo dejas atrás, que ya no te puede alcanzar, sí o sí, y creo que mañana, la afición va a estar, hay oído un llamamiento de levantinismo para que todo el mundo vaya vestido de blaugrana, el estadio yo creo que la afición no va a fallar, como no ha fallado en toda la temporada. Creo que es una afición, más fiel que fiel hasta todos los partidos. Y el tema es los nervios con los que salgan los jugadores, que mañana es un partido complicado.
0: De personalidad, ¿eh?
3: Y hablamos de... Yo creo que veo muchos amigos levantinistas que piensan que el partido no está ganado, pero que, bueno...
2: No.
3: Que la inercia en casa y tal... Pero arriba el Mallorca tiene buen equipete. En medio con Murici arriba te puede hacer mucho daño. Ya
0: Samu Costa, Murici...
3: Samu Costa que vuelve, que no juega la pasada...
0: Veremos. Todos, ¿eh? Este Mallorca te hemos
3: claro, a mí me da cierto respeto este Mallorca. Sí.
0: Carlos, ¿tú cómo ves el partido del Levante de demà?
4: Apasionante, pero yo creo que no sé el que pasará, lógicamente, pero no tenemos una bola de cristal. El que se merece el Levante es demà, al seu estadi, certificar la salvació matemàtica, que pot ser, com deia Isma, perquè si se donen els resultats i guanyen, però és que la veritat és que el valor, l'ombria, tot el que ha demostrat el Levante en este tram final ha sigut espectacular. 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
2: Ahí dentro del vestuario tienen claro, a ver, no hacen las cuentas de la salvación matemática. Lo que hacen es, vamos a ganar al Mallorca, vamos a hacer lo que nosotros tengamos que controlar, porque lo demás no lo podemos controlar, y a partir de ahí, si conseguimos la carambola, que tampoco es tan extraña, o sea, simplemente que el Girona no gane en el Metropolitano, que podría ser, y luego...
3: Que debería ser.
2: Y luego el otro resultado, que para los intereses de la comunidad es peor para... que es para el Elche, que es que el Elche no ganara su partido contra el Getafe. El Levante ha llegado en una situación que desde hace muchas semanas venía repitiendo. Hay que llegar a la penúltima jornada contra el Mallorca con la posibilidad de adelantarle. O por lo menos de igualarle y ganar el golaveraje. Y lo han hecho. Es que no solamente lo han hecho, es que si tú ganas el partido, sabes que la última jornada, si te la tienes que jugar, Mallorca no te puede adelantar. Entonces ya solamente sería uno. Pero claro, ojalá que se pueda, lo que estábamos contando, que se pueda cerrar el círculo y esa temporada loca que estamos viendo en el Ciutat se certifique con esa permanencia.
0: En ese orden de alerta que estaba en parlant, hem analitzat el encontre del Llevant, pero también está el partido del Elche davant del Getafe. 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
2: Pues mira, és curiós que l'Elche, estando por delante esta jornada, y si no me fallan las cuentas y no corregirme, esta jornada matemáticamente no se puede salvar. Va a tener que conseguirlo en la última jornada.
3: Por eso decía yo lo de la importancia y lo bueno que tiene el Levante jugando contra el Mallorca.
2: Claro.
3: Que eliminas a uno y ya te puedes salvar matemáticamente. Ya el Elche tiene que depender de otros resultados para salvarse y de, además, la última jornada. O sea,
2: claro.
3: Que es el Elche, juega contra el Getafe. El problema para el Elche es que el Getafe la semana pasada ganó y se cree que puede jugar Europa. Entonces va a salir un poco más...
2: Europa League. Bueno,
3: Europa League.
2: El Conference prácticamente lo tiene. O sea, es Europa League.
3: Por eso te digo.
2: Que tiene la posibilidad de meterse Europa League porque la última jornada... Por ejemplo, el Celta... O sea, está el Getafe-Osasuna, que los Osasuna vamos a ver... Porque los Osasuna se ha metido en el jaleo de la parte de abajo. pero el Getafe tiene la posibilidad de meterse en Europa League.
3: Pues te digo, va a tener más complicado. Esperemos que, por el bien de la comunidad, que gane el Elche, que también certifique, que gane el Levante, que lo juegue en la última jornada. Pero lo que digo yo es que mañana la segunda división la llaman la hipertensión, ¿no? Pues la primera, vamos, es de locos.
4: Yo que ni en la parte de alta de segunda y en la parte de baix de primera,
3: es de locos.
4: No sabéis más. No.
2: ¿Habéis visto cómo ha ascendido el Racing? El Racing hoy ha ascendido a primera división. Porque las
0: 14
2: Palmas,
0: años después, ¿eh?
2: Porque Las Palmas le ha ganado la Almería. Sí. Y ha ascendido una Almería que está luchando por el ascenso directo.
4: El presupuesto es importante, según la división.
2: Y el Racing ha ascendido con su victoria contra el Valladolid y aparte porque Las Palmas ha ganado a Almería, que también se está jugando el ascenso directo. Sí, es una auténtica locura. Pero yo ahí no quiero volver, ¿eh? Por mucha hipertensión. Y yo, no quiero volver. Y yo lo siento mucho. Yo lo siento mucho, pero mañana soy de Bordalás desde pequeñito. Lo siento mucho. Los amigos de Elche.
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3: 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Bueno, que Sant Sebastià se come muy bien. No estoy escuchando muy bien y yo creo
0: ¿vacances?
3: Que... No, soy vacaciones, pero es que, a ver, este Valencia, decía Isma de la Escritofrenia, yo creo que la temporada del Valencia es de locos. Uh-huh. Es que el jueves por la tarde hay gente que hablaba de Europa, si ganabas y era real, te metías a dos puntos de Europa, empatas contra el Rayo Vallecano, con todo mi cariño, pues que tenías que haber hecho algo más y estás luchando por el descenso y como mañana el Valencia...

0: diferencia de por perder, que podría ser, se mete en el jaleo totalmente. Se quedaría con 42 puntos y se mete con el jaleo totalmente. ¿Qué Valencia espero? Pues puedo esperar el de San Mamés o puedo esperar el del Rayo Vallecano. Lo que los jugadores decidan, digan y quieran hacer. Si quieren, deciden jugar al fútbol, intentar meterle mano a un equipo como el Real, que lo tiene todo hecho, que tiene jugadores con posibilidades de ir al Mundial y que entonces la piernecita la metes un poquito menos, pues puedes ganar. Si vas a pasear pensando que 42 puntos es suficiente y que el Barça lo tiene...
1: 43, jornada, 43 en el empate.
0: Perdón, le he quitado uno, mira. 43, que me disculpen.
1: Hombre, es que es importante.
0: Es fundamental, sí, tiene razón.
1: Y se pueden cambiar muchas cosas.
0: Tiene razón. Si vas a esto, pues otra cosa. Pero es que yo, sinceramente, no sé lo que va a pasar. Igual que mañana sé que en el campo en Levante...
2: Yo sí que sé lo que va a pasar, Javi.
0: No, pero igual que en el Ciudad de Valencia, van a pelear, van a correr como perros. Y aunque se pongan 0-2... van a intentar seguir, remontarán, pero conseguirán luchar y pelear y que su afición al final del partido les dé un aplauso, pierda 0-5 o gane 5-0. Yo el Valencia no
2: prefiero lo segundo, prefiero lo segundo.
0: No, por supuesto, ojalá gane 5-0, lo celebremos, que yo también voy a estar ahí, que me toca, y lo celebremos, pero sinceramente no lo sé, es que no lo sé.
2: Sí, mira, Javi, el Valencia además guañará, empatará, perderá, el que seguro es que será un partido horroroso.
0: Eso seguro.
2: Horroroso. De tortura, nivel Guantánamo. Pero al Swiss, ¿estamos de acuerdo o no?
0: Totalmente.
3: Delante tiene un equipo que, si le apetece, porque las últimas jornadas no le apeteció jugar al fútbol, te puede pegar un baile, porque ese equipo es de Matarazzo, desde la llegada de Matarazzo juega al fútbol, quizás de los mejores equipos. Sí. A ver, al final... Comparándolo con antes estabas hablando, Javi, del Levante, yo creo que el Levante lo que tiene es una identidad, lo que tiene es ambición y lo que tiene es una exigencia. Y creo que esos tres conceptos en el Valencia...
0: Sobre todo lo último.
3: No lo tiene, exigencia.
0: Sobre todo lo
3: mismo. Exigencia. Entonces, ¿necesitas estar con el agua al cuello para mostrar tu mejor versión y cuando te aprietan ganar en San Mamés? Pues mira, parece ser que sí. Que los jugadores seleccionan partidos, pues te dan a pensar que seleccionan partidos. Pues también puede ser. Yo creo que con 43 el Valencia está salvado. Sí. Yo creo que con 43 está salvado. Pero también tienes que acabar con cierta dignidad y con cierto orgullo y con la sensación... Eso no va a pasar.
0: Pero Isma, pase lo que pase dos jornadas, aunque gane bien a 0-5 y 5-0 al Barça, la temporada ya está...
3: No. Pero o sea, dar una imagen, ¿no? En los dos partidos, que no digo en general, que los dos partidos no van a cambiar nada, el balance de la temporada.
2: Sí, ¿sabes el que vos dices?
0: Sí, es lo que quiere decir, pero es que hoy decía Corberán, ¿no? Cuando acaba la temporada hacemos balance, pues se puede hacer ya. O sea, sí, es que...
3: No, es que el día del Rayo dice que aún no se ve salvado, o sea, vamos a ver.
0: Pero claro, porque tiene que decir eso.
1: No, porque matemáticamente
0: es que no se ha salvado, no. Pero que el Valencia es una lotería. Yo mañana pues no espero nada. Como no voy a verlo, porque voy a estar en esto de Valencia y no voy a verlo, veré luego el resumen y hasta los cuatro goles, no sé.
1: Los cuatro goles, ¿eh?
3: Dos. Porque van a quedar 2-2.
0: No, me refiero. No, me refiero a decir los cuatro minutos que pongan al día siguiente en Movistar y tal y cual, los verás. Pues eso, verás a Di cómo se tropieza dos veces, pero al final mete gol, pues esas cosas.
1: 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José Pitarche Guillot, con este equipo todo es posible porque eligen el partido que quieren. Sebas, diu, Corberán ha dicho que va por los 3 puntos. ¿Qué puede salir mal? Fran Lozano, diu... no, Fran... Bueno, mola mazo, Yo he hecho Lozano, imaginad. Lo del Bilbao fue un espejismo. La realidad es la del Oviedo, Rayo, Mallorca, Celta, etcétera, etcétera, etcétera. 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
0: No,
1: que,
0: no? Jo crec que no. De verdad, yo creo que no.
1: ¿Sí?
0: Yo creo que no les da para más, sinceramente. Yo creo que hay una ensalada ahí arriba de ideas, de conceptos y de historias y no les da para más. Y a veces pensamos que los futbolistas son mejores de lo que realmente son. No digo que sean malos. A veces exigimos más de lo que son y creo que tiene un entrenador que no ha encontrado el estilo, no sabemos a qué juega y los jugadores llevan como de una ensalada ahí arriba que no sabe.

0: De repente lo cambia, minuto 60, creo que era, sin sentido, y te quedas sin tu mediocentro titular, que estaba jugando a un buen nivel, y luego lo de Ramazani. Ves que Ramazani dentro de 15 días ya no sabe ni dónde está Valencia. O sea, el domingo que viene se va, y está.
1: Pues fixa.
0: Entonces tampoco va a preocuparse mucho.
2: ¿Y es más vacances?
3: A ver, yo es que me hacía gracia lo de Ramazani, bueno, que busca un campo de golf y se ponga a jugar, a lo mejor esas sus vacaciones son así.
0: No, joder, es que como le gusta tocar la
3: vida. No, a ver,
0: pobrecito.
3: Yo creo que hay muchos equipos que sí. yo creo que hay muchos equipos que ya llevan tiempo estando de vacaciones.
0: Con el objetivo cerrado.
3: Y virtualmente cerrado. Osasuna, por ejemplo, ahora se está viendo en un fregado. Después del partido contra el Levante, sí, pensaba en una cosa y en otra. La Real Sociedad ya tenía el objetivo, evidentemente. El Atlético de Madrid ya lo tenía. El
1: Atlético de Bilbao, ojo.
3: El Atlético Club está ahí, que sí que sí. No, pero al final Atlético Club, tal. El Villarreal, que da una imagen contra el Levante y da otra imagen contra el Sevilla.
0: ¿Qué tal? Que eso os dolió, ¿eh?
3: A ver,
0: sí. Porque sí. Lo has dicho por
3: sí,
0: algo.
3: Sí. Pero yo, Javi, soy de los que y lo repito mucho, tanto bueno aquí como luego en la tele, como también en el Twitch, que yo no quiero mirar a los demás, o sea, porque yo estoy convencido que haciendo lo que tiene que hacer el Levante ya está. Pero es verdad que te dan que pensar. Yo sobre todo el partido contra Sevilla, lo que me mosqueó fue la imagen con Luis García y Marcelino, esas sonrisitas, ese jiji jaja, que dio que pensar, mal que pensar, cuando acabó el partido. Pero bueno, hay más de un equipo aparte del Valencia que están de vacaciones.
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2: 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En general, ¿teniu ganes de que s'acabe la temporada?
3: Sí, rotundamente sí.
2: ¿Sí?
3: Sí, yo sí. Para estar tranquilo ya y con la permanencia.
2: Pero que no s'acabe hoy.
3: Yo quiero que s'acabe mañana, para el Levante mañana. Eso significará permanencia.
2: Javi.
0: ¿La temporada?
2: Sí.
0: ¿Laboralmente o...?
2: laboralmente sé que en cara queda, pero...
0: Laboralmente la temporada que acabe ya, que los fines de semana son más tranquilos en fútbol y tal, laboralmente hablando. Y luego, deportivamente, por el Levante no, porque me estoy divirtiendo, la verdad. Cada vez que vas a la ciudad de Valencia es divertido y ojalá tenga un final feliz esta historia. Y lo digo de verdad, como aficionado y como te lo pasas bien. Y de Valencia, pero hace un mes y medio. O sea, Valencia hace un mes y medio, no voy a decir Navidad, pero febrero. Yo creo que cuando eliminaron en la Copa contra el Bilbao, ahí es que se acaba.
2: Ahí se acaba la temporada, ¿no?
0: Para mí, pero ya te digo, la temporada, porque sí, podría acabarse, porque es lamentable este año de Valencia. O sea, es paupérrimo, es triste, es con perdón, es asqueroso lo que ha hecho Valencia este año. Porque en ningún momento ha dado, decía Carlos, que no ha dado la sensación de jugar a nada. no recuerdo un partido que digas, joder, qué partidazo hicimos.
1: Un partido vibrando, un partido.
0: Creo que

0: La Getafe al principio de temporada. Es que no sé si fue esta anterior, pero, fíjate lo que estoy diciendo.
1: Pero minuts, minuts sols del día sí. del Atlético de Madrid.
0: Que no, que no. Dentro
1: de un minuto.
2: Pero ni eso, ni tampoco jugadores que llegas a decir, esta ha hecho una buena temporada.
0: Claro, o este, ¿a quién destacas? Este. Admitir es que ahora que ha jugado media temporada bien. Bueno,
1: y la
0: vale.
1: primera mecha temporada está cabeza Julen.
0: Por eso te digo, sí. quiero decirte.
2: Es que, yo, por ejemplo, también.
0: Claro, es que, y de verdad, yo por trabajo me veo los dos, Valencia y Levante, y con el Levante disfrutas. Te lo pasas bien. Pierde más que gana o tal. Sí.
1: Igual Isma no disfruta tanto.
2: No, no, yo sufro bastante.
0: Pero que te cuesta mucho hacer el roglet y sabes lo que es el Levante y te lo pasas bien. Y ha habido partidazos en el Ciudad de Valencia que se han perdido, que se han ganado, pero jolín, que
1: igual que el Elche.
2: A ver, yo a mí me gustaría que, o sea, yo quiero que acabe, pero por el hecho de que llevamos una temporada que es auténticamente que vamos a infartar un día ahí, y es así. Ojalá que mañana acabe con la permanencia matemática. Sé que es complicado la combinación, pero puede pasar. Y si no, pues a la batalla de la Cartuja ya está. O sea, mañana hay que ganar. Como sea, no, como sea y de la forma que sea.
0: Si vaya a Palma, está en la segunda división.
2: Matemáticamente habrían que pasar unos resultados, pero lo tendría más complicado.
1: Sí, pero
2: por ejemplo, yo tengo muy claro que junto con el Oviedo, yo creo que los que pierdan del Levante Mallorca de mañana y el que pierda del Girona Elche de la última jornada son los dos que van a caer.
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1: Isma?
2: Yo, manteniendo la teoría que decía, el que pierda el Levante Mallorca, es decir, el Mallorca...
0: Claro, claro, aquí hay que mojarse.
2: Ya está, porque ¿vale? es que si digo otra cosa no tiene ningún sentido.
1: No, el Clippelting.
2: Y no, Mallorca, sin duda, Mallorca... Y del Girona Elche, yo es que veo, lo siento, pero veo peor al Elche.
0: Yo no.
2: Y no me gustaría que bajara el Elche, de verdad. Porque creo que va a ser el Girona o Elche. Puede ser el Alavés, que yo creo que mañana contra el Oviedo, todo el mundo dice, no, el Oviedo está descendido, puede hacer una buena garba y el Alavés. Pero creo que va a estar entre el Girona y el Elche. Jugar el último partido del Girona en casa le da una ligera ventaja. Me gustaría equivocarme, pero por decir algo diferente a Javi. Oviedo, Mallorca y Elche.
0: No es al Valencia.
1: Carlos.
2: No. El Valencia con 43 está salvado.
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2: 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A ver, mira, justícia poètica seria con lo del Levante, aquella història famosa del descenso de lo siento por mi amigo Mateo Alemán, aquella temporada de Ben Suster. Carlos se va a engordar quizás más que ellos. Pero aquella temporada el Mallorca le remontó 10 puntos al Levante en aquella temporada, 10 puntos. Sí. Y el Levante descendió en aquel año de Forlán Bota de Oro, en el Madrigal.
0: Todo está hilado, ¿eh? Forlán, Hasselbaink...
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0: A la vez, me viene a la cabeza ahora, si baja el Mallorca con Mourinho 21 goles, en un Valencia normal, que no gusta mucho decirlo.
1: Pescaríem, ¿no?
0: ¿Murici sería futbolista de Valencia?
3: Ay. El otro día voy a decir algo que era un fichaje natural que tenía que hacer.
0: ¿A que sí?
1: Ay.
3: Claro.
0: Pues...
1: En un Valencia normal, tú has dicho. En un Valencia normal. Para acabar, Valencia Basket. La sección femenina de Mate, la opción de guanyar la Lliga davant Casa de Mons Zaragoza, porque va a guanyar el partido a nada y de sentenciar al Rocha Arena.
0: Yo espero que ganen y que se celebre. Porque es que parece que ganar sea fácil. Yo me acuerdo de Alba Torrens, lo decía.
1: Se me acostumbra, ¿no?
0: Se acostumbra a ganar y ganar una liga. O sea, que venía a Valencia Basket por ganar una liga de baloncesto. O sea,
2: Séptima y sería cuarta seguida.
1: ¿Y cuarta o quinta seguida?
0: Cuarta seguida. Lleva tres. Pero quiero decirte, como la Euroliga fue un fracaso, entre comillas, vamos a decir fracaso, pero bueno.
1: Copa de la Reina, Liga,
0: Aguafan que se va a último partido y luego se va a la NBA. Quiero decirte.
2: Un fin de ciclo de un proyecto que no solamente las del Project B y las de la. La de la NBA que se marchan, sino también jugadoras que van a acabar su ciclo, todo ese producto nacional. Va a haber un cambio de plantilla radical.
0: Sí.
2: Y qué mejor forma sería, además, contra el equipo que tantos piques están teniendo, tanto de aficiones como de jugadoras. Ojalá se pueda celebrar en el Rochera. Va a haber un ambientazo, creo que he preparado un tifo también. Y además ha habido llamamiento para.